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1: 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Okay.

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Imaginad una novela con esta trama. Un joven soldado presencia uno de los bombardeos más crueles de la Segunda Guerra Mundial. Sobrevive, pero la huella de la tragedia lo marcará de por vida. 24 años más tarde, escribirá su obra maestra sobre ese bombardeo, que lo convertirá en uno de los autores de culto del siglo XX. ¿Pero creéis que el éxito conseguirá borrar el trauma?

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0: Dicen que una de las grandes tragedias para cualquier ser humano es no saber cuáles son los momentos claves de su existencia cuando los está viviendo, sino muchos años después, a veces décadas, incluso al final de la vida. Como la famosa frase de Kierkegaard, la vida hay que vivirla hacia adelante, pero solo puede entenderse mirando hacia atrás. Sin embargo, algunas veces, los momentos que nos tocan vivir son tan trágicos que incluso a una edad temprana sabemos que nos van a marcar la vida. Esto estoy seguro que les ocurrió a muchos de los combatientes en la Segunda Guerra Mundial y sin duda también a nuestro protagonista de hoy, Kurt Vonnegut. La guerra dejó en Kurt una huella indeleble y cuando se convirtió en escritor supo que tenía que escribir sobre su experiencia en Alemania, pero tardó 23 años en conseguirlo. El resultado fue su obra maestra, Matadero 5, la obra que le garantizó su paso a la posteridad, pero también la obra que lastró el resto de su producción. De hecho, Kurt llegó a decir, en el final de su vida, que tenía que haberse retirado después de escribir Matadero 5, pero claro, solo tenía 46 años. Kurt desembarcó en Francia con el ejército americano el 6 de diciembre de 1944. Solo 7 meses antes había ido a visitar a su madre por sorpresa durante el periodo de instrucción para celebrar el Día de la Madre. Ese día, su madre se suicidó por una sobredosis de barbitúricos. Ese fallecimiento dejó una obsesión por la muerte en Kurt que le acompañó durante toda su vida y toda su obra. En Matadero 5, por ejemplo, hay una cantidad enorme de muertes, cada una de ellas acompañada por el estribillo «Es lo que hay» o en inglés «So it goes». La versión original en inglés da una idea más clara de la impotencia y de la omnipresencia de la muerte en la vida de Kurt. Es lo que hay, sí, y es lo que va a seguir habiendo siempre, la muerte.
1: And when you get to be my age, you start asking your kids what life is all about.
0: El cadáver de su madre no fue el único que vio Kurt en esos meses de 1944. El 16 de diciembre comenzó la última gran ofensiva nazi de la Segunda Guerra Mundial, la Batalla de las Ardenas, y allí, en el este de Bélgica, casi en la frontera con Alemania, estaba el regimiento de Kurt, precisamente en el lugar donde los 200.000 soldados alemanes tratarían de romper las líneas aliadas. Kurt y sus compañeros de pelotón fueron de los primeros en ser emboscados y capturados. Cuando los alemanes les sorprendieron, se lanzaron a las cunetas que tenían cerca, pero de los bosques que les rodeaban empezó a sonar un altavoz con un fuerte acento alemán que les decía: «Esto no tiene sentido, podemos veros, rendíos». Kurt miró a su lado y encontró a su compañero y amigo Bernie O'Hare pasando rápidamente las páginas de su guía inglés-alemán y buscando la expresión para pedirles a los alemanes que no les dispararan. De repente gritó «Nein Scheißen» y los alemanes empezaron a reírse. Bernie lo intentó otra vez «Nein Scheißen» y los alemanes se reían cada vez más, se partían de risa. Resultaba que Bernie no les estaba pidiendo que no les disparasen, sino que no se cagasen. La diferencia era más o menos la misma que existe en inglés entre «Don't shoot» y «Don't shit». Los alemanes capturaron a los americanos sin parar de reírse. Estoy seguro de que fue uno de los episodios más cómicos del final de la guerra, digno de aparecer en una novela de Kurt Vonnegut. Lo que sucedió después de que los hicieran prisioneros está muy bien narrado en Matadero 5. Caminaron muchos kilómetros bajo el frío y la nieve y algunos americanos murieron congelados. Los que sobrevivieron subieron a un tren de la muerte en el que muchos también murieron de hambre o de alguna enfermedad. Las escenas en este tren son algunas de las más brillantes de Matadero 5. En ellas, Vonnegut demuestra su destreza a la hora de crear secundarios inolvidables con apenas 4 o 5 frases, como por ejemplo, el vagabundo que se sube en el mismo vagón que Billy Pilgrim, el protagonista de la novela. Este vagabundo no para de repetir que aquel tren de la muerte no está tan mal, que él ha estado en sitios peores, que ha tenido más hambre otras veces. El octavo día, este vagabundo le vuelve a decir a Billy: «Esto no está tan mal, yo puedo dormir en cualquier lado». El noveno día, el vagabundo muere. No es difícil imaginar cuáles fueron sus últimas palabras antes de morir. «¿Te parece que esto está tan mal?». «No está tan mal». Pero Billy y Kurt se las arreglan para llegar al campo de prisioneros. Lo que ocurre es que allí no hay sitio para ellos, y junto a otros 150 americanos los vuelven a meter en un tren y los llevan a Dresde. Allí no los internan en un campo, sino en un edificio llamado Schlachthof 5, o en español, el matadero número 5.
2: Somebody gets into trouble, gets out of it again. People love that story. They never get sick of it.
0: Los soldados americanos se quedaron boquiabiertos, se quedaron maravillados cuando vieron Dresde. Era una de las ciudades más hermosas de Europa, la joya de Alemania, la mejor muestra del barroco fuera de Italia. Hay que pensar que aquellos soldados salían de Estados Unidos por primera vez en su vida. Entre ellos Kurt, que fue uno de los que más apreció la belleza de Dresde. Kurt provenía de Indianápolis, una ciudad anodina y fea, con lo cual el contraste era difícil de pasar por alto. Así lo describe en Matadero 5.
3: Los norteamericanos llegaron a Dresde a las 5 de la tarde. Abrieron las puertas del vagón y descubrieron la ciudad más bella que había visto jamás la mayoría. Tenía un perfil intrincado, voluptuoso, encantador y absurdo. A Billy Pilgrim le pareció un cuadro del cielo de una escuela dominical. Detrás de él, alguien dijo, Oz, era yo, fui yo. La única ciudad que había visto era Indianápolis.
0: Es posible que parte de la admiración de Kurt proveniera también por una sensación de orgullo recuperado por su origen alemán. La familia de Kurt, de ahí el apellido, procedía de Alemania y no había sido nada fácil ser alemán en Estados Unidos durante la primera mitad del siglo XX. Los unos, los Jerrys, los Boches, como los llamaban entonces, provocaban recelos, cuando no directamente enemistad. A pesar de todo, la familia de Kurt había sido rica. Su padre y su abuelo eran arquitectos. Su abuelo construyó la Casa Alemana, que es el edificio más importante o uno de los edificios más importantes de Indianápolis, aún hoy catalogado entre los edificios históricos, pero que en la Primera Guerra Mundial, por motivos bastante obvios, cambió el nombre de Casa Alemana a Ateneum, como se le sigue conociendo hoy en día. Lo que acabó con la riqueza de la familia de Kurt no fue su germanismo, sino el crack del 29 y la Gran Depresión. Sus padres se arruinaron y de hecho Kurt considera que esa fue la clave del suicidio de su madre. Llegó a decir que su madre era adicta a ser rica y que no había superado el hecho de no poder contar con muchos criados u organizar las mejores fiestas de la ciudad de Indianápolis. Kurt, después, cuando se casó con Jane, también pasó bastantes estrecheces hasta la publicación de Matadero 5. Fueron los que él mismo llamó sus años flacuchos. Pero él estaba acostumbrado a luchar por destacar desde niño. Era el menor de tres hermanos, Bernard le llevaba 8 años y Alice 5, y pronto descubrió que había sido un accidente, algo que cuando le dijeron no entendió completamente. Lo que sí entendía era que para destacar en las comidas y en las cenas familiares, el más pequeño de la familia tenía que conseguir llamar la atención, y lo hizo a través de un humor negro, un humor provocador que practicó desde niño y que le venía de su padre, que practicaba también aquello tan alemán del Schadenfreude, que es una palabra que no tiene una traducción exacta en ningún idioma, pero que se suele traducir como alegría por la desgracia ajena. En el caso del padre de Kurt no sería tanto alegría, sino ganas de reírse de situaciones en las que el resto del mundo se compadece o, en el peor de los casos, mira para otro lado. Esto lo heredó Kurt, que tenía, por ejemplo, una pasión por las muertes tontas y accidentales. Durante los primeros años de la guerra solía contar la historia de un soldado que se enteró del bombardeo japonés en Pearl Harbor estando en la ducha y del shock se cayó y se mató. Él lo contaba y se partía de risa cuando a nadie más le hacía gracia esta historia. Era sin duda una muerte que podría aparecer en una de sus novelas, como otras que aparecen de este estilo. Por ejemplo, en Matadero 5 tenemos la muerte de Valencia, la mujer del protagonista Billy Pilgrim, cuando va a visitarlo después de que éste haya tenido un accidente de aviación. Este es el fragmento en el que lo cuenta.
3: Valencia adoraba a Billy, lloraba y sollozaba tanto que se pasó la salida correcta en la autopista. Pisó a fondo el freno y un Mercedes le embistió por detrás. Gracias a Dios, nadie se hizo daño, porque los dos conductores llevaban puestos los cinturones de seguridad. Gracias a Dios, gracias a Dios. El Mercedes solo perdió un faro, pero la parte de atrás del Cadillac se convirtió en el sueño húmedo de un taller de chapa y pintura. El maletero abierto parecía la boca del tonto del pueblo explicando que no sabía nada de nada. El tubo de escape se había quedado en el suelo. Cuando llegó al hospital, la gente corrió a las ventanas para ver qué era aquel estruendo. El Cadillac, que había perdido los dos silenciadores, sonaba como un bombardero averiado. Valencia apagó el motor, pero luego se desplomó sobre el volante y la bocina sonó sin parar. Un médico y una enfermera corrieron a ver qué ocurría. Encontraron inconsciente a la pobre Valencia, envenenada por monóxido de carbono. Estaba de color azul celeste. Una hora después, estaba muerta. Es lo que hay.
0: En este texto podemos contemplar algunas de las características del humor típico de Vonnegut. La ironía, esa ironía del gracias a Dios que repite varias veces cuando Total Valencia va a morir unos minutos después. O esa capacidad de crear imágenes humorísticas en momentos tan trágicos. Ese maletero cuya boca se abre como el tonto del pueblo que no sabe nada de nada. Y esta capacidad de reírse de la tragedia es aún más impactante si tenemos en cuenta que este episodio está inspirado en un suceso que realmente le ocurrió a Vonnegut y a su familia, uno de los momentos claves de su vida. Alice, la hermana preferida de Kurt, su adorada Alice, para quien dijo alguna vez que escribía todos sus relatos y sus novelas, enfermó gravemente de cáncer con solo 40 años. Kurt y toda la familia estaban con ella en el hospital porque sabían que podían ser los últimos días. Toda la familia salvo Jim Adams, el marido de Alice, un emprendedor fracasado que estaba de viaje de negocios para intentar vender una publicación sobre adhesivos que le parecía un gran invento. Jim era tan fracasado como optimista, lo cual tiene bastante sentido si se para a pensar. Y creía que el hecho de cerrar ese negocio podría animar a Alice y ayudarle en su recuperación. Se subió al tren en Nueva Jersey con tal mala suerte que el maquinista sufrió un infarto nada más salir y cayó sobre la palanca de aceleración. El tren salió disparado y recorrió algunos metros a toda velocidad hasta llegar a un puente. Allí descarriló y cayó al río. Murieron Jim Adams y otros 46 pasajeros. Alice se enteró de la noticia y se murió dos días después. Antes de eso le hizo prometer a Kurt que cuidaría de sus cuatro hijos. Kurt no podía negarle nada a su hermana preferida en su lecho de muerte y le dijo que sí, que los cuidaría, pero eso significaba que Jane, su mujer y él iban a tener que mantener una familia con siete hijos. Kurt y Jane todavía estaban en sus años flacuchos y se vieron obligados a dar en adopción al hijo pequeño de Jimmy Alice. Aún así, eran ocho en la familia y las estrecheces se multiplicaron, y además a Kurt empezó a gustarle cada vez menos la vida familiar. Incluso cuando trabajaba de periodista en el departamento de comunicación de General Electric, a Kurt le gustaba encerrarse todos los días a escribir un rato, le gustaba llevar esa vida como de escritor profesional. La familia y los quehaceres del hogar le irritaban bastante. De hecho, Jane y Kurt tuvieron que firmar un contrato para que él colaborara en la casa. A cambio, ella se comprometía a no darle la lata. Literalmente, el contrato decía:
3: con el entendimiento de que mi esposa no me va a dar la lata, interrumpirá o de otro modo molestará al respecto, prometo limpiar el baño y la cocina una vez a la semana a una hora y día de mi elección. No solo eso, sino que la limpieza será a fondo. Aún más, mientras lleve a cabo estas tareas, me abstendré de hacer comentarios como «mierda», «me cago en todo» y otras vulgaridades de esa índole.
0: A pesar de todo, Jane la apoyaba como nadie. Era la única que creía que su marido era un genio. Y de hecho fue la única que le apoyó cuando él decidió dejar su trabajo en la General Electric para dedicarse a ser escritor a tiempo completo. El resto del mundo pensaba que Kurt estaba loco. Y no es de extrañar, porque las negativas a sus relatos y sus novelas se le acumulaban en la mesa, se le acumulaban tanto que utilizaba ese papel como borrador, escribía por detrás, a veces apuntaba ahí la lista de la compra. Pero él no cejaba en su empeño de convertirse en escritor y alquiló la habitación encima de una gasolinera para que no le molestara a su familia. Se la alquiló al dueño de la gasolinera. La habitación era de su hija, Mary Lou, que en ese momento estaba en la universidad. Él escribía allí todos los días y, de hecho, los clientes de la gasolinera de Alplos, donde vivía, empezaron a salir en sus relatos una y otra vez. Mary Lou volvía de vez en cuando de la universidad y se irritaba mucho por ver que su habitación había sido prestada o alquilada a aquel hombre que no conocía de nada. Encontraba la papelera llena de páginas desechadas por Vonnegut, relatos que no le gustaban o fragmentos de novela que no habían dado el estándar de calidad que él esperaba. Lo que hacía Mary Lou cuando lo encontraba era cabrearse mucho y quemar esos papeles. Años después, cuando Vonnegut ya fue famoso, se dio cuenta del error que había cometido y del valor que tendría aquella producción desechada por Kurt. Esa costumbre de encerrarse a escribir todos los días la mantuvo hasta el final de su vida. De hecho, Lily, la hija de su segundo matrimonio, recuerda lo que le costaba dormirse cuando su padre se compró un ordenador con un procesador de textos y abandonó la máquina de escribir. Lily se había acostumbrado a dormirse arrullada por el sonido del tecleo de su padre en el cuarto de arriba. Es curioso que Kurt, un ídolo de la contracultura y un hombre conocido por sus mensajes a favor de la convivencia, la paz y la familia, no fuera precisamente el hombre más familiar del mundo, al menos eso es lo que dicen sus hijos, a los que a veces les daba incluso algo de miedo. La mejor anécdota para ilustrar esta paradoja sucedió en el año 1997 en una charla en Wisconsin. Kurt estaba hablando en ese momento de la importancia de la familia y de los niños y de la importancia de ser amables los unos con los otros cuando una madre entró en la sala con un niño pequeño que pegó un grito. Kurt se irritó muchísimo y le gritó a la señora: «¿Por qué no sacas a este niño de aquí de una puta vez?». Ese comentario arrancó la mayor carcajada del auditorio de esa noche. La ironía entre el mensaje de Kurt y su forma de actuar era más que evidente. Pero los problemas con la familia no son propios solo de la edad adulta de Kurt Vonnegut. También tuvo problemas con sus hermanos, o más bien con su hermano. Así como Alice era su gran adorada, con Bernard siempre tuvo un gran resentimiento. Bernard se convirtió muy pronto en un científico importante para los Estados Unidos. Trabajó en el campo de la meteorología y estuvo en el grupo que consiguió por primera vez en la historia provocar la lluvia artificialmente, uno de los grandes deseos del ser humano. A pesar de que su relación no fuera completamente fluida, Bernard le consiguió un trabajo a Kurt en General Electric, donde él trabajaba, en el departamento de comunicación. General Electric tenía su sede en Schenectady, en el estado de Nueva York, y era entonces probablemente la empresa más importante del mundo. Sus instalaciones de Schenectady eran una especie de Silicon Valley primigenio. Tenían más de 30.000 empleados, tenían su propio campo de béisbol, su propia policía, su propia clínica y también tenían su propia vida social. Y sin embargo, Kurt no acabó de encajar en ese lugar. No era un hombre capaz de socializar si él no era el centro de atención. No estaba acostumbrado al trabajo en equipo, al trabajo gregario. Y sobre todo, le molestaba mucho que el trabajo de los científicos fuese tan apasionante y el suyo dentro del departamento de comunicación fuese tan anodino. Así que a los 3 años de estar allí, lo dejó para convertirse en escritor. Kurt no recordaría la experiencia en General Electric con agrado, y sin embargo, es fundamental para entender su producción literaria. Sin duda, esos años en aquella compañía tuvieron mucho que ver con su gusto por la ciencia ficción. En las obras de Vonnegut siempre hay algún elemento de ciencia ficción. Él inventó ese planeta, Tralfamador, con sus habitantes, los tralfamadorianos, tan peculiares que son como un desatascador verde con una ventosa y un mango, y el mango acaba en una mano, y esa mano tiene un ojo dentro, una especie de precursor del laberinto del fauno. Lo que caracteriza a los tralfamadorianos es su incapacidad para entender cómo comprendemos el tiempo en la Tierra. Para ellos, el pasado, el presente y el futuro transcurren siempre simultáneamente. De hecho, ellos saben cómo acaba el universo. Así se lo cuentan los propios tralfamadorianos a Billy Pilgrim en Matadero 5.
3: «Sabemos cómo termina el universo», respondió el guía, «y la Tierra no tiene nada que ver, excepto que también es aniquilada». «¿Cómo acaba el universo?», preguntó Billy. «Lo volamos por los aires, experimentando con nuevos combustibles para nuestros platillos volantes. Un piloto de pruebas tralfamadoriano aprieta el botón de inicio y todo el universo desaparece. Es lo que hay». «Si lo sabe», dijo Billy, «¿no hay alguna forma de evitarlo? ¿No se puede evitar que el piloto apriete el botón?». «Siempre lo ha apretado y siempre lo apretará. Siempre le dejamos y siempre le dejaremos. El momento está estructurado así.
0: Durante toda su vida, a Vonnegut le molestó que le consideraran un escritor de segunda fila por escribir sobre ciencia ficción. En los años 60 o 70 se veía aquellos escritores como escritores de género. Hoy en día valoramos mucho más la obra de gente como Vonnegut, como Ray Bradbury, como Ursula K. Le Guin o como Philip K. Dick. Pensamos en ellos como grandes escritores, no simplemente como escritores de ciencia ficción. Pero en aquella época no era así. Y Vonnegut se quejaba diciendo que parecía que uno no podía ser un buen escritor y saber cómo funcionaba una nevera. El tema principal de las novelas de Vonnegut es el choque entre los seres humanos y las máquinas. Sin duda, la experiencia en General Electric fue fundamental para desarrollar esta idea. Una idea que se quedó en su cabeza hasta su muerte y que hoy sigue tan vigente. De hecho, el famoso día en el que el Apolo 11 llegó a la Luna y el ser humano pisó por primera vez nuestro satélite, la CBS, en el mítico programa del alunizaje con Walter Cronkite, invitó a Kurt Vonnegut junto a Arthur C. Clarke y a Gloria Steinem para debatir sobre la llegada a la Luna. Lo curioso es que Vonnegut no se puso del lado de Arthur C. Clarke, del otro escritor de ciencia ficción, sino de Gloria Steinem, la activista feminista, y dijo que era una vergüenza que se hubiesen gastado miles de millones de dólares en llegar a la Luna cuando había tantos lugares pobres en el mundo y en Estados Unidos. Seguramente la carrera espacial le recordaba algo más que a General Electric, le recordaba al bombardeo de Dresde. Ahí fue cuando Kurt perdió su fe en la ciencia. Él decía que a los 22 años su fe en la ciencia era absoluta, que pensaba que los científicos, tal vez su hermano, conseguirían una fotografía de Dios Todopoderoso y se la venderían a una revista. En cambio, decía, lo que hicimos cuando yo tenía 22 años fue arrojar nuestra verdad científica sobre Hiroshima.
4: I was a great believer in truth, scientific truth, and then as I wrote once, then truth was dropped on Hiroshima.
0: Uno de los momentos más justamente famosos de Matadero 5 es aquel en el que Billy Pilgrim ve un bombardeo hacia atrás en una película bélica. Es este fragmento en concreto.
3: Unos aviones estadounidenses llenos de agujeros, hombres heridos y cadáveres despegaban hacia atrás de un aeródromo de Inglaterra. Al sobrevolar Francia, unos cuantos cazas de combate alemanes volaban en dirección a ellos hacia atrás y aspiraban balas y fragmentos de metralla de algunos de los aviones y sus tripulaciones. Los bombarderos abrían las compuertas de las bombas y ejercían un milagroso magnetismo que encogía los incendios, los comprimía en contenedores cilíndricos de acero y los alzaba hasta el vientre de los aviones. Cuando volvían a su base, los cilindros de acero se sacaban de las rejillas y se enviaban de vuelta a Estados Unidos, donde había unas fábricas en las que día y noche se desmantelaban los cilindros y se separaban sus peligrosos componentes en minerales. Los minerales se enviaban después a unos especialistas en zonas lejanas. Su labor era encerrarlos y esconderlos para que nunca volviesen a hacer daño a nadie. Los pilotos estadounidenses devolvían sus uniformes y se convertían en estudiantes de instituto. Y Hitler se transformaba en un bebé, supuso Billy Pilgrim. Eso no salía en la película. Billy estaba extrapolando.
0: Supongo que estos aviones que chupan las balas y absorben el fuego son un sueño de Vonnegut, sobre todo después de haber estado en el bombardeo de Dresde. Entre el 13 y el 15 de febrero de 1945, más de 1.200 aviones aliados soltaron 3.900 toneladas de bombas sobre Dresde. Quedaban 3 meses para la rendición de Alemania y, a pesar de algunas excusas que luego se esgrimieron sobre una posible reagrupación de tropas para frenar el frente ruso, no existía ningún motivo real para el bombardeo de Dresde más allá de la desmoralización o de una operación de castigo. De hecho, en Matadero 5, los soldados británicos les dicen a los americanos que pueden estar tranquilos. Allí no tendréis que preocuparos por las bombas, les dicen. Dresde es una ciudad abierta, no está defendida y en ella no hay industrias bélicas ni concentraciones de tropas de importancia. Fue un atropello, un crimen de guerra en el que, según Vonnegut, murieron 135.000 personas. Los historiadores han rebajado esa cifra y hablan de 25.000 muertos. Sea como sea, la población de Dresde quedó muy diezmada y la ciudad reducida a escombros. La gran joya del barroco, la ciudad más hermosa de Alemania, prácticamente no existía después del 15 de febrero. Una de las imágenes más icónicas de esos días fue la de los animales del zoo bombardeado, vagando libres por la ciudad, las llamas encima de montañas de escombros y el chimpancé, el querido chimpancé, sentado sobre un muro sin manos porque las bombas se las habían arrancado. El fuego tuvo que convertir Dresde en un infierno y Billy Pilgrim, el protagonista de Matadero 5, y Kurt Vonnegut estaban allí. De hecho, lo repiten una y otra vez a lo largo de la novela. Yo estuve allí. Pero quizás esta repetición esconde una realidad muy distinta, o por lo menos parcialmente distinta. Sí, ellos estaban allí, en Dresde, pero no estaban en el exterior. Salvaron su vida porque estaban en el sótano del matadero número 5 del antiguo matadero de carne de Dresde, que ahora se había convertido en una pequeña cárcel para prisioneros de guerra. Y eso es algo que Vonnegut no podía olvidar. La verdadera historia estaba sucediendo fuera. Como dice su biógrafo Charles Shields, era como si Kurt estuviera durmiendo durante el saqueo de Troya. Por eso empezó tantas veces la novela y por eso la abandonó otras tantas veces. No era capaz de encontrar la clave de la narración. Hasta que la mujer de su amigo Bernie O'Hare, aquel que les había dicho a los alemanes que no se cagasen cuando los apresaron en las Ardenas, le dio la clave definitiva. Kurt había ido a casa de Bernie para que éste le contase las anécdotas que recordaba de la guerra, porque él se daba cuenta de que había olvidado muchas de ellas. Mary, la mujer de Bernard, estuvo toda la tarde demostrando un gran enfado hacia Kurt, hasta que Kurt se enteró de lo que le pasaba. Estaba muy enfadada porque Kurt fuese a escribir un libro sobre la guerra, un libro con personajes que después interpretarían John Wayne o Frank Sinatra en el cine y que haría que los niños quisiesen ir a la guerra. Hay que recordar que en ese momento se estaba librando la guerra de Vietnam. Mary le dijo, ¿por qué por una vez no cuentas la verdad y dices que erais solo niños cuando fuisteis a Alemania? Kurt se quedó tan impresionado con la tesis de Mary que le prometió que escribiría una novela con unos personajes que jamás podrían interpretar Frank Sinatra o John Wayne. Le prometió también que la subtitularía La Cruzada de los Niños. Aparte de eso, incluyó esta conversación en el primer capítulo de la novela y le dedicó la obra a Mary O'Hare.
4: All right, I must say something about this. And so I tried and I tried and I tried, and I wrote parts in a novel suitable for Duke Wayne and Frank Sinatra and perhaps Douglas Fairbanks Jr., and it would not work, and it would not work. And I thought the problem was that there was no discussing a massacre on this order.
0: Y realmente es muy difícil imaginar a un Sinatra o a un Wayne interpretando algunos de los locos personajes de Matadero 5, como ese Billy Pilgrim, el protagonista, un chaval torpe, desgarbado, alto, al que todos quieren matar durante la guerra y que después a la vuelta es abducido por los extraterrestres transfamadorianos. O a Roland Weary, ese soldado pendenciero que odia a Billy Pilgrim por encima de todas las cosas y que muere a causa de las heridas de los pies, heridas gangrenadas, que le han provocado los zuecos que le obligan a calzar los alemanes después de robarle sus botas. O a esos oficiales ingleses que hacen una función de cenicienta vestidos de mujer. O a Edgar Derby, el pobre Edgar Derby, fusilado por robar una tetera. Como dice al principio de Matadero 5, todo esto ocurrió más o menos. Todos estos personajes están más o menos basados en la realidad. Por ejemplo, Kurt nunca olvidó la figura de Michael Palaya, un soldado veterano de más de 40 años que fue fusilado por robar una lata de judías. Michael tuvo tal mala suerte que en el reparto de abrigos de los muertos le tocó uno que tenía escrito en cirílico las letras SSSR. Los alemanes odiaban a los rusos y le obligaron a quitarse ese abrigo. Al quitárselo, cayó la lata de judías que había robado. Decidieron fusilarlo y ordenaron a Kurt que cavara una fosa a su lado mientras esperaban para matarlo. Palaya veía a Kurt cavar la que iba a ser su tumba. Cuando terminó, le pegaron un tiro por la espalda. Las novelas de Kurt Vonnegut están llenas de alter egos del autor. En el caso de Matadero 5 aparece como tres personajes distintos. Aparece como Billy Pilgrim, el protagonista, que es Kurt solamente en parte, pero sin duda ese hombre alto, desgarbado, que con el frío su cara se pone roja como la de un flamenco sucio, está basado en Kurt. Aparece también en varios fragmentos como el propio autor, Kurt Vonnegut. Ya vimos uno de esos fragmentos, que es cuando llegan a Dresde y hay un soldado que dice que parece Oz. Y dice, ese era yo. También hay un momento, después de llegar al primer campo de prisioneros, en el que los ingleses les dan mucha comida a los americanos y estos acaban echándola toda en las letrinas. Toda menos el cerebro, dicen. Salvo un soldado que estaba en la letrina y empezó a decir, ahí va, ahí va. Y se refería al cerebro. Luego añade, ese soldado era yo. También aparece haciéndole una llamada a Billy Pilgrim borracho por la noche, algo que en el primer capítulo nos ha dicho que hacía habitualmente en esa época de su vida. Y por supuesto todo el primer capítulo, que es un ejemplo de metaficción tan típica de los posmodernos, una metaficción que hace creernos que hay una gran parte de realidad en una historia que, no olvidemos, tiene extraterrestres, entre otros elementos. A Kurt le gustó tanto este recurso que utilizó en Matadero 5 que reescribió algunas de sus novelas anteriores, incluyendo un primer capítulo en el que también aparecía él como Kurt Vonnegut, y de hecho es un recurso que utilizó a lo largo de toda su obra posterior a Matadero 5. Pero hay un tercer alter ego de Kurt Vonnegut en la novela, el escritor de ciencia ficción Kilgore Trout, un personaje recurrente en la obra de Vonnegut que va a ir saliendo una y otra vez en las novelas posteriores y también en alguna anterior, y que le sirve a Kurt en este caso para atizarse un poco a sí mismo, pero también como queja por su situación en el mundo editorial. En Matadero 5 dicen de Kilgore Trout que nadie ha oído hablar de él y que la falta de popularidad de Trout era merecida porque su prosa era espantosa. También en Matadero 5 se nos narra el argumento de alguna de las obras de Kilgore Trout, de alguna de sus novelas, como por ejemplo aquella en la que un hombre viaja en el tiempo y se encuentra con Jesucristo con 12 años trabajando en la carpintería con José. En ese momento, unos legionarios romanos le hacen un encargo de fabricar una cruz para crucificar a un alborotador, y tanto Jesucristo como José están muy felices con el encargo. Se nos explica también el argumento de otra novela de Trout que cuenta cómo unos extraterrestres abducen a un hombre y una mujer y los exhiben en un zoo apareándose públicamente, que es exactamente lo que le pasa a Billy Pilgrim en Matadero 5. Este juego de espejos y de historias dentro de la historia es algo que a Vonnegut le encanta, que va a practicar con gran maestría y que será una de las claves de su producción literaria. En Matadero 5, Vonnegut también escribe que Kilgore Trout es un hombre amargado. Esto es una confesión. Hay que pensar que Trout en ese momento es un escritor de ciencia ficción fracasado, algo parecido a lo que es Vonnegut. Lo que no sabía Vonnegut entonces es que el éxito editorial tampoco le iba a dar la felicidad. Su familia sabía que era un hombre infeliz. De hecho, en la boda de su hijo Mark, decían los invitados que el único que parecía no estar disfrutando era el propio Kurt. Y eso que entonces estaba en el culmen de su popularidad. Los jóvenes estadounidenses adoraban a Vonnegut, que era uno de los ídolos de la contracultura, aunque realmente, en persona, en el trato, era mucho más difícil de lo que se podría imaginar por sus libros. De hecho, Vonnegut llegó a decir que solo había una cosa que le molestara más que escuchar a la gente, y que era hablarle a la gente. Así como los jóvenes lo adoraban, también es cierto que los intelectuales lo ignoraban y los reaccionarios lo detestaban. No podemos olvidar que Vonnegut es el mismo que en Matadero 5 afirma que hay siete sexos distintos y dice que no podría haber bebés en la Tierra si no hubiese hombres homosexuales. También es el mismo Vonnegut que despacha la utilidad de las novelas en la sociedad moderna diciendo que sirven para dar toques de color en las paredes pintadas de blanco. Por no hablar de las ideas que expresa sobre la religión. por ejemplo, este fragmento sobre Cristo y el Evangelio en Matadero 5.
3: Un visitante del espacio exterior había hecho un serio estudio de la cristiandad para averiguar por qué a los cristianos les resultaba tan fácil ser crueles. Había llegado a la conclusión de que, al menos parte del problema, era la chapucera redacción del Nuevo Testamento. Supuso que la intención del Evangelio era enseñar a la gente, entre otras cosas, a ser compasivo, incluso con los más humildes de los humildes. Pero los Evangelios enseñaban en realidad esto. Antes de matar a alguien, aseguraos de que no está bien relacionado. Es lo que hay. El fallo en los relatos sobre la vida de Cristo era que Cristo, que no parecía gran cosa, era en realidad hijo del ser más poderoso del universo. Los lectores así lo entendieron, de modo que, como es natural, cuando lo crucificaron pensaron: caramba, chico, esta vez sí que escogieron hinchar al tipo equivocado. Y esa idea llevaba a otra asociada. Hay gente a quien no es equivocado linchar. ¿A quién? A la gente que no está bien relacionada. Es lo que hay.
0: En general, a Kurt lo consideraban un pesimista crónico y la gente llegó a decir: no le preguntéis nada a Vonnegut porque total va a tener algo malo que decir de cualquier cosa. Pero a pesar de todo, Vonnegut ha sido un superventas desde que en 1969 publicara Matadero 5. Solo de este título se venden más de 100.000 ejemplares cada año en Estados Unidos. Una auténtica barbaridad. Es posible que Vonnegut no haya sido más feliz después de conseguir el éxito, pero sin duda fue más rico. Tampoco es de extrañar que alguien que tuvo que vivir el suicidio de su madre, el bombardeo de Dresde, el fusilamiento de Michael Palaya, luego la muerte de su hermana Alice, haya quedado marcado para siempre con el estigma de la infelicidad. De hecho, hay autores que lo que dicen que sufrió Vonnegut a lo largo de toda su vida fue el estrés postraumático de la guerra. Lo que pasa es que entonces no se diagnosticaba. Y que eso es también lo que le pasa a Billy Pilgrim, que realmente no es que le abduzcan los tralfamadorianos, sino que sufre un episodio agudo de estrés postraumático. Sin duda, esta omnipresencia de la muerte entre los 20 y los 30 años marcó la vida posterior de Vonnegut y su obra. Hay pocas novelas occidentales que contengan tanta muerte como Matadero 5. Sabemos que después de cada una de las muertes en la novela aparece el estribillo «Es lo que hay», «And so it goes». Pues este estribillo lo encontramos un total de 106 veces. Lo encontramos después de la muerte del padre, la madre y la mujer de Billy Pilgrim. Lo encontramos después de la muerte de varios de sus compañeros, Edgar Derby, el coronel Loco Bob o Roland Weary. Lo encontramos después de la muerte de Robert Kennedy, de la muerte de Martin Luther King, incluso de Jesucristo. Lo encontramos después de la muerte de perros, caballos y cerdos. Lo encontramos después de la muerte de millones de piojos. Incluso de una botella de champán que ha perdido todas sus burbujas. Hay otro episodio en la vida de Kurt que nos explica de manera muy clara cómo el humor y la muerte se aunan en su cabeza. Ocurrió el día del asesinato de Martin Luther King. Ese día Kurt tenía que dar una charla junto con otros autores. Cuando acabó el autor que le precedía, el organizador fue corriendo al estrado y avisó a la gente de que habían disparado al reverendo King. Mucha gente empezó a llorar allí mismo y desde luego todo el auditorio estaba muy disgustado. En ese ambiente le tocó el turno a Kurt de hablar. Él tenía preparado su discurso y no lo varió. Era un discurso medianamente cómico, según él dijo después. Al acabar, afirmó que nunca nadie se había reído tanto en una charla suya como ese día. Eso le reafirmaba en que la única forma que tenemos los seres humanos de afrontar la muerte es a través del humor, ya que es algo inevitable, tratemos de reírnos de ella mientras podamos. Kurt vivió hasta los 84 años, probablemente más de lo que él esperaba, y seguro que más de lo que esperaba cuando lo apresaron en las Ardenas. Por eso, después de anunciar su retirada, sacó una última novela. Y cuando le dijeron: oye, pero tú no te habías retirado, dijo: ya, pero eso fue porque esperaba estar muerto a estas alturas. Del mismo modo, cuando alguien se quejó porque en una antología sobre novela americana aparecían autores muy mayores, Kurt le contestó: a todos nos hubiese gustado morir jóvenes como Scott Fitzgerald, pero fallamos en nuestro intento. De todas formas, un determinista como Kurt bien aleccionado por los talfamadorianos, debía saber que iba a morir a los 84 años, porque de hecho siempre está muriendo a los 84 años, siempre murió a los 84 años y siempre morirá a los 84 años. Aunque Kurt siempre insistía a sus alumnos de escritura creativa, divertid al lector y no os preocupéis por el mensaje, hay una enseñanza interesante dentro de Matadero 5 y está relacionada con esa plegaria de la templanza que dice: concédeme, Señor, serenidad para aceptar las cosas que no puedo cambiar, valor para cambiar las que sí puedo y discernimiento para distinguir unas de otras. Esto está muy bien, pero sin duda lo más interesante es la frase que sigue. Entre las cosas que Billy Pilgrim no podía cambiar estaban el pasado, el presente y el futuro. Sin duda, una gran receta contra la infelicidad. Es lo que hay. Hasta aquí nuestra historia de Kurt Vonnegut. Pero la suerte es que las historias no se acaban nunca. Y dentro de 15 días volvemos con otra autora. Os dejamos una pista. Escribió Jean Baudrillard en su libro América que los americanos puede que no tengan una identidad propia, pero lo que sí tienen son unos dientes maravillosos. Pues nuestra próxima autora, que era americana, siempre tuvo problemas con su identidad y los reflejó en sus novelas. Pero en contra de lo que dice Baudrillard, también tenía unos dientes de mierda que le causaron muchas molestias durante toda su vida. Y hasta ahí la pista. Si queréis saber más, nos escuchamos dentro de 15 días en el próximo Grandes Infelices.

Voy a dedicar esta música a dos personas queridas que normalmente las veo en Buenos Aires y ahora están aquí, a Francisco y a Sara, pero también a Isabel y Sonia, por la amistad y por la vitalidad, para la fuerza para vivir.

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0: Gracias, muchachos.
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pido silencio, y en el silencio atención, que aquí los convoco yo a transitar la ternura de la historia simple y pura que voy a contarles yo. Al ritmo de cumbia suave que me marca la guitarra, caminando por el alma hasta mi boca llegó esta narración de amor, de desesperanza y sueños, la vida, pasión y vuelo de la abuelita Zenaida. La conocí en Bogotá, por las calles bogotanas, vendiendo frutos maduros con su sonrisa cansada, siempre en la boca un cigarro, cigarros que ella se arma. Tan pequeñita, tan frágil, que me dije, cosa rara que camine y que no vuele esta viejita Zenaida. Siempre al trotecito corto de hormiguita ciudadana. No sé por qué la Zenaida, en su andar, en su mirada, me recordaba a mi abuela, a mi abuelita Milagro, que hacía pan de la nada. Casi niña quedó viuda con 10 hijos a su cargo. Los fue criando al hombre duramente trabajando. Y mientras ellos crecían, ella se iba achicando. De los 10 hijos que tuvo, 1 murió, 2 hay presos. Y los demás poco a poco se le fueron alejando. 1 a trabajar muy lejos y los demás se casaron. Y así se quedó solita en su casita de barrio.

pasó el tiempo y con los años un nieto la visitaba. Era su nieto mayor, su orgullo, sus ojos, su alma. Se parecía al abuelo y como él se llamaba Manuel, como aquel Manuel que hizo mujer a Zenaida y que le sembró 10 hijos. Y al que un día por bobadas se lo trajeron a un tibio, muerto de una puñalada. El nieto que era su orgullo cuando al ranchito llegaba, la levantaba en sus brazos y le besaba las canas y le decía: mi reina, tú eres mi novia más cara. A veces venía picado de aguardiente y la obligaba a bailar con él la cumbia. Y la Zenaida bailaba. Él se llamaba Manuel, Manuel Hernández Peralta, y era su orgullo, sus ojos, el brote más lindo y bueno que le floreció a Zenaida. Él...

Pero un domingo que vino su Manuel a visitarla, lo notó como distante. No reía, no charlaba, ni la invitó a bailar cumbia. Se quedó toda la tarde tendido sobre la cama. Recién al anochecer y cuando ya se marchaba, le dijo dándole un beso: allí, debajo la almohada, le he dejado una cartita. Léala recién, mañana. La volvió a besar muy fuerte y se alejó. Lloviznaba. La Zenaida no durmió, no rezó, solo fumaba y esperó el amanecer para así leer la carta que acariciaba en sus manos como si fueran los ojos del nieto hermoso del alma. A lo lejos canta un gallo y a eso trae la mañana. Luego fueron las bocinas, los carros, y abrió la carta. Abuelita, no se apene. Cuando usted lee esta carta, yo habré salido a Miami en un barquito de carga a buscar otro destino. Quiero ver cómo sacarla de este tugurio del rancho, porque a mí me parte el alma verla ya tan viejecita salir todas las mañanas a vender frutos maduros por las calles bogotanas. Yo parto con un amigo. Rece por él y por mi alma. Dobló la carta Zenaida, armó y encendió un cigarro y se fue a vender los frutos por las calles

Al poco tiempo Zenaida comenzó a recibir cartas. 2 de septiembre, New York. Abuelita, dulce vieja, rece mucho que a Dios gracias mis cosas andan muy bien y estoy ganando harta plata. Ya la imagino viviendo en un palacio, rodeada de hermosas matas y flores, tendida sobre una hamaca mientras yo le doy mil besos, dulce abuelita Zenaida. Diciembre 5, Miami. Hoy pensé mucho en usted, abuelita de mi alma. Las cosas marchan mejor, pero a veces hay nostalgia. Cuando regrese le haré bailar la cumbia a mi alma. Abuelita, he conocido una muy linda muchacha. Yo sé que le va a gustar, es caleña, de nombre Ana. Yo le hablo mucho de usted, de mi abuelita Zenaida que vende frutos maduros por las calles bogotanas. Un atardecer de enero. Regresaba la Zenaida al ranchito del Tugurio después de vender papaya y se acercó al mercadito a comprar para la cena unos pancitos calientes, panelita y unas papas. En un diario de ese día le envolvieron lo comprado y al trotecito fumando bajo una suave llovizna llegó al Tugurio Zenaida. Llegó un poquito cansada. Encendió el fuego, las velas que siempre la acompañaban. Fue a desenvolver el pan, la panelita, las papas. Cuando descubrió la foto que una página ocupaba del periódico que trajo del mercadito Zenaida. Allí estaba su Manuel, junto a una hermosa muchacha. El tendido cara al cielo, ella abrazaba una itaca y en la mano de Manuel otra arma se dibujaba. La Zenaida se sentó, se acomodó bien las gafas y leyó. New York. Manuel Hernández Peralta y Ana María Peralta, dos jóvenes colombianos, murieron esta mañana tras un duro enfrentamiento. Se los buscaba hace meses por traficar marihuana. Se resistieron y fueron acribillados a bala. La Zenaida pestañó y volvió a leer más calma, esta vez muy lentamente. Ana María Peralta, y musitó para sí. Oh, muchachito berraco, se casa y no dice nada. Se sonrió, miró la foto. Pero es linda la caleña, es bonita la muchacha. Muchacho maleducado, casarse y no decir nada. Luego recortó la foto, la alisó sobre la almohada. Puso al fuego la panela, guardó el pan, guardó las papas. Y se fue junto a la puerta a esperar mientras fumaba a que pasara la lluvia para ir a vender papaya.

lo que sigue, señores, créanlo, que es mi palabra. Resulta que una mañana vieron como la Zenaida se volaba con la brisa, se volaba. Se dice que el dios obrero al que siempre ella rezaba un día tuvo deseos de comer una papaya, que es ese fruto tan dulce que suele vender Zenaida. Y dicen que la llamó, pero no murió Zenaida, sino que se fue en el vuelo a llevarle la papaya. Y vi con mis propios ojos cómo las nubes cruzaba, y allá a lo lejos su hombre y su nieto la guardaban, y junto a ellos la caleña Ana María Peralta. Eso lo vio este cantor que no miente cuando canta: adiós mi Zenaida, adiós, adiós mi vieja Zenaida.

Pues nada, es un gusto acabar la gira aquí esta noche en el Foro Alicia. Teníamos que acabarla ayer, pero como ya nos aburríamos, aquí estamos de nuevo. Gracias al Foro Alicia por acogernos esta noche. Gracias por estar.

0: sea, chupón, sube la guitarra un poco antes que rompa la cuerda, va.
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1: Hacia el año 1900, hubo un grupo de políticos de Buenos Aires que pensaron en poblar verdaderamente la Patagonia, haciendo realidad la creación de colonias agrícolas, construyendo ferrocarriles e instalando industrias. Entre ellos se contaron Carlos Pellegrini y Ezequiel Ramos Mejía.
2: Desde 1906, ministro de Agricultura y después de Obras Públicas,
1: proyectó un importante plan basado en la construcción de ferrocarriles y obras de riego para la Patagonia y los demás territorios nacionales. Este plan se convirtió, en 1908, en la Ley de Fomento de los Territorios Nacionales. En 1910, Ramos Mejía contrató a un ingeniero norteamericano, Bailey Willis, para colaborar en la construcción del ferrocarril desde San Antonio Oeste al lago Nahuel Huapi y para formular un plan de desarrollo económico para el área andina norpatagónica. Willis y su equipo, conocidos como Comisión de Estudios Hidrológicos, formularon una serie de proyectos para el norte de la Patagonia que quedaron plasmados en dos libros. Además de ampliar la red ferroviaria que estaba prevista en la Ley de Fomento de los Territorios Nacionales, propusieron, entre otras obras, la construcción de una represa hidroeléctrica y la creación de una ciudad industrial en las nacientes del río Limay, en las cercanías del actual Bariloche. Su plan era que los ferrocarriles trasladaran la producción lanera patagónica hasta allí, para industrializarla. Pero los poderosos intereses ingleses, propietarios de importantes estancias laneras y del Ferrocarril del Sur, y los políticos que actuaban como sus socios locales, boicotearon y finalmente impidieron la concreción de estos planes. Nuevos ferrocarriles estatales serían competencia para los ferrocarriles ingleses y la instalación de industrias textiles en la Patagonia restaría ganancias a las fábricas de ese país. De todas las obras proyectadas, solo llegaron a iniciarse las obras de riego del Alto Valle del Río Negro y las del Ferrocarril San Antonio-Bariloche.
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1: Otro proyecto que no prosperó tuvo que ver con el cultivo de trigo en Chubut. El valle inferior del río Chubut fue el primero de la Patagonia donde se practicó la agricultura bajo riego, a partir de la instalación de las colonias galesas en 1865. A pesar de las grandes dificultades iniciales, hacia 1883 ya había en ellas 1.300 habitantes que tenían 3.200 hectáreas sembradas con trigo y en menor medida cebada y alfalfa. El trigo era molido en 71 molinos de mano instalados en las viviendas de los pobladores y 16 de producción industrial. También era importante por entonces la producción ganadera y el intercambio comercial con los Hununacune, a quienes compraban plumas de choique para luego revenderlas. Hacia 1890, nuevos grupos de galeses se instalaron en la zona cordillerana de Chubut, en la colonia 16 de octubre. Allí, se dedicaron a la producción ganadera y cerealera. El colono Rhys Thomas instaló el primer molino antes del 1900, y en 1907, junto con John Evans, uno más grande aún que le dio su nombre, Trevelin, el pueblo del molino a la localidad. La producción de cereales siguió aumentando, y en 1917, Evans formó la Sociedad Molino Andes, en un moderno edificio de cuatro plantas. El trigo de Trevelin fue reconocido entre los de mayor calidad del mundo, obteniendo distintos premios internacionales. Pero distintos factores hicieron decaer y luego desaparecer este cultivo. La producción y la venta de harina estaban concentradas, a nivel nacional, en unas pocas empresas como Molinos Río de la Plata, que compró el molino de Esquel. Además, en 1949, el gobierno nacional declaró zona no triguera las tierras del sur del río Colorado y estableció subsidios a las producciones del norte. Así, los productores trigueros de Chubut tuvieron que abandonar esta actividad y dedicar sus tierras al cultivo de forrajeras y a la ganadería. Hubo otros casos de iniciativas frustradas, como la del Ingenio San Lorenzo, en la localidad rionegrina de General Conesa. Benito Raggio y Juan Pegasano crearon allí, en 1929, un ingenio que producía azúcar de remolacha. Los cultivos se realizaban en tierras de la zona y en Conesa se construyeron el cuerpo principal del ingenio, los edificios de administración, taller, viviendas para el personal y se instalaron bombas para sacar agua del Río Negro. En 1933 se inauguró el ramal ferroviario de Trocha Angosta, que llevaba la producción del ingenio hasta el puerto de San Antonio. Unas 1000 personas de los más diversos orígenes, entre el personal del ingenio y los que desempeñaban tareas agrícolas, trabajaron allí. La empresa ofrecía a las familias la explotación de una fracción de tierra a cambio de salario y vivienda. El rendimiento de la remolacha era el doble o el triple del que producía el azúcar de caña tucumana. Se llegaron a cultivar en forma intensiva 1000 hectáreas y en 1935 hubo una zafra récord de 32.000 toneladas. Todo iba muy bien y los propietarios proyectaban otros emprendimientos similares en Choel-Echoel, en Viedma y en Balcarce. Pero los poderosos intereses azucareros del norte del país se veían perjudicados y actuaron para destruir la iniciativa. Después de la zafra récord, una extraña peste se apoderó de los cultivos que se marchitaban y morían. Una ley nacional fijó un límite a la cantidad de azúcar de remolacha que se podía producir. Hubo amenazas a familias y en 1940 un sospechoso atentado hizo explotar una caldera del ingenio, matando a un operario. Finalmente, Benito Raggio se vio obligado a cerrar el ingenio y vender sus instalaciones a empresas azucareras del norte del país, que pusieron como condición que se destruyera el edificio del ingenio, se quitara el techo del galpón principal y se dinamitasen las viviendas.
0: Hasta aquí compartimos un nuevo episodio de Pensar la Patagonia, un podcast con temáticas patagónicas que permitan reflexionar desde el presente sobre la historia, los protagonistas, la economía, los pueblos originarios y la actualidad de nuestros territorios patagónicos. Pensar la Patagonia es una producción de la editorial Pido la Palabra, guión y conducción, el profesor Silvio Binderbaum. Producción general, edición de sonido y locución, quien te habla, Fernando Barraza. Todos los títulos de nuestra editorial se encuentran en nuestra web, enseñarlapatagonia.com.ar, y en nuestras redes sociales, Pido la Palabra, YouTube, Facebook e Instagram. Allí es posible acceder al catálogo y a bibliografía y videos de libre acceso sobre los más diversos temas de nuestra agenda, que es, por supuesto, la de nuestros territorios. Hasta un próximo episodio. Nos volvemos a encontrar dentro de muy poco por esta misma vía.

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28 de diciembre, de madrugada, me encontré con Juanita, muerta, con las patitas abiertas sobre sus huevitos, como recogida y pensativa sobre el nido. Había quedado fría y rígida, como una cascarita de naranja, tal vez recordando el perfume del verano y el canto de sus hijos, ya nacidos.

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¿Qué es extraño? ¿Qué significa esta palabra? ¿Quién es una persona o cosa extraña? ¿Sería alguien de nación, familia o profesión distinta de la que se nombra o sobreentiende en contraposición a lo propio? ¿Alguien ajeno a nosotros? ¿Alguien que no es como esperamos? ¿Algo que es diferente o algo que sorprende? ¿Algo que no conocemos? Estas son algunas de las definiciones de la palabra extraño. Hemos querido abrir este programa con gente extraña, en concreto con People Are Strange, una de las canciones más icónicas del grupo The Doors, y seguro que os imagináis por qué. Vivimos rodeados de gente extraña, de personas extrañas, de situaciones extrañas, de amores extraños y de canciones extrañas. Esta es una selección de las mejores canciones extrañas de la música popular. Bartender, I like a Manhattan.

Arrancamos por todo lo alto con La Voz y la que era canción favorita de mis abuelos, Strangers in the Night, Extraños en la Noche. Se trata de una canción de 1966 compuesta por Bert Kaempfert con letra de Charles Singleton y Eddie Snyder, que fue popularizada por Frank Sinatra. Tanto la canción como aquel álbum del mismo nombre fueron número uno en Estados Unidos en el año 66. Extraños en la noche, intercambiando miradas, preguntándonos en la noche cuáles eran las posibilidades de que estuviéramos compartiendo amor antes de que la noche se acabara. De esas canciones aterciopeladas, sedosas y con un pozo mágico de Frank Sinatra, esto es Strangers in the Night.

Leonard Cohen debutó en la música con 33 años en 1967. Aquel disco legendario se llamaba simplemente The Songs of Leonard Cohen. 10 canciones folk, desnudas, con guitarras y muy pocos arreglos que se han convertido ya en eternas. Una de ellas era The Stranger Song, la canción del extraño. Una canción que es pura poesía y que dice frases tan bonitas como esta: puedes amar a una persona que se ha convertido en extraña. Es difícil coger la mano de alguien que la está alzando al cielo solo para rendirse. La canción aparecía en los créditos iniciales de McCabe and Mears Miller, un western de 1971 protagonizado por Warren Beatty. Aquí nos ponemos serios para escuchar, para sentir la magia de Leonard Cohen. Esto es The Stranger Song.

Me encantan las películas de Wes Anderson y cada vez más me gusta la música de The Kinks. ¿Qué tienen relación? Lo veréis en un instante. The Kinks fue un grupo londinense de la British Invasion, liderado por los hermanos Ray y Dave Davies, años 60-70 y en adelante, 24 discos en 32 años de carrera y unos 20 singles en el top 10 británico. La canción Strangers era de 1970, nunca salió como single, pero aparecía en el discazo Lola vs Power Man and the Money Ground. La escribió Dave Davies y se ha ido convirtiendo en una de las canciones de culto de la banda, especialmente tras aparecer en la banda sonora de la película The Darjeeling Limited de The Wes Anderson. La letra dice cosas tan bonitas como esta: si vivo demasiado tiempo, me temo que moriré, así que te seguiré donde quiera que vayas, si la mano que me ofreciste sigue abierta para mí. Extraños en este camino por el que vamos, no somos dos, somos uno. Qué precioso, The Kinks, Strangers.

History, Past, Present and Future de Michael Jackson fue un doble discazo lanzado en 1995. El primero de los discos era un gran éxito y el segundo incluía 15 nuevos temas. Fue todo un pelotazo que lleva ya vendidos más de 20 millones de copias y que fue aquel año número uno en medio mundo. Uno de los singles de aquel trabajo fue la canción Stranger in Moscow, originalmente una canción escrita como poema por el propio Michael Jackson, que luego fue adaptada a canción. La escribió durante el Dangerous Tour, la gira Dangerous, en el año 1993 en un hotel de Moscú, viendo a los fans que se agolpaban frente a la puerta y la ventana del hotel para poder verle. Se trata de una de esas canciones más personales de Jackson, en la que muestra la soledad en la que vivía a pesar de toda la fama y de todo el éxito. ¿Cómo se siente cuando estás solo y frío por dentro?, se pregunta Michael Jackson en esto tan bonito llamado Stranger in Moscow.

En 1992, los británicos Iron Maiden sacaron uno de los discos más potentes y exitosos de su carrera, Fear of the Dark, una obra maestra del heavy metal que fue número uno en Reino Unido y que yo tengo en CD original. Me lo he escuchado entero muchísimas veces. Y en concreto, la canción que vamos a poner es sin duda de mis favoritas, Afraid to Shoot Strangers. Seis épicos minutos escritos por Steve Harris, bajista y líder de la banda, que tienen un juego de guitarras precioso que va creciendo por momentos. La letra habla de la guerra y de cómo los soldados son peones en manos de los políticos y generales que los mandan hacia la muerte en el campo de batalla. Tienen miedo a disparar a personas extrañas que no conocen. Cuando llegue el tiempo, seremos compañeros en el crimen. Cuando llegue el tiempo, estaré preparado para morir. Iron Maiden, Afraid to Shoot Strangers.

Tony Bennett es el último crooner de una época legendaria que sigue en pie. Nacido en 1926, este cantante italoamericano de Nueva York ha tenido una exitosísima carrera con sus altibajos. Fue toda una estrella en los años 50 y 60, pero su carrera entró en declive en los 70 y 80, hasta que en el 86 volvió a florecer. Ha acumulado la friolera de 20 premios Grammy. Vamos a escuchar una de las primeras canciones que lo hizo famoso, Stranger in Paradise, un single de 1955 de su disco Alone at Last with Tony Bennett, una canción que fue número uno en Reino Unido y dos en Estados Unidos. La compusieron Robert Wright y George Forrest para el musical Kismet, año 1953, y la melodía está basada en las danzas polsianas de Alexander Borodin. Tiene ese toque de música clásica que vais a reconocer al instante. Y dice así: coge mi mano, soy un extraño en el paraíso, perdido en el país de las maravillas. Tony Bennett, Stranger in Paradise.

El cantante y pianista neoyorquino Billy Joel había tenido un éxito moderado, incluso pequeño, con sus cuatro primeros discos, hasta que en 1977 todo cambiaría con un discazo, con The Stranger. Para muchos es su obra maestra, un pelotazo del que ha vendido más de 10 millones de copias solo en Estados Unidos y con el que ganó dos premios Grammy. La canción The Stranger salió también como single. Somos dos personas extrañas, en palabras de Billy Joel, compartimos secretos pero también nos guardamos mucho. Temazo de rock setentero, Billy Joel, ese piano, esa voz. ¿Dejaste a tu amante ver el extraño que hay en ti? Billy Joel, The Stranger.

De Billy Joel saltamos a Billie Holiday. En 1937, el profesor Abel Meerpool escribió un poema en contra del racismo y de los linchamientos de gente negra, especialmente en el sur. Fue el mismo el que le puso música al poema y lo convirtió en canción. La versión más conocida de este clásico la grabó en 1939 Billie Holiday, con una pasión y una verdad que te pone los pelos de punta, y si no, atención primero a la letra y luego a cómo la canta, ¿eh? Los árboles del sur tienen extraños frutos, sangre en las hojas y sangre en las raíces, cuerpos negros columpiándose con la brisa sureña, fruta extraña, colgando de los álamos. Esas canciones que te hacen llorar de rabia, así la canta Billie Holiday, Strange Fruit.

Dave Gahan, Martin Gore, Andrew Fletcher son desde 1980 Depeche Mode, uno de los grupos más exitosos de todos los tiempos. Este grupo británico ha publicado 14

con esta canción llamada Strange Love. El amor es extraño y hay tantas formas de amar casi como personas. Amor extraño con sus subidones extraños y sus bajones extraños. ¿Me darás a mí ese amor extraño?, se preguntan. Depeche Mode, Strange Love.

Cerramos el programa por todo lo alto diciéndole adiós a todas estas canciones extrañas, con Supertramp y su Goodbye Stranger. Dick Davis y Roger Hodgson lideraron en su etapa original entre 1970 y 1988 a Supertramp, un grupazo británico de rock progresivo de Londres.

1979 sacaban ese trabajo esencial en su carrera, el que les define, llamado Breakfast in America. Para muchos su obra maestra, con singles como The Logical Song, Take the Long Way Home, Dreamer o el soberbio Goodbye Stranger que vamos a escuchar. Una canción que habla de un rollo de una noche y de cuando te separas de él. Adiós extraño, ha sido agradable, espero que encuentres tu paraíso. Intenté ver tu punto de vista, espero que todos tus sueños se hagan realidad. Así cantan los Supertramp en este Goodbye Stranger.

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Un programa hoy diferente, raro, en el que hemos escuchado algunas de las mejores canciones extrañas de la música popular. Nos despedimos con un toque melancólico, The Kindness of Strangers, Nick Cave. Hasta la próxima.

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1: Imaginad una novela con esta trama. En los años 50, una autora termina de escribir una novela de amor lésbico basada en su experiencia personal. Pero como teme que firmarla con su nombre afecte a su carrera por el contenido homosexual, la publica con un seudónimo. Será la novela que más venda en vida de la escritora, pero hasta tener casi 70 años, ella no aceptará firmarla con su verdadero nombre. ¿Creéis que es raro que a partir de entonces el principal tema literario de la autora sea el de la falsa identidad? A veces, los escritores tienen vidas de novela, y no siempre de las felices. Hola, soy Javier Peña y esto es Grandes Infelices, un podcast de Casa Blacky en el que os hablaremos de las vidas peculiares de algunos escritores. En el episodio de hoy, os vamos a contar la historia de Patricia Highsmith y Carol.

cómics con unos nombres tan poco sugerentes como Capitán Medianoche o Flecha Dorada. Era un trabajo que obviamente no le daba gran prestigio, ni tampoco satisfacción, ni siquiera grandes dividendos. Por eso tuvo que buscarse un segundo empleo, porque en ese momento tenía que afrontar un gasto extra. Acababa de empezar a acudir a terapia con una psicoanalista de la época, bastante conocida en Nueva York, que se llamaba Eva Klein. La terapia no era barata, costaba $30 a la semana, y escribiendo guiones de cómics, Patricia Highsmith ganaba 55. Con lo cual, o buscaba una nueva fuente de ingresos, o iba a tener problemas económicos muy pronto. Así que entre renunciar a la terapia o buscar un nuevo empleo, Patricia tuvo claro que quería un segundo trabajo. Para ella era muy importante solucionar lo que quería solucionar junto a la psicoanalista Eva Klein. Básicamente, lo que quería Patricia era aprender a ser heterosexual, si es que eso era posible. Como mínimo, quería aprender a soportar el sexo con su pareja de entonces, el escritor Mark Brandel, que quería casarse con ella. Y para Patricia, ese matrimonio era el camino más corto hacia la normalidad, fuera lo que quisieran decir con esa palabra. Pero Patricia descubrió muy pronto que no estaba preparada para esa normalidad que le vendían. Y un día, poco antes de Navidad, una mujer acudió a la planta de juguetes de Bloomingdale's, donde ella trabajaba, para comprar una muñeca para una de sus hijas. Era una mujer rubia que vestía un abrigo de bisón y que dejó una dirección de Nueva Jersey para que le enviaran allí la muñeca. Esas son las pocas cosas que Patricia sabía sobre esa mujer, pero eran suficientes para no olvidarla nunca. Aunque no volvieron a cruzarse nunca más, Patricia se enamoró locamente de ella. Esa noche, volviendo a casa, empezó a sentirse mal, pero eso no impidió que tomara las notas para el borrador de una novela. Una novela que, por supuesto, protagonizaba a la mujer rubia que había acudido a comprar la muñeca. Una novela que siguió creciendo en ella los siguientes días. Aunque se desmayó en el metro y descubrieron que tenía un caso grave de varicela, esos días de reposo le permitieron desarrollar el proyecto de la novela que ahora conocemos como Carol. En 2022 se cumplen 70 años de la publicación de Carol, y su papel como icono y precursor de la literatura lésbica no hace más que consolidarse. Resulta una enorme ironía de la vida que el empleo que Patricia Highsmith tuvo que coger para pagarse una terapia para convertirse en heterosexual fuese el origen de una de las novelas lésbicas más importantes de todo el siglo XX. Las ironías de la vida son a menudo la mejor gasolina para la literatura. Una pregunta muy repetida en cualquier taller de escritura creativa es: ¿de dónde saco las ideas para una novela? Patricia Highsmith lo tenía claro. No hay mejor inspiración que la realidad. Uno de sus referentes era el escritor americano Thomas Wolfe, que en su día dijo: «Si quieres que lo que escribas tenga algún valor real o duradero, recuerda que no puedes huir de lo autobiográfico». Y por eso, en las novelas de Highsmith es muy fácil rastrear elementos tomados directamente de la realidad, pero quizás en ninguna como en Carol. Está claro que Therese, la joven dependiente de un centro comercial llamado Frankenberg, está inspirada directamente en la propia Patricia Highsmith. En cuanto a la persona de la que se enamora, Carol, quien le da el título a la novela, no está basado únicamente en un único referente. Patricia Highsmith utiliza la técnica tan habitual de los escritores de fusionar varias personas reales para crear un personaje. En este caso es fácil identificar a dos personas detrás de Carol. La primera es obvia, la mujer que en diciembre de 1948 fue a Bloomingdale's a comprar una muñeca para su hija, una mujer que en la vida real se llamaba Kathleen Sen, y de la que, como comentamos, Patricia llegó a saber muy poco, más allá de ese color de pelo rubio, ese abrigo de bisón y su dirección en Nueva Jersey. Es cierto que hasta en dos ocasiones Patricia acudió a esa dirección a espiar a Kathleen para intentar saber algo más de ella, en un comportamiento que se alejaba bastante de la normalidad que ella quería conseguir y se asemejaba más a los personajes de las novelas de Patricia Highsmith. Pero ese voyeurismo no le reportó ninguna información interesante y, por lo que sabemos, ni siquiera llegó a coincidir con ella en ninguna de las dos ocasiones. Pero Patricia tenía mujeres de sobra en su vida para completar la información que le faltaba acerca de Carol. Y lo que hizo fue utilizar una mujer muy importante para ella en esos años, Virginia Kent, para completar el dibujo de Carol. Virginia era una mujer rica, era hija de un inventor llamado Edward Kent, que había patentado la bobina de encendido de los

0: automóviles. En 1935 se casó con un banquero adinerado y esa fiesta, la fiesta de la boda, es recordada como una de las grandes fiestas de Filadelfia después del crack del 29. Pero solo 6 años después de la boda de Virginia llegó el divorcio. Al parecer, el motivo fue que el marido de Virginia descubrió el lesbianismo de su esposa. Y lo descubrió porque contrató a un detective para que la siguiera. Como en la propia novela en Carol, el detective la siguió por muchos hoteles, realizó grabaciones suficientes para que en el juicio Virginia perdiera la custodia de su hija. Lo mismo que le sucede a Carol en la novela. La parte en la que el detective sigue a la pareja de protagonistas femeninas en la novela es una de las más brillantes de Carol. En ella se puede rastrear lo mejor de Patricia Highsmith e incluso es posible ver similitudes con el Claire Quilty de Lolita, que sigue a Humbert Humbert y a Lolita de hotel en hotel a lo largo de la segunda parte de la novela. Algo que hace pensar que tal vez Nabokov conociera a Carol, ya que la novela de Highsmith se publicó en 1952 y Lolita es de 1955. Carol es la segunda novela que completó Patricia Highsmith. La primera es la famosa Extraños en un tren, pero no la firmó con su nombre, sino que la publicó bajo el seudónimo de Claire Morgan. Hasta el año 1989, Highsmith no aceptaría poner su nombre a Carol. Evidentemente, el motivo principal era que no quería que su lesbianismo fuera algo de discusión pública y que saliera a relucir en los medios de comunicación.
1: Your second book, I think you published under a nom de plume. Why was that?
2: No particular reason. I thought it was outside of the mystery genre.
0: Pero una de las excusas que Highsmith ponía a finales de los 80 era que le parecía que tal vez la novela pudiera ser tildada de sentimentaloide, como una novela romántica sin ese peso de misterio, de culpa, de crimen que hay en el resto de la bibliografía de Patricia Highsmith. Sin embargo, incluso siendo una novela de amor de los años 40, era obvio que Highsmith no podía nunca haber escrito una novela sentimentaloide. No solo por esa parte que ya destacamos de la persecución del detective, sino por cómo está reflejada la forma de enamoramiento. Fijaos cómo Cerise describe sus sentimientos las primeras veces que está con Carol.
3: Entraron en el túnel Lincoln. Una salvaje e inexplicable excitación invadió a Cerise mientras miraba por la ventanilla. Deseó que el túnel se derrumbara y las matara, que sus cuerpos se arrastraran juntos.
0: O en otra ocasión, solo unas páginas más atrás.
3: No le hubiera importado morir estrangulada a manos de Carol, postrada y vulnerable, una intrusa en la cama de Carol.
0: Desde luego, yo no definiría estos dos fragmentos como sentimentaloides. Y si Virginia y Kathleen compusieron el personaje de Carol, el personaje de Richard, la pareja de Cerise en la novela, está claramente inspirado en Mark Brandel, la pareja de Patricia en aquella época. Recordad que había empezado a ir a terapia porque quería casarse con Mark. El personaje de Richard es un personaje muy interesante y complejo porque al principio parece muy caballeroso, muy enamorado de Cerise, la esperará el tiempo que le haga falta, pero poco a poco su comportamiento se va convirtiendo en algo más pasivo-agresivo. Y al final, las últimas cartas que le escribe a Cerise son muy contundentes. Los problemas que tiene Cerise para acostarse con Richard son muy parecidos a los que Patricia tenía para acostarse con Mark. No podía soportar el sexo con él, por eso había ido a terapia, y en la novela lo describe a la perfección.
3: Siempre surgía aquel muro tremendo porque ella no quería siquiera intentarlo, y cada vez que él se lo pedía, todo se reducía a una sensación incómoda y desdichada. Recordó la primera noche que le había dejado quedarse y se estremeció. Había sentido de todo menos placer, y en medio de la situación había preguntado: ¿así es como tiene que ser? ¿Cómo podía ser así tan desagradable?, había pensado. La segunda vez había sido quizás peor, probablemente porque Richard pensaba que ya no habría dificultades. Le dolía tanto que se le saltaban las lágrimas, y Richard le había pedido perdón diciéndole que le hacía sentirse como un bruto.
0: Sin duda, esta falta de conexión sexual era algo que Mark también sentía y de hecho le devolvió la pelota a Patricia en su novela The Choice, que si no me equivoco nunca se ha editado en español, en la que la novia del protagonista, Jill, mientras están besando, recuerda que ha olvidado comprar pasta de dientes. y en otro momento detiene un intercambio de besos para preguntar qué número de día del mes cuadra el miércoles. Highsmith siempre sintió un gran rechazo hacia los hombres a nivel sexual, y que le obligaran a cambiar esto, obligarse a sí misma a cambiar esto, no ayudaba en absoluto. Su madre, cuando Patricia era niña y se dio cuenta de su lesbianismo, le dijo: «¿Por qué no te enderezas de una vez?». Esta frase de su madre le perseguiría toda su vida. Nunca olvidaría que había algo que tenía que enderezar, que algo estaba torcido en su camino. Desde ese momento le hicieron pensar que no era normal y que había algo desviado en ella a ojos de la mayor parte del mundo. Así se lo dice Carol Azeris en la novela.
3: «¿Pero hay algo de qué avergonzarse?». «Sí, tú lo sabes, ¿no?», le preguntó Carol en su tono monocorde e inconfundible. «A ojos de todo el mundo es algo abominable». Por la manera de decirlo, Therese no pudo por menos que sonreír. «Pero tú no lo crees así. La gente como la familia de Hartz, ellos no son todo el mundo. Son bastantes y tienes que vivir en el mundo».
0: Y ya comentamos que las cartas que le escribe Richard a Therese al final de la novela son muy duras y representan una opinión común en la sociedad americana de principios de los años 50. Y que, por desgracia, algunos retrógrados anacrónicos siguen pensando 70 años después. Esto le dice Richard a Therese:
3: «Ahora la máxima emoción que siento por ti es algo que estaba presente desde el principio, asco. El que te hayas atado a esa mujer, excluyendo a todo el mundo, en esa relación que ahora se habrá vuelto sórdida y patológica, es lo que me asquea. Sé que no durará, y lo dije desde el principio. Más adelante tú misma lo lamentarás, y tu asco estará en proporción a la cantidad de tiempo de tu vida que malgastes con ello. Es algo desarraigado e infantil, como alimentarse de flores de loto o de cualquier dulce enfermizo en vez de con el pan y la carne de la vida».
0: Patricia tuvo que lidiar con afirmaciones como esta a lo largo de toda su vida. Aparte de pedirle que se enderezara, su madre le insistió cuando tenía 16 años en que se buscase un novio. Por hacerle caso a su madre, Patricia lo hizo y salió una noche con un chico. Al final de la noche se besaron y la sensación que quedó en Patricia fue de una gran repugnancia. Llegó a casa, se lo contó a su madre y le dijo que le había parecido que era como caerse en un cubo lleno de ostras. Lo cual demuestra dos cosas. Una, que nunca sintió la más mínima atracción hacia la heterosexualidad, y dos, que ya con 16 años era capaz de construir símiles e imágenes literarias de una potencia tremenda. Después de la experiencia besando a ese chico, Patricia dijo que si eso era lo que tenía que hacer para que un hombre le pagara la cena, estaba convencida de que iba a hacer todo lo posible a lo largo de su vida para poder pagarse siempre ella misma sus cenas. Este desprecio de la sexualidad era todo lo contrario cuando estaba con mujeres. Patricia tuvo una gran cantidad de amantes y una vida sexual muy satisfactoria. Una de esas amantes, que antes de estar con ella siempre había estado con hombres, le dijo que la experiencia con ella le había parecido como perder la virginidad. Al día siguiente, Patricia le regaló un reloj de cocina en forma de huevo que saltaba a los 3 minutos y le adjuntó una nota que decía: «Porque lo bueno de la vida debería durar por lo menos 3 minutos». Pero esta desenvoltura que tenía a la hora de afrontar su sexualidad en privado no venía acompañado de una tranquilidad pública. El hecho de que la consideraran anormal o que ella misma se sintiera un hombre atrapado en un cuerpo de mujer fue algo que arrastró toda su vida, que le obligó a esconder su propia personalidad y que le llevó a sociabilizar con grandes dificultades.
4: I wouldn't like a big city because I don't like much social life. I don't like going out to dinner.
0: Y si hay una persona con la que Patricia tuvo una relación turbulenta, esa fue su madre, Mary. La relación fue difícil desde el primer día. Mary se quedó embarazada del padre de Patricia cuando ya estaba en trámites de divorcio, así que intentó librarse del bebé y lo hizo bebiendo aguarrás, pero no consiguió perder el embarazo. Esto se lo contó a Patricia en su día y le dijo que le llamaba mucho la atención que de pequeña a Patricia le gustase tanto el olor del aguarrás. Cuando Patricia aún era muy pequeña, Mary se volvió a casar con un hombre llamado Stanley Highsmith, de quien Patricia cogió el apellido, no de su padre, sino de su padrastro. Y sin embargo, nunca acabó de llevarse bien con Stanley, aunque al final de su vida se llevaba mejor con él que con su madre, Mary. Mary y Stanley se fueron a vivir a Nueva York con Patricia cuando ella tenía 6 años, dejaron su pueblo de Texas del que provenían y allí mantuvieron una relación bastante turbulenta. Era muy habitual que discutieran y el ambiente en el que creció Patricia no era precisamente feliz. Cuando Patricia tenía 12 años, su madre la llevó de vuelta a Texas y la dejó con su abuela. Le dijo que iba a regresar a Nueva York, allí se iba a divorciar de Stanley y luego iba a ir a buscarla. Pero tardó un año en volver y cuando volvió resulta que había arreglado la situación con Stanley. Patricia, que ya imaginaba de nuevo la vida con su madre, se sintió más traicionada que nunca, una traición que nunca le perdonaría a su madre. A partir de entonces, la relación entre ambas se deterioró.
4: Then there was a big separation when I was 12 years old, another big one when I was 16, another one when I was 19, which case I, you know, I didn't care anymore. But it's not the sort of thing to give one confidence in marriage, I would say.
0: Cuando aún era una autora inédita, Patricia escribió un relato en el que una joven cuida de su madre, la acuesta, le lleva un vaso de leche caliente y cuando ya se está quedando dormida, le clava un cuchillo en el pecho y lo retuerce hasta que se muere. Cuando Patricia le contó todos estos episodios a Eva Klein, a su psicoanalista, ella le dejó claro que para ella los grandes problemas de su vida venían de la relación con su madre. Es verdad que Mary era una persona difícil, que llegó a golpear con un perchero a Patricia en un momento dado, que cuando su hija ya era famosa en París, un día se hizo pasar por ella e hizo unas entrevistas diciendo que ella era Patricia Highsmith, y que como decía la propia Patricia, mi madre es ese tipo de persona que dispara una escopeta y luego se pregunta cómo es que hay algunos pájaros que han muerto. Sin duda, esta relación que mantuvo con ella y el rechazo de Mary hacia la sexualidad de Patricia contribuyó a que ella no se sintiera cómoda consigo misma ni se sintiera normal y que desarrollara una afinidad muy grande por los proscritos, los marginados y los criminales, como luego demostraría en sus novelas. En una entrevista en 1981, cuando ya tenía más de 60 años y le preguntaron por qué sus protagonistas eran tan raros, ella dijo, simplemente, es que no entiendo a la gente normal. La gente de Highsmith, que también se llamaba Patricia Chartel, dijo en su día que a lo largo de la carrera de Highsmith, esta había tenido dos momentos de genio, dos grandes triunfos. El primero fue la trama de Extraños en un tren. El segundo, el personaje de Tom Ripley. Extraños en un tren fue la primera novela de Highsmith. La llevó al cine Alfred Hitchcock, una famosa película que a Highsmith no le gustaba demasiado, y se basa en una premisa muy sencilla, pero muy retorcida. Bruno y Guy son dos hombres desconocidos que se encuentran en un tren e inician una conversación. A lo largo de ese diálogo se van dando cuenta de que Bruno detesta a su padre y de que Guy querría librarse de su exmujer. Entonces Bruno, el más psicópata de los dos, le dice que por qué no intercambian los crímenes. Porque no se deshace Guy del padre de Bruno y Bruno de la exmujer de Guy. Guy se lo toma un poco a broma, pero claro, todo cambia cuando días después recibe una llamada en la que le dicen que su exmujer ha sido asesinada. Esta trama, que según Patricia Chartel fue el primer golpe de genio de Highsmith, le permitió abrirse un hueco en el mundo de la literatura y en el mundo de la literatura de misterio en concreto. Pero sin duda, el segundo gran golpe de genio de Patricia Highsmith, el personaje de Tom Ripley, es el gran icono literario de la autora de Texas. Highsmith adoraba a Tom Ripley, la tenía casi obsesionada. Era un hombre con una sexualidad difusa, un homosexual latente, aunque nunca lo reconocía. Era un hombre que disfrutaba más suplantando la identidad de otras personas que con su propia identidad. Cuando en los años 50 viajó por primera vez a Europa, Patricia Highsmith acabó parando en Nápoles y en la costa amalfitana. De la costa amalfitana le llamó la atención la localidad de Positano, un pequeño y precioso pueblo colgado sobre el mar. Una mañana, que no podía dormir, eran sobre las 6 de la mañana, salió al balcón de su hotel. Miró hacia la playa y vio a un hombre joven en pantalones cortos y sandalias que llevaba una toalla apoyada en el hombro paseando por la playa. Le llamó mucho la atención qué hacía paseando a esas horas. Se preguntó si habría tenido una discusión, si le habría pasado algo malo, si estaba escapando de algún crimen. Esa visión a priori tan poco estimulante de un hombre paseando por la playa fue el origen de uno de los grandes personajes literarios del siglo XX, Tom Ripley, un personaje que posteriormente en el cine interpretarían actores como Matt Damon, Alain Delon, Dennis Hopper o John Malkovich. Highsmith escribió 5 novelas sobre Ripley y lo convirtió en su gran alter ego, tanto que decía que le daba la impresión de que quien escribía las novelas era Ripley y que ella simplemente las mecanografiaba. De hecho, cuando ganó el prestigioso premio Edgar Allan Poe por la primera de las novelas de Ripley, El talento de Mr. Ripley, sacó el diploma del cristal y donde ponía Patricia Highsmith puso y Tom Ripley.
4: But I think, I hope Ripley is amusing. People seem to, even in America, Ripley is rather popular. Mm.
5: But of course he is a killer.
4: Yes, but lately he kills only when he thinks it's right.
0: Por supuesto, era necesario que ese alter ego tuviera todos los traumas de la escritora, los problemas de identidad, el complejo de inferioridad, la inseguridad. Es imposible pensar que esa doble vida que se vio obligada a llevar a causa de su lesbianismo no haya influido en estos traumas y, por tanto, en el personaje de Ripley. De hecho, en un momento dado, Therese expresa una sensación muy parecida a la de Ripley en Carol, 3 años antes de que se publique El talento de Mr. Ripley.
3: A veces se sentía como una actriz, recordando su identidad solo de vez en cuando y con una sensación de sorpresa, como si en los últimos días hubiera estado desempeñando el papel de otro, de alguien fabulosa y excesivamente afortunado.
0: A pesar de que Ripley era un asesino, Highsmith admiraba sus talentos, unos talentos que en la versión de Anthony Minghella de 1999, Matt Damon resumía en 3: falsificar firmas, mentir e imitar a casi cualquiera. Era un hombre que no soportaba oír el sonido de una langosta hirviendo en una olla, pero que podía matar con frialdad a otra persona. Este era el hombre que atraía a Patricia Highsmith. Y su gran objetivo como escritora era que el lector también se sintiera atraído por Tom Ripley. Y para ello utilizaba una técnica, su técnica narrativa más querida, su perspectiva más querida, que era la del narrador equisciente único. Es decir, se narraba en tercera persona, lo cual ofrece cierta distancia, pero siempre desde la perspectiva de Tom Ripley. O sea que todo lo que se ve, todo lo que se oye o todo lo que se piensa en la novela sale de la cabeza de Tom Ripley. Esta perspectiva le permitía alinearse con los marginados y permitía que lo anormal venciera lo normal. Era una especie de venganza por todo lo que ella había tenido que sufrir a lo largo de su vida. Sus dificultades para sociabilizar hicieron de Patricia Highsmith una persona independiente y solitaria. De hecho, prefería la compañía de los animales a la mayoría de las personas, especialmente de los gatos. Durante los últimos años de su vida vivió rodeada de gatos, animales con los que se identificaba y con los que se sentía a gusto. Llegó a decir que si alguna vez se encontraba con un bebé y un gatito que estuvieran hambrientos, le daría de comer primero al gato antes que al bebé si nadie miraba. Lo cual es importante, este añadido, si nadie miraba, porque es un poco el examen que nos propone gran parte de la literatura de Highsmith. ¿Hasta qué punto podemos llegar a hacer algo, a cometer un crimen, si estamos seguros de que no nos van a descubrir? ¿Cuántas cosas dejamos de hacer por cuestiones morales y cuántas dejamos de hacer por miedo a que nos descubran y a que nos castiguen? Patricia era como uno de sus gatos. Si veía a alguien conocido a lo lejos por la calle, cambiaba de acera para no saludarlo. Y cuenta una amiga que Highsmith celebró una fiesta en su casa de Suiza con un montón de gente, con un montón de invitados, y en un momento determinado empezaron a preguntarse dónde estaba Patricia. Se había escondido en el baño, no podía soportar la presencia de tanta gente y no era capaz de salir del cuarto de baño. Pero si el hecho de compartir la vida con gatos es algo habitual, no tan común es hacerlo con los otros animales predilectos de Patricia Highsmith, los caracoles. Es lógico pensar el porqué de su fascinación por estos moluscos. Su concha les ofrecía una protección del mundo exterior que les permitía aislarse, meterse dentro y no tener que compartir espacio con nadie. Su obsesión comenzó en 1946 cuando se encontró con algunos ejemplares en un mercado de Nueva York, compró 2 y los metió en una pecera. A los pocos días vio cómo esos 2 ejemplares copulaban y se sintió absolutamente atraída por ese acto. Más adelante, cuando vivía en Suffolk, en el Reino Unido, llegó a tener 300 ejemplares en su jardín Después se mudó a Francia y allí no estaba permitido cruzar la frontera con caracoles vivos. Lo que hizo Patricia define muy bien al personaje. En cada viaje desde la mudanza a Inglaterra a Francia llevaba entre 6 y 10 caracoles escondidos debajo de los pechos, de cada uno de los pechos, es decir, entre 12 y 20 caracoles por viaje. Imaginaos todos los viajes que tuvo que hacer para trasladar los 300 caracoles a Francia. Además de hacerle compañía, los caracoles le dieron inspiración para hasta 3 relatos. El mejor y el más conocido de todos es uno que se llama El observador de caracoles. En él, el protagonista, el señor Noppert, como Patricia, se queda fascinado la primera vez que ve copular a unos caracoles. Lo que difiere es el final de Noppert y el de Patricia. Así nos lo cuenta Highsmith en el final del relato El observador de caracoles.
3: Un caracol se deslizó en su boca. Lo escupió asqueado. El señor Noppert trató de sacudirse los caracoles de los brazos. Pero por cada 100 que apartaba, parecía que 400 trepaban y se agarraban a él como si lo buscaran deliberadamente porque era la única superficie del cuarto relativamente libre. Tenía caracoles sobre los ojos. Cuando se tambaleaba, al tratar de ponerse de pie, algo le golpeó. Algo que el señor Noppert ni siquiera pudo ver. Estaba perdiendo el sentido. ¡Socorro! Tragó un caracol. El aliento del señor Noppert salía difícilmente, en pequeños soplos. La visión se le oscureció. No podía respirar porque no le era posible alcanzar la nariz con las manos. Entonces, por un ojo entrecerrado, vio directamente frente a él, a pocos centímetros, lo que había sido la planta verde que solía estar en una maceta al lado de la puerta. Pegados a ella, un par de caracoles estaban haciendo el amor silenciosamente. A su lado, diminutos caracoles, puros como gotas de rocío, emergían de un hoyuelo, como un ejército infinito que avanzaba por su mundo cada vez más ancho.
0: Este relato podemos encontrarlo en la colección que lleva el título de Once, para la cual hizo el prólogo Graham Greene, uno de los autores preferidos de Patricia Highsmith y que también tenía en muy buena estima a Highsmith desde los primeros años de su carrera. Greene escribió en ese prólogo que la actitud del señor Noppert hacia los caracoles era la misma que tenía Patricia Highsmith hacia los seres humanos. Los observa con la misma falta de emoción con la que Patricia Highsmith observa a personajes como Tom Ripley. Lo que no sabemos es si Greene temía que los personajes acabasen consumiendo a Patricia igual que los caracoles hacen con el señor Noppert. Pero volvamos de nuevo a Carol, la segunda novela de Patricia Highsmith, que firmó con el seudónimo de Claire Morgan y que no llegó a publicar con su propio nombre hasta 1989, 6 años antes de su muerte. A pesar de renunciar a reconocer su autoría, Highsmith celebró la cantidad de cartas que recibió de los lectores y especialmente de las lectoras de Carol, cartas en las que le decían cómo les había cambiado la vida la lectura de esta novela. No era ni mucho menos la primera novela lésbica que se publicaba, pero sí, o al menos eso dicen, la primera que tenía un final feliz para las protagonistas. No acababan en un psiquiátrico, ni sometidas a electroshocks, ni suicidándose, ni volviéndose heteros, como ocurría en el resto de novelas de temática homosexual de la época. Así lo explicaba Highsmith en el epílogo de la versión de Carol de 1983.
3: En su día se dijo que Carol era el primer libro gay con un final feliz. No estoy segura de que esto fuese cierto, porque tampoco lo he investigado nunca. De todas maneras, las cartas que empezaron a llover tras la edición de bolsillo de 1953 eran sorprendentes en número y en contenido. A veces recibía 12 diarias y ese volumen se mantenía durante semanas. Gracias, decía la mayoría, y las escribían chicas y chicos, jóvenes y de mediana edad. Me daban las gracias por haber escrito sobre dos personas del mismo sexo que se enamoraban, que sobrevivían al final y con una razonable dosis de esperanza en un futuro feliz. Vivo en una pequeña ciudad, aquí no hay nadie como yo. ¿Qué cree que debería hacer? Y no puedo decirle lo contenta que estoy de que alguien tenga el valor de escribir una historia sobre dos lesbianas que esperan salir adelante. Por encima de todo, había optimismo y aquellas cartas olían a coraje.
0: Como cuenta la propia Patricia, la gran explosión de Carol se produjo en 1953 cuando se editó la versión de bolsillo. Existía entonces un género que se conocía como el lesbian pulp. En general eran novelas baratas pensadas precisamente para hombres heterosexuales como un contenido de porno suave. Pero entre ese público poco edificante se colaban también mujeres que no tenían otros referentes, que se sentían desamparadas, sucias, solas. Para ellas, el hecho de encontrar una novela como Carol, como le explicaban en las cartas a Highsmith, tenía un valor incalculable. Fijaos en las cifras de ventas. Se calcula que solo en 1953 Carol vendió 1 millón de ejemplares. Una auténtica barbaridad para alguien como Patricia Highsmith, que nunca tuvo un gran éxito comercial en Estados Unidos. Es otra gran ironía que la novela más vendida en Estados Unidos en vida de Patricia fuera precisamente la que evitó firmar con su nombre para ahorrarse problemas. Sin embargo, la Carol original, la mujer que fue a comprar una muñeca para su hija Bloomingdale's en la Navidad de 1948, no llegó a enterarse nunca del éxito de la novela que ella había inspirado, ni siquiera a saber que se había convertido en un personaje literario. Unos meses antes de que se publicara Carol, Kathleen Sen, aquella mujer que fue a comprar una muñeca, bajó al garaje de su casa, cerró todas las puertas y encendió el motor. La encontraron muerta al día siguiente. Tampoco tuvo mucha más suerte la otra Carol, Virginia Kent, aquella mujer a la que su marido le había puesto un detective para quedarse con la custodia de su hija. En 1966 murió alcoholizada con solo 51 años. Pero a pesar de las desgracias de las Carol reales, la Carol de ficción tuvo mucho más éxito. 1 millón de ejemplares vendidos son muchísimos, independientemente de que sea en pasta dura o una versión barata de 25 centavos. Y Carol es hoy, más que nunca, un hito de la literatura lésbica, en buena parte gracias también a la versión reciente cinematográfica que hizo Todd Haynes con Cate Blanchett y Rooney Mara. Pero las cifras de ventas de Carol antes de la película de Haynes llaman muchísimo la atención si las comparamos con las otras ventas de Patricia Highsmith en Estados Unidos. Se calcula que en vida de Patricia cada una de sus novelas vendía entre 4.000 y 8.000 ejemplares en América. Es una cifra que si la comparamos hoy con la industria editorial española veremos que, bueno, no es una mala cifra de todo, pero ni mucho menos es buena. Pero hay que tener en cuenta que Estados Unidos tiene 7 veces más habitantes que España y que entonces había muchos menos títulos con los que competir, con lo cual en aquel panorama vender entre 4.000 y 8.000 ejemplares era un fracaso. De hecho, la carrera literaria de Highsmith se salvó porque vendía bien, especialmente en Europa, sobre todo en Alemania, en Francia, también en España y en Inglaterra. Por ejemplo, El hechizo de Elsie, una de las últimas novelas que escribió Patricia Highsmith, vendió solamente 4.000 ejemplares en Estados Unidos y en cambio vendió 40.000 en Alemania. Y más doloroso aún, su última novela, Un idilio de verano, no encontró editor en Estados Unidos. ¿Os imagináis que eso pudiera ocurrir aquí con un autor tan consolidado como Patricia Highsmith con 50 años de carrera a sus espaldas?
4: In the American it's matter of business, I think, which I don't completely understand, but the Americans feel that short stories especially are not good commercially, so why bother publishing them, you know?
0: Su agente, Patricia Shartel, tenía claro por qué no funcionaban los libros de Highsmith en América. En primer lugar, decía que era porque eran muy sutiles, y en segundo lugar, porque a la gente no le gustaban, no le caían bien sus personajes. Highsmith se defendía diciendo que a ella tampoco le caía bien la gente y que tal vez debería probar a escribir novelas sobre animales. Patricia tenía una idea distinta de por qué no funcionaba en Estados Unidos. Ella pensaba que en Europa les interesaban las historias y en cambio en Estados Unidos solo les interesaba lo que había vendido el año anterior y le pedían que imitase. Algo que si analizamos un poco con calma, vemos que se ha trasladado ahora también a Europa. Ese modelo americano que denunciaba Patricia Highsmith funciona mucho en Europa en la actualidad. Realmente Highsmith no llegó a vender bien en Estados Unidos hasta la película de Anthony Minghella de 1999, El talento de Mr. Ripley, la que protagonizaron Matt Damon, Jude Law, Cate Blanchett, Gwyneth Paltrow y Philip Seymour Hoffman, entre otros. Pero tenemos que ser justos y decirlo todo. Patricia tampoco ayudaba a que sus libros se vendieran bien en Estados Unidos. Decía uno de sus editores que era poco agradable en la promoción y que tenía un problema en la relación con los medios. Otros eran menos generosos con Highsmith. En concreto, Otto Penzler, un famoso editor de Estados Unidos, dijo de Highsmith que era una de las personas más odiosas y desagradables de todas con las que se había cruzado en su vida. Pasé muchas horas con ella, decía, y nunca le escuché una buena palabra, un gesto amable, un pensamiento agradable. Penzler recordaba un día en el que cenaba con ella y con su mujer y un director de publicidad en un restaurante neoyorquino, y el director de publicidad apareció con 2 rosas, una para la mujer de Penzler y otra para Patricia Highsmith. Patricia no le dio las gracias, no le dijo nada de hecho, simplemente tiró la rosa al suelo y siguió como si tal cosa. Otro problema que encontraban los editores americanos para vender las novelas de Patricia eran sus opiniones ofensivas. Patricia era una antisemita convencida. Decía que los hombres judíos daban las gracias todos los días a su Dios por haberlos hecho hombres y no mujer. Ella añadía que el resto del mundo le daba las gracias a Dios por no haberlos hecho judíos. Los afroamericanos y puertorriqueños tampoco se libraban de sus críticas. Decía, por ejemplo, que el sistema educativo americano se había ido a la mierda desde que los negros y los hispanos habían entrado en la universidad. A pesar de su lesbianismo, irónicamente era profundamente misógina. «Desea a las mujeres, pero no creo que le gusten», decía una de sus amantes. Uno de los pensamientos más estrambóticos de Patricia Highsmith era aquel en el que expresaba su repugnancia por pensar que las mujeres podían estar leyendo libros en la biblioteca mientras menstruaban. Sus amigos trataban de defender lo indefendible diciendo que al menos Patricia ofendía equitativamente. Decían, nombra un grupo y ella lo va a odiar igual, lo va a insultar igual. Es su forma de ser, cada vez que abre la boca insulta a alguien, pero eso no quiere decir que sea mala persona. Era difícil defender a una persona como Patricia, que solía decir que el 98% de la población mundial era estúpida y añadía que creía que el porcentaje que usaba incluso era un poco bajo. Por poner un último ejemplo de su carácter difícil, en los años 60, Raúl Leví la contrató para escribir el guión de su propia novela Mar de Fondo, que Leví quería llevar al cine. Viajó a Niza, estuvo allí trabajando, escribió 93 páginas de guión, no se sentía a gusto, pero el proyecto se quedó en nada porque Leví decidió suicidarse en Saint-Tropez, se pegó un tiro. Después de eso, lo único que escribió en su diario Patricia Highsmith fue lo siguiente. Por desgracia, Raúl nunca me cayó bien, y obviamente tampoco se caía bien a sí mismo. Aunque es evidente que era una mujer muy difícil, resulta injusto ahora enumerar todas las ofensas de su vida de 75 años de vida y dar la imagen de que era la peor persona del mundo. Creo que si a todos nos juntaran los errores de una vida, pocos saldríamos bien parados. No podemos olvidar tampoco que Highsmith era una mujer mucho más frágil de lo que podría parecer, que sufrió mucho por el rechazo de su condición sexual, que sufrió mucho por el rechazo que le demostró su madre. Fue seguramente una mujer adelantada a su tiempo, una mujer que sufrió el machismo de su época y que lo transformó en misoginia y misantropía. Se vio obligada a renegar de su propia identidad y eso la convirtió en una mujer infeliz a lo largo de toda su vida. Una frase que dice Carol en la novela que lleva su nombre define seguramente mejor lo que sentía Patricia Highsmith que cualquier cosa que yo pueda decir. Esto dice Carol sobre el lesbianismo y sobre los hombres que la juzgan por ello.
3: Me pregunto si esos hombres miden su placer en función de que produzca hijos o no, y si lo consideran más intenso cuando es así. Después de todo, es una cuestión de placer, y qué sentido tendría discutir si da más placer un helado o un partido de fútbol, o un cuarteto de Beethoven contra la Mona Lisa. Dejo eso para los filósofos. Ayer se dijo, o se dejó entender, que el camino que he escogido me llevaría a hundirme en las profundidades del vicio y la degeneración. Vivir contra mi propia naturaleza, eso sí es degeneración por definición.
0: Además de Carol, de ese hito en la literatura que aborda la homosexualidad, Highsmith fue una renovadora de las novelas de misterio, de la literatura de misterio. Uno puede coger un libro de Agatha Christie y disfrutar pensando quién cometió el crimen, quién lo hizo, un whodunit, como se suele llamar. Highsmith fue un paso más allá. Lo que ella escribía era un why the need, ¿por qué los criminales llegan a cometer crímenes? Sus héroes realmente son los antihéroes, los proscritos, los marginados, y por eso no consiguió el éxito comercial, porque realmente se adelantó a su tiempo, se adelantó a novelas que se iban a escribir décadas después. Realmente abrió el camino para esas novelas. En los años 60, cuando pocas mujeres se tatuaban, Patricia se tatuó una letra phi griega en el dorso de la muñeca. La letra representaba sus iniciales, Patricia Highsmith, y le gustaba mucho enseñársela a todas sus amantes. Les decía que en caso de que muriera en un accidente aéreo, así podrían reconocer bien su cadáver. Sin duda, esta historia y su forma de narrarla representaban mucho mejor a Patricia que cualquier inicial, que cualquier nombre, que cualquier seudónimo, que el apellido que heredó de su padrastro. Hasta aquí nuestra historia de Patricia Highsmith. Pero la suerte es que las historias no se acaban nunca. y dentro de 15 días volveremos con otro autor. Os dejamos una pista. Escribió Émile Choran en su libro Del inconveniente de haber nacido que no merece la pena matarse porque uno siempre se mata demasiado tarde. Pues nuestro próximo autor se suicidó, pero parece que él lo hizo demasiado pronto, porque fue después de muerto cuando se cumplió su gran sueño. Y hasta ahí la pista. Si queréis saber más, nos escuchamos dentro de 15 días en el próximo Grandes Infelices.

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0: Buenas, buenas, buenas. Estamos arrancando un nuevo programa de Dementes. Es martes y estamos aquí al aire, en Aire 99. Y a mi lado, a mi derecha, en esta oportunidad, Melina Fit. ¿Cómo estás, Meli?
1: Muy bien, ¿y vos?
0: Muy bien. Bueno, este programa va a estar hilvanado, podemos usar ese verbo, por el acompañamiento.
2: Me gusta.
0: Por estar con otros, por escuchar a otros, por preguntarle a otros cómo están, por ponerles el hombro, el oído.
2: Esta pregunta de quiénes cuidan a quienes cuidan.
0: Sobre todo, ¿no?
2: Está muy bueno, sí, esa reflexión.
0: ¿Quiénes nos cuidan cuando cuidamos?
2: También.
0: También, ¿no?
2: ¿Y qué pasa con esas personas que cuidan? Uh-huh. También, ¿no? De esas afectaciones, esas... Por ahí herramientas de autocuidado que por ahí quedan muy invisibilizadas, o que como hay tanta atención puesta en el cuidado de la otra persona, parece un trabalenguas, ¿no? Pero vamos por ahí.
0: Sí, y pensaba también en cómo las mujeres aprendemos a cuidar sin saberlo, ¿no? Como en esto, cuando se habla como del currículum oculto, podemos decir el currículum oculto de la vida, de cómo aprendemos mirando a nuestras madres que nos cuidan, que nos han cuidado, que han cuidado a sus madres, a sus tías, a sus abuelas, ¿no? Como ese andar en la vida que nos va enseñando, bueno, cosas que a los varones no, ¿no?
2: ¿Sabes qué es? A mí me pasa desde la crianza. Tengo ahí cercano una niña y un niño, viendo las situaciones de crianza, sobre todo con los juegos.
0: Ah,
2: y
0: claro.
2: Es muy impresionante cómo en las nenas es como que yo sé que no es natural, ¿no?
0: Sí,
2: pero
0: sí.
2: Desde muy chiquititas, esta cuestión de alzar a upa un bebé, de hacerlo dormir, uh-huh. Ese juego está tan internalizado que parece muy natural, y no se da lo mismo con los varones, ¿no? Yo a mi nene más chiquito, para una Navidad, le regalé un bebote.
0: Sí.
2: Porque a él le gustaba mucho jugar a eso.
0: Sí.
2: Y le duró un rato el juego. Después más se copó con los autitos y los juegos de rol, de guerras y demás. Pero es muy zarpado ver cómo es tan distinta la esos roles que cumplen incluso desde las infancias, ¿no? Me repienso de dónde vendrá ese mandato del cuidado.
0: Claro, sí. Sí, o esas... sos una madre muy consciente de lo que le transmite a sus hijes, ¿no? Pero aún así se te filtran un montón de cosas,
2: sí,
0: ¿no?
2: Sí.
0: Como es muy... muy fuerte, ¿no? Y,
2: sí.
0: Y genera mucha impotencia también, porque una dice, yo siendo consciente, leyendo tanto, queriendo romper algunos estereotipos, bueno, terminamos reproduciendo sin buscarlo, ¿no? Como, bueno, qué difícil.
2: Sí, que también es parte de todo el sistema que habitamos, ¿no?
0: Sí, sí, por supuesto,
2: también...
0: porque la imagen que tienen esos niños es la que nosotros damos, y bueno, venimos cumpliendo roles, por más de que intentamos corrernos un poco, bueno... Hay cosas que se nos filtran, por supuesto.
2: Bueno, tenemos este programa que produce la colectiva feminista La Revuelta, que pueden encontrar recortes de las entrevistas que vamos a hacer hoy en el canal de Spotify. También nos pueden ver por YouTube, nos pueden mandar mensajito al teléfono de la radio, que es 299-548-6656. Y Emi, estoy un poquito, no quiero ser demasiado optimista, pero estoy un poco esperanzada.
0: ¿Con qué?
2: Y con lo que ocurrió la semana pasada en el Congreso, ¿no? Fue como, bueno, la lucha colectiva tiene sentido.
0: Sí.
2: Tiene repercusiones, pasan cosas cuando nos manifestamos, cuando planteamos las resistencias, por ejemplo, a lo que fue el proyecto de que llamó el Ejecutivo Nacional de Inviolabilidad de la Propiedad Privada, que obtuvo la media sanción en el Senado, pero sin los puntos vinculados a la modificación de la Ley de Tierras y la modificación de la Ley de Manejo del Fuego.
0: Sí, quedó un proyecto muy deshilachado, ¿no? Si se quiere, venían con muchas modificaciones a distintas leyes, y bueno, quedó prácticamente la mitad de lo que el oficialismo quería aprobar, ¿no?
2: Sí, y también como cómo funciona el órgano democrático, ¿no? Porque también este gobierno lo que viene haciendo, además de tener una política sumamente cruel, de despojo, de extractivismo, como muy demencial, muy brutal, sí. También como pasarse por alto todas las los órdenes democráticos de cómo funciona, bueno, la democracia representativa en la que vivimos, ¿no? Uh-huh. Esto de mandar proyectos al Congreso y pasar por alto los debates en comisión, esto de, bueno, también gobernar un poco por DNU o por proyectos que se traten sin el debate en las comisiones internas del Congreso. Y con este proyecto de extranjerización particularmente se buscó un poco eso, ¿viste? Que no se conozca mucho, que no pase por el debate de la opinión pública y que se apruebe medio así en las negociaciones, por negociaciones ahí con senadores y con los gobernadores de las provincias. Bueno, me parece que la democracia sirve un poco para eso, ¿no? Para que la otra parte que no está siendo representada por este gobierno pueda opinar y dar cuenta de lo que de lo que siente de lo que sí representa. En este caso tiene que ver con de quiénes son las tierras en nuestro país.
1: Sí, igual me parece fundamental lo que decías al principio, Meli. Sin la movilización es probable que el proyecto original se hubiese aprobado, ¿no? Me parece que la presión social hizo que los legisladores, los senadores en este caso, tengan vergüenza de votar a favor, ¿no?, de la extranjerización de la tierra. Y hay que decirlo también, acá en Neuquén no sucedió, pero sí en Capital Federal, mientras había manifestación, hubo una brutal represión. Terrible. Brutal represión, que de hecho el CELS sacó un pequeño documento, un posteo en redes sociales, un poco advirtiendo sobre las irregularidades que hubo en la represión en Capital Federal. Mira, dice, durante más de 6 horas fueron 4 las fuerzas de seguridad que reprimieron, trabajaron ahí: Policía Federal, Gendarmería, Prefectura y la Policía de la Ciudad de Buenos Aires. Y ponían en valor también el trabajo de fotógrafos y fotógrafas a la hora de registrar estas represiones, ¿no? Bueno, sabemos, fundamental lo que fue el trabajo de el mapa de la policía reconstruyendo lo que fue la represión que hirió a Pablo Grillo, ¿no? Sí. Bueno, están advirtiendo también esto, ¿no? Como el trabajo de los fotógrafos y la importancia de tener el registro fotográfico. Y han analizado el CELS, muy interesante, viste que circuló una foto de, en el medio de la represión, un caballero con saco, bufanda, jean y botas disparando. Sí. Bueno, han analizado esa foto y, bueno, encuentran varios puntos. Una es que, por supuesto, no está llevando la indumentaria correspondiente, ¿no? No tiene ni siquiera uniforme, no está identificado, no tiene ni placa, ni tiene el legajo, que eso es obligatorio a la hora de portar un arma en una manifestación. El gendarme se llama Gauna. Dicen, el arma está apuntando directo a manifestantes, eso también es completamente irregular. Y dice, esa arma que lleva esa persona puede cargar plomo, que está prohibido en protestas desde el año 2023, ¿no? Y que con un arma muy similar, el gendarme Guerrero fue el que hirió a Pablo Grillo. O sea, irregularidades por todos lados a la hora de, bueno, entiendo que de compensar lo que sucedía dentro del Congreso de la Nación con lo que estaba sucediendo afuera con la represión, ¿no?
2: Sí, y que bueno, que las resistencias se sostienen, ¿no? Porque era un día lluvioso en Buenos Aires, era como que todo esas se sabía que iba a haber represión por parte de las fuerzas policiales, y aún así, digamos, hubo un gran número de gente manifestándose en Buenos Aires y en casi todas las principales ciudades del país. Y bueno, y que eso sirve, ¿no? Que vale también la movilización callejera, sí. Que vale también la manifestación en las redes sociales, que vale también la exigencia a los representantes y las representantes que tenemos en cada provincia para que, bueno, representen realmente nuestros derechos y defiendan, en este caso, la soberanía de Argentina.
1: Y vale también hacer música.
2: Vale
1: hacer música.
0: con perspectiva de derechos humanos, vale también hacer música desde una perspectiva feminista. Y en este caso, en el programa de hoy, vamos a escuchar a Agnes Simón.
2: Ajá, ¿quién es?
0: Ella es Femiganza.
2: Ay, mirá,
0: Femi también la conocen.
2: Semejante nombre artístico.
0: Es cierto, bueno, es cantante argentina, pero además es zapalina.
2: No me digas.
0: Nació en Zapala, ¿podés creer?
2: Aparte, las y los zapalinos son muy aguerridos con su ciudad de origen.
0: Son muy orgullosos,
2: sí, muy orgullosos.
0: De sus tierras. Bueno, ella nació en Zapala, empezó a tocar en 2018, o en realidad empezó a ser conocida en ese momento. El disco se llamó Boy, que ganó bastante notoriedad. Oli, esto a las redes no, te lo pido por favor. Durante el tratamiento de lo que fue la ley de interrupción voluntaria del embarazo. Ella ahí como hizo un boom en sus redes sociales también. Porque además ella es muy carismática, es muy linda, muy potra. Bueno, y después le empezó a invitar, por ejemplo, Miss Bolivia a abrir uno de sus shows. Bueno, de ahí empezó a escalar. Y bueno, se hizo súper famosa y es una profesional bárbara. Así que hoy vamos a estar escuchando su música.

0: fracasó también, y esta vez por tercera vez, es el proyecto de falsas denuncias, Emi, que tampoco se trató el jueves pasado en el Senado. Hizo agua, te decía, por tercera vez. Es un proyecto que es impulsado por la senadora radical Carolina Lozada, y bueno, hay que decirlo, también fracasó por la fuerte resistencia que hubo desde organizaciones de mujeres, feministas, también de agrupaciones y de abogadas independientes, sí. Muchos representantes del Poder Judicial que alertaban sobre no solamente una cuestión de desde cómo se piensa la violencia de género y cómo y la construcción que se ha hecho a lo largo del tiempo de decir denunciar no es una cosa simple y sí. No es fácil denunciar en la justicia en la que tenemos, sino también por el grado de poca profundidad y que se ajustaba muy poco a la legislación, a la Constitución Nacional y también a la legislación internacional que Argentina adhiere.
1: Hace algunos dementes atrás invitamos a Angie Acosta Mesa, a Ruth Zurbigen y a Carla Núñez, tres obviamente compañeras de la revuelta de Socorro Violeta, justamente para desmenuzar el proyecto, sí, que había presentado en aquel momento Carolina Lozada. Quienes quieran profundizar un poco, está ahí subido a Spotify.
0: Y ahí voy a contar una infidencia.
1: Ay, me gusta.
0: No, que nos debatíamos un poco, bueno, ¿qué hacemos? ¿Damos entidad a esto? Porque al final, si nosotras nos subimos también a un poco el debate también de la batalla cultural a que respondemos y que no, me parece que tuvo mucho sentido que salgamos, sí, a dar los argumentos de por qué este proyecto de falsas denuncias tiene muchos puntos mentirosos dentro de los argumentos, ¿no?
1: Sí, a mí es una de las cosas que me maravilla de los feminismos y transfeminismos argentinos, que tiene mucha teoría elaborada. Entonces, cuando surgen este tipo de proyectos, ya hay elaborado teoría que demuestra que eso que están planteando es una aberración jurídica o que las estadísticas no acompañan esos diagnósticos de realidad con los que nos mienten, ¿no?
0: Y el activismo, Emi, porque en la semana pasada la tuvimos por teléfono a Lucy Caballero, sí, que ajustamos el horario, nos dice, bueno, porque estoy yendo a una actividad en el Congreso, y ella se hizo el rato para salir a una radio de Neuquén para contar por qué había que oponerse a este proyecto de falsas denuncias y después llegar al Senado a una actividad que fue muy importante, que fue una reunión de la Comisión de la Banca de las Mujeres, sí, en donde se hizo una exposición muy elocuente de, bueno, esto, porque los argumentos en contra de este proyecto. Como decía, en esta banca de las mujeres participó Lucy Caballero, referentes del equipo latinoamericano de justicia y género, de ELA, investigadoras del CONICET, abogadas, el ex juez, por ejemplo, Carlos Rosansky, y también las denunciantes de Diego Guachi. Recordemos que Diego Guachi fue director técnico de selecciones juveniles de fútbol femenino y fue denunciado públicamente en 2020 y en 2021 por varias futbolistas por acoso y abuso sexual ante los órganos de ética de la FIFA.
1: Sí.
0: Lo lamentable de esto es que la FIFA consideró que no había prueba suficiente como para iniciar alguna medida dentro de la federación. Las denuncias no fueron hechas en el ámbito penal por la dificultad de ellas. Las denunciantes contaron que les fue muy difícil asumir que lo que les estaba pasando era primero un acoso y un abuso sexual y después hacerlo público, ¿no? Porque las repercusiones sobre su carrera futbolística fueron muy grandes, efectivamente. Vamos a escuchar, Emi, a Luana Muñoz, una de las denunciantes y actual jugadora de Ferro, que cuenta un poco todo este proceso y cuál es su postura con respecto al proyecto de falsas denuncias.
2: Mi nombre es Pablo Sotilo, soy jugadora de fútbol profesional.
3: Soy una de las jugadoras que permaneció
2: sujeta por testimonio
3: a la denuncia que se presentó en la FIFA contra Diego Guachi. Desde entonces fuimos perseguidas, amedrentadas, hostigadas en muchas redes sociales de diferentes maneras. Y sobre todo somos modelo de un proyecto de ley, vuelvo y repito, que está basado sobre una mentira. Esta ley que está siendo promovida por Carolina Lozada, por la esposa de a quien nosotras denunciamos por lo que es, un abusador y un peligro para la sociedad y sobre todo para el fútbol femenino. No estoy acá solamente como mujer, estoy como jugadora que representa quizás a un montón de otras jugadoras, mujeres que quieren jugar al fútbol femenino con libertad. Cuando nosotras decidimos denunciar, en mi caso por lo menos ya habían pasado bastantes años de lo que yo relato, de lo que yo cuento, pero esta persona estaba a cargo de una categoría sub-17 de la selección argentina. Y bueno, como dijo Agus, sí que pasó esto de, che, nos metemos en este quilombo. Y con el tiempo entendimos que más allá de que a nosotras ya nos había pasado la experiencia y ya había pasado el tiempo, había niñas que estaban a cargo de esta persona. Y ese fue el motivo principal que nos impulsó a reunirnos, a juntarnos y llevar a cabo la denuncia ante la FIFA. Nosotras queremos un fútbol femenino libre de violencias. Queremos un fútbol femenino profesional. Estamos en esa lucha. Y para que el fútbol femenino sea profesional, necesitamos que la gente que forma parte del fútbol profesional lo tome en serio y que no lo utilice para ser depredador de mujeres o de niñas, peor. Nosotras vamos a seguir luchando por un fútbol libre de violencias y vamos a seguir apoyando a las compañeras que aparezcan y que quieran denunciar, porque no es fácil estar en este lugar, ¿eh? Yo por ahí tendría que estar entrenando, pensando en el partido del fin de semana, y estoy en un Senado rodeada de un montón de personas en un ámbito que no me corresponde, que no me pertenece. Queremos gente que quiera trabajar, que le interese el crecimiento del fútbol femenino y el desarrollo de la mujer y disidencias en esta disciplina. En Argentina no hay falsas denuncias. Faltan denuncias y faltamos nosotras. Muchas gracias.
0: Escuchábamos a Luana Muñoz, una de las denunciantes de Diego Guachi, cuya esposa, que se llama Andrea Robledo, es también una de las impulsoras de este proyecto de falsas denuncias. Y hablábamos al principio de mí cómo también durante estas exposiciones en la banca de las mujeres se habló de que el proyecto es anticonstitucional. ¿Por qué? Porque la falsa denuncia ya está incluida en el Código Penal. Entonces es un proyecto que lo que en realidad está haciendo es criminalizar a quienes denuncian y encubrir las violencias intrafamiliares. Y traigo también para recomendar una nota que escribió Roxana Sandá en el suplemento Las 12 de Página 12 el último sábado, donde también relata, está muy interesante quienes quieran profundizar sobre esto, porque relata otro encuentro que se realizó organizado por la Asamblea Permanente por los Derechos Humanos, que se llamó La Ofensiva Antiderechos en la Era de Milei, proyecto de falsas denuncias y cuestionamientos a la ESI. Y ahí una de las referentes de la PDH, María Elena Nadeo, bueno, plantea que lo que hace este proyecto es ampliar de manera arbitraria el tipo penal que existe en el código hasta 6 años. Es decir, que duplica la condena de las violencias de género y abuso sexual en las infancias. Lo que hace el proyecto, dice ella, es disciplinar y volver al pasado. Volver a esto de las violaciones, las denuncias por la violencia de género, es algo que tiene que quedar en el ámbito privado. Uh-huh. Y ahí también lo que se planteó en este encuentro que organizó la PDH es que el proyecto de falsas denuncias empezó de una manera y fue reformulado como para ver si esta vez sí obtenían los votos, y ahí en esta última reforma lo que se hizo es suprimir las menciones a violencia de género, a violencia familiar contra niñas, niños y adolescentes y los delitos contra la integridad sexual, para reemplazarlos por categorías ambiguas como delito doloso grave, personas vulnerables y restricción de derechos patrimoniales o familiares que no existen en el Código Penal.
1: Claro, como figuras más abstractas, ¿no?
0: Claro, y más peligroso, dicen muchas, claro, ¿no? Porque esto lo que hace es ampliar de alguna manera, entonces medio que puede entrar o nada o todo, claro, dentro de eso.
1: Lo que advertían también otras organizaciones sociales, feministas, es que los argumentos que daba Lozada, o que en definitiva plantea el proyecto de ley de Lozada, es mentir. Mentir sobre el propio accionar del Poder Judicial, ¿no? Según el relevamiento federal sobre falsas denuncias y falsos testimonios que elaboró el Observatorio de Violencia de Género de los Ministerios Públicos, la falsa denuncia es un fenómeno completamente marginal. Dice, mira, sobre más de 8 millones de investigaciones penales registradas en 17 jurisdicciones, o sea, es un dato federal, durante 3 años, las falsas denuncias solo representaron el 0,09, o sea, ni siquiera llegan a un 1%.
0: Y son datos oficiales
1: esos. Completamente oficiales. Decíamos, habíamos estado charlando con Angélica Acosta Mesa, Angie, integrante de Socorro Violeta, que nos hizo un análisis de... ¿cuál es el tipo de delito que está protegiendo este proyecto que presentó Lozada? Dijo esto, mirá.
4: Todos los delitos protegen algún bien, ¿sí? Por ejemplo, cuando se tipifica el delito de hurto o robo, lo que intenta es que no se viole la propiedad privada. Los delitos, por ejemplo, de abuso sexual, sí, protegen la integridad psicofísica sexual de las personas. Entonces, todos los delitos protegen un bien, sí, determinado, ¿vale? En el caso, lo digo porque es bastante relevante, ¿sí? En el caso de los delitos de falsa denuncia, ¿sí?, y falso testimonio, lo que se intenta proteger con este delito es la administración de justicia. Es decir, si yo hago una falsa denuncia y digo, por ejemplo, que Emi me robó dinero, ¿sí?, lo que se intenta es que no todo ese aparato judicial no se ponga en movimiento y se gasten recursos estatales para ese delito. ¿Bien? Uh-huh. ¿Sí? ¿Qué hace esta propuesta de Lozada? Es decir, bueno, vamos a ampliar las penas por el delito de falsa denuncia, ¿sí?, y falso testimonio, delitos que están en la marginalidad, es decir, que no se cometen, no son, claro, delitos que sucedan habitualmente. Entonces, ¿cómo Lozada, una mujer que no trabaja en el Poder Judicial, y cuando los ministerios públicos fiscales dicen que este delito es casi inexistente, sale en defensa, lo digo irónicamente y entre comillas, ¿sí?, de para que se amplíen las penas por falsas denuncias y falsos testimonios? Uh-huh. ¿Explico cuál? Hay una contradicción ahí, porque dice, el Poder Judicial nos está diciendo que no hay denuncias casi, no hay denuncias por falsas denuncias. Che, es inexistente, esto no existe. El falso testimonio y la falsa denuncia casi ni se denuncian porque no se cometen este tipo de delitos, no hay ni siquiera condenas.
1: Bueno, ¿qué pasa a nivel Neuquén y qué pasa a nivel Río Negro en términos de estadísticas? Bueno, según un pedido de acceso a la información que solicitó Socorro Violeta, en Neuquén, en 6 años, es decir, del 2020 al 2026, hubo 155 causas de falsa denuncias. De esas, solo 2 fueron por violencia de género y abuso sexual. O sea, son ínfimas. Y además, hay que aclararlo, son solo denuncias, no son ni siquiera condenas. Y en Río Negro pasa algo bastante similar. En 2025 hubo 18.000 denuncias en total, 48 fueron por falsas denuncias y la mayoría fueron por temas patrimoniales. Solo 13 fueron por cuestiones vinculadas a lo que es violencia de género o contra las infancias. O sea, estos datos confirman 2 cosas respecto al proyecto de Lozada. Por un lado, no tiene sustento empírico para nada, y por el otro, nadie presenta denuncias por una travesura, por una maldad, sin pensar en el costo, ¿no? En el testimonio de la jugadora de fútbol que vos traías, ella decía, nos vamos a meter en este quilombo.
0: Lo hablaron entre ellas.
1: Claro, ¿sí? O sea, uno anticipa que no es gratuito hacer una denuncia. Bueno, Angie Acosta Mesa hace una segunda reflexión también muy interesante sobre este proyecto, sobre qué es lo que está escondiendo. Ajá.
4: O sea, lo sabe que primero, que no pertenece al Poder Judicial, que no le interesa el bien jurídico.

0: denuncia en los casos donde el delito denunciado, era de violencia de género o de abuso sexual, ¿sí? Para infancia. ¿Me explico? Sí, niños, sí. Niñas, adolescentes, ¿bien? Entonces, lo que trataba de meter es justamente una persecución adicional para que no se denuncien este tipo de delitos de abuso sexual a niños y a niñas adolescentes, ¿sí? Entonces decía, bueno, vamos a tratar de poner como una sanción, como una barrera para que este tipo de delitos se denuncien, con otros intereses claramente de un grupo de abusadores sexuales, ¿sí? Pedófilos y otro tipo de gente que quiere que sus delitos de abuso sexual, ¿sí? De niños, niñas, adolescentes, de violencia de género, pasen por alto y no y dejen de fomentar que se hagan las denuncias, ¿sí?
1: Bueno, se cayó nuevamente, como decíamos, el proyecto de falsas denuncias, un proyecto que es innecesario, que miente, que fomenta el silencio y, como decías vos, Meli, contradice la normativa vigente.
2: Sí, que hay que seguir atentas porque si ya fracasó tres veces, bueno, puede que sigan intentando volver con este debate en el Congreso, pero bueno, es interesante reafirmar cómo la lucha feminista, la lucha colectiva tiene sentido y tiene sus consecuencias.

parece una lógica muy perversa en 2018 tener que explicar por qué está mal violar y por qué entonces ser violada significa algo. Nos abusan hasta veces en nuestras propias casas. Es evidente que en esa etapa de nuestras vidas la información, si no es poca, es nula y sobre todo muy tendenciosa. ¿Dónde están todos estos defensores de la integridad, la vida y la moral cuando estamos en verdadero peligro? Mujeres pobres y varones trans están muriendo. Salimos a las calles y hombres de 60 años nos dicen no muy amablemente que nos quieren llevar a sus casas. Tenemos relaciones violentas, con celos, golpes, puteadas. Salimos a la noche y nos ponen drogas en las bebidas. Estamos cargados y cargadas de estereotipos y el amor solo existe en las góndolas que nos ofrece la televisión. Amaremos heterosexualmente, monogámicamente y por el resto de nuestras vidas, o simplemente no amaremos. Pero una sociedad más justa no la voy a construir hablando de mí misma. La voy a construir militando la libertad de los otros y de las otras. Tenemos nuestro propio ejército, que es el que está en Avenida Rivadavia gritando aborto legal. Hemos decidido conquistar nuestra libertad. Este pañuelo es nuestro uniforme.

0: Bueno, atentis, atentis. El 28 de agosto se abre un nuevo espacio.
1: ¿Cuál?
0: Se llama Rondas, para acompañarnos, un espacio para cuidar a quienes cuidan.
2: Me gusta la idea de ronda.
0: Sí, muy gráfica.
2: Sí.
0: Sí. Bueno, está acá con nosotras Carolina Guajardo, activista de la colectiva feminista La Revuelta. La pueden ver por YouTube, se pueden sumar a la transmisión.
2: Sí, estamos saliendo re lindas.
0: Sí. Caro vino muy peinada, muy coqueta.
3: Corro la ventaja del pelo lacio.
2: Ah, tenés sí. Suerte, yo que tengo ni rulo ni lacio es un lío.
3: Entonces parece que estoy peinada, pero...
2: Qué suerte lo del pelo.
0: No, pero tenés otro beneficio vos. Tenés mucha cana, pero homogéneo en todo el pelo, claro.
3: Pareja.
2: No, me quedó lindo.
0: Sí.
3: Me quedó bien la cana.
2: Sí, sí,
0: ¿te
2: sí,
0: quedó
2: sí,
0: bien?
2: Sí.
3: Me quedó bien la cana.
2: El otro día hablábamos, yo cumplí recientemente 40 años.
3: Claro.
2: Y hablaba con una de mis amigas y me dice, me estás mirando las canas. Ay, sí. Ay, me dice, es que ya no sé qué hacer. Porque, viste, cuando te empiezan a salir no como... No hay que hacer nada, ¿no? Hay que aceptarlas.
0: Bueno, depende, cada cual.
3: Me teñí toda mi vida.
2: Ah.
3: No sé por qué terminaban hablando.
2: No,
3: sé,
2: bueno, pero esto es así.
3: Hablemoslo, chicas. Me teñí toda mi vida, tuve todos los colores y siempre dije, el día que me salga la primera cana, dejo de teñirme.
2: Chau.
3: Y fue así. Y me empezaron a salir muy bien.
2: Claro,
0: qué bueno, sí, qué suerte.
2: Es parte de aceptarlo. Bueno, hablamos de esto porque es parte de las liberaciones,
0: de
2: también,
0: los cuidados.
2: ¿No?
3: Sí, yo creo que también es un poco bueno. Cada una que haga lo que quiera, o sea,
0: lo que pueda,
3: lo que puede, con lo que tiene, o sea, y vamos ahí en esa. Y bueno, tomar la decisión de cómo me quiero ver. No sé, a veces pienso, por ejemplo, en teñirme. Digo, ay, no. O sea, no podría sostener una peluquería, por ejemplo.
0: Claro, eso pasa, o sea, mucho tiempo invertido.
2: Y
0: es cierto.
2: Pues es también como una... atraviesa el paso del tiempo, ¿no?
3: Sí,
2: o sea, decir, bueno, aparte de tener cierta cantidad de años, es tengo canas. Bueno, ¿por qué tengo que tener el mandato de que tenés que tener un pelo de determinado color durante toda la vida? Es medio hasta irreal, ¿no es cierto?
3: Y aparte te queda cada color.
2: Sí. Bueno. Para ciertas clases dominantes los colores son...
0: Bueno,
2: claro. De tema.
0: ¿Qué es esto de rondas para acompañarnos? ¿Qué es ese espacio que están pensando?
3: Bueno,
0: ¿cómo
3: bueno.
0: surge la idea?
3: La idea surge, bueno, primero es un espacio muy hermoso que estamos armando ahí con compañeras de la colectiva, de La Revuelta. Este espacio surge porque vieron que nosotras estamos transitando la diplo de la ESI en la UNCO.
2: Sí.
3: Que está ahí llegando a sus últimos encuentros. Y esa diplo es cursada por docentes de primaria, de acá en Neuquén, de la zona. Una de ellas se acercó, bueno, nada, diciendo, proponiendo este espacio de encuentro para mujeres y nos pareció sumamente interesante y necesario, ¿no? Poder acompañar mujeres que acompañan personas adicciones o que estén transitando alguna situación de salud mental. Lo charlamos, como charlamos todo lo que charlamos, cada vez que nos viene una propuesta o que se nos ocurre algo. Armamos ahí un par de compas quienes estábamos dispuestas a generar este espacio. Y bueno, ahí nos comunicamos con unas compañeras de Córdoba, de Villa General Belgrano, que ellas tienen unas rondas, de ahí por eso también nosotras las rondas, con la diferencia que ellas hacen una convocatoria a mujeres de más de 60. Tuvimos un encuentro virtual, el cual fue muy lindo y la verdad que pudimos como interactuar mucho, preguntarles. Es un espacio que tiene 4 años, entonces como que ya tienen un camino recorrido. Y bueno, estuvimos charlando y ahí nosotros dijimos, bueno, también tenemos que hacer rondas, o sea, tiene que ser una ronda. Y bueno, una ronda para acompañarnos. Estas mujeres que se acerquen y quienes estemos ahí, poder acompañarnos y poder compartir este momento que va a ser por ahora una vez al mes, el último viernes de cada mes, una hora y media en Casa Revuelta.
0: Y la idea es que sea como catártico, que puedan, que cada una puede contar su experiencia o compartirse estrategias. ¿Cómo lo están pensando? El espacio en sí, digo, ¿eh?
3: No es un espacio terapéutico. Ajá. Eso como primera instancia. Sí nos va a acompañar una psicóloga, porque es necesario que haya en el espacio una profesional que frente a una situación, no es sencillo transitar ese acompañamiento, pero es un espacio de encuentro, es un espacio de compartir, de hacer, de charlar, un espacio ameno. Lo estamos armando también siendo, o sea, con esta persona que nos la propuso en primera instancia, bueno, también está participando un poco en cómo sería ese encuentro. Y la idea es poder proponer una actividad, proponer un hacer y que desde ese hacer circule la palabra. Y también dejar que el espacio vaya viviendo, ¿no? Como que claro, vaya creciendo, que se vaya haciendo esa construcción colectiva, como nosotras hemos aprendido todos estos años a que esta vida colectiva la aplicamos en todo lo que hacemos, ¿no? Sí. Tanto en lo personal como en lo grupal. Y bueno, es eso, es poder encontrarnos, poder charlar y saber que es un espacio confidencial.
0: Eso es importantísimo.
3: Que lo que se habla en la ronda, se habla en la ronda.
0: Está bueno, sí.
3: Que no es que yo voy a ir después o que vamos a hacer publicaciones nosotras, sí, sin autorización, sin nada. Si de repente vemos algo o alguien quiere compartir algo hacia afuera, bueno, es otra historia, pero como premisa es lo que está en la ronda, queda en la ronda. Porque bueno, es un espacio cuidado.
0: Sí, sí, claro.
3: Así que bueno, eso, no damos recetas mágicas, no es que vamos a dar, no sé, la clave de cómo hacer, pero este espacio de cuidado para las cuidadoras.
2: Está. ¿Cuál fue la demanda o la necesidad que planteó esta compañera, digamos, que no tenían, o sea, o que se sentían desbordadas o que no tenían dónde? Porque me parece re interesante hacer como la diferencia entre espacio terapéutico,
3: claro,
2: a una cuestión de una ronda colectiva en donde podamos intercambiar vivencias, ¿no?
3: Sí. La demanda es un espacio donde yo me encuentre con otras mujeres que estén atravesando lo que yo estoy atravesando, claro, como acompañante, como madre, como pareja, como hermana, amiga. No es que decimos solo las madres tienen que venir a esta ronda o no. Sí, no es una capacitación.
0: Claro.
3: No es un acompañante terapéutico, viene a la ronda porque nosotras le vamos a dar herramientas de cómo hacer su trabajo. No, no es eso. Entonces la demanda es esa, la demanda es este espacio en el cual yo me encuentro con otras personas, otras mujeres que están atravesando lo mismo que yo. ¿Cómo a partir de ahí podemos acompañarnos? ¿Cómo a partir de ahí podemos intercambiar sentires, estrategias? Porque también sabemos que más allá de que no es un espacio terapéutico, que nosotras no vamos a dar recetas mágicas, que no sé qué, el intercambio de info, che, yo estaba yendo a tal psicólogo, no sé qué, no, mira, este está re bueno porque, no sé, como esa, sí, info, o tal lugar se abrió este espacio, ¿no? Como ir circulando esa info que se da quienes acompañan, quienes hacen los trámites, el que lleva la terapia, que tiene la evolución del psiquiatra, de los equipos que acompañan a esa persona que está transitando o un consumo o alguna afección de salud mental.
0: Caro, hace un ratito con Beli hablábamos sobre cómo las mujeres aprendemos a cuidar desde muy chiquitas.
3: Nacemos con el chip así como que...
0: Eso hablábamos. Bueno, son los modelos que tenemos de mujeres, ¿no? ¿Y cuánto de tu transitar personal se te actualiza con este taller?
3: A mí, en lo personal, yo soy acompañante de una madre con demencia. Así que es durísimo, uh-huh. Es durísimo el acompañar. Digo, no es una situación como de estas, no es una hija o un hijo que está transitando un consumo o un acompañamiento de salud mental, pero sí es una situación de salud mental con mi mamá, uh-huh. Y de adultez y de vejez, en este tiempo y espacio de que nos gobierna quien nos gobierna, sí. Con un vaciamiento de instituciones, de un PAMI que no funciona, que no te da respuesta de nada, donde todos los meses gastas un dineral en residencia, en medicamentos, en no sé, en todo lo que hace a que, en este caso a mi mamá, esté dentro de todo lo mejor posible.
0: ¿Y te encontraste en momentos como desbordada?
3: Sí, todos los días. Todos los días.
0: ¿Hace mucho la venís cuidando?
3: Sí, hace 4 años.
0: 4 años.
3: Sí, y en el último año ha tenido un deterioro muy... Es como que de repente estaba re bien, y de repente empezó a estar mal. Uh-huh. Y también que la cuestión económica no es la misma la mía del comienzo ahora.
0: Claro.
3: Entonces eso también a mí me afecta, de decir, bueno, yo antes contaba con un dinero o me rendía de tal forma el dinero y hoy ya no.
0: Claro.
3: Entonces es muy caro económicamente y a nivel de salud mental también, ¿no?
0: Sí, también pensaba, no sé si tenés hermanes, pero sí. También generalmente en esos cuidados repercute mucho en las relaciones familiares, ¿no? Como, sí. Yo la cuido más a mamá que vos, que yo sí. Me la traje a casa y convive conmigo, ¿no? Como todo eso empieza a tensionar otras relaciones, ¿no? Es como un eco que se genera.
3: No sé cómo será en el acompañamiento a un hijo, uh-huh. Una hija, porque me parece que también el lugar es distinto.
0: Es otro, tal cual.
3: Es otro, ¿no? Sí. A mí con mi mamá lo que me pasó es que yo siempre tuve en claro un poco lo que hablábamos fuera de micrófono, una relación sumamente conflictiva, como casi todas las mujeres que tenemos 50, que hemos tenido conflictos bastante complejos con nuestras madres, y ni hablar quienes pensamos en habitar el feminismo y un montón de cosas. Y entonces yo siempre supe desde antes que ella todo... Siempre tuve muy en claro que yo no me la iba a llevar a mi casa. Uh-huh. O sea, yo nunca iba a volver a vivir con mi mamá.
0: Bien.
3: Entonces, lo tenía muy claro. Cuando a ella se le declara toda su situación de demencia y todo, menos que menos. Tengo un hermano que vive en España hace muchísimos años. Nada. O sea...
0: Nada. Claro.
3: No, como que no hay opciones. Sí. Entonces también no solo es la tu hermano viva cerca o lejos, o tu hermano o quien sea, sino también todo el sistema familiar.
0: Sí.
3: Porque todo el mundo se empieza a correr. Que te en un comienzo es, dale, sí, avísame, no sé qué, y cuando querés acordar no tenés a nadie. Uh-huh. A nadie. De la nadie, dijo. Claro. ¿Viste? Nada de nada hay a tu alrededor. Entonces sos vos sola.
0: Frente al Estado.
3: Frente al Estado, frente a la emergencia, frente al turno, frente a todo. En ese sentido, creo que quienes acompañan a estas personas en consumos y salud mental, que tal vez no tienen 80 y pico como mi vieja, tienen 20 y pico, 30, 10 y no sé qué. Debe ser muy parecido también.
0: Sí, seguro.
3: Porque los entornos se empiezan a alejar y quedas sola, sola, sola. Yo siempre digo, o sea, más allá de que por ahí yo no hablo mucho de lo que me sucede en el día o la situación con mi mamá, la vida feminista a mí me ha dado herramientas para afrontar esto. Y por más que yo no lo comparta, yo sé que si en algún momento le digo a mis compas, che, miren, estoy en esta, va a haber alguien. Que yo hoy no lo haga es una decisión personal. Está bien, mal, más o menos, bueno, veré. Pero
0: ¿Te sentís contenida?
3: Sí, recontra. Yo siempre digo, a mí la colectiva en estos momentos me salva. No, o sea, me salva porque haces otra cosa, porque también uno necesita como airearse, porque si no, siempre el teléfono. Yo cada vez que veo que me mandan mensajes de donde está mi mamá, digo, ay, no. Ay, no. Y a veces dejo un rato, ¿no? Que, y ni hablar cuando suena el teléfono, que el identificador me dice, ay, ¿qué pasó?
2: Porque bueno, aparte también pienso que se reconfigura mucho ese vínculo.
3: Sí, se
2: reconfigura. O sea, en tu caso, sí, porque es tu mamá, pero aunque sí, fuese una hija, un hijo u otro vínculo familiar, ya cuando hay ese nivel de dependencia, sí, el vínculo es otro.
3: Yo siempre viví con mucha culpa, algo que, un deseo que tengo todos los días, lamentablemente, y que quiero que se muera. Claro. O sea, es así. Porque ella no tiene una calidad de vida, porque no es digno que esté así, porque tiene 84 años, y yo me acuerdo que ella siempre decía, yo quiero vivir hasta los 80.
2: Ah.
3: Siempre dijo eso, ¿no?
2: Y fue a los 80 que tuvo
3: el... Y más o menos.
2: Claro.
3: 79 tenía.
2: Claro.
3: Entonces, yo realmente digo, no es digno para ella y no es justo para mí tampoco.
2: Sí.
3: ¿No? O sea, no es justo. Y bueno, y nada, vamos transitándolas. No puedo hacer más que acompañar, cuidar, estar atenta, llevarle un chocolate, sacarla a pasear en el auto, sí, tratar de que sea todo lo más amoroso posible, perdonando, transformando, ¿no?
2: Sí, total.
3: Como toda esa movida que, bueno, tratar de que este momento que me toca pasar sea lo mejor para ella y que no me deje tantas secuelas a mí, ¿no? También, cuidándome un poco. Pero bueno, es eso, ¿no? El acompañar personas es complejo, es muy complejo.
2: Me quedo con esto que de la soledad que vos planteabas, que me parece muy interesante lo que nos traen los feminismos, ¿no? Esta, sí, cosa de no estar solas cuando hacemos una denuncia por violencias, cuando decidimos visibilizar una situación de acoso o de abuso. Y acá también, ¿no? O sea, cuando estamos en tareas de cuidado que nos afectan muchísimo, bueno, también plantear, tampoco estamos solas y qué maravilloso que ante un planteo desde un lugar que por ahí no es tan cotidiano, no es, digan, bueno, sí, armemos estas rondas para mujeres que acompañan a personas en situaciones de consumo problemático, de salud mental. Bueno, ¿cómo poder llevar esto que vos vivís dentro de la colectiva La Revuelta, poder abrirlo? Sí. Es un espacio no estatal, ¿no es cierto?
3: Y lo que pasa es que lamentablemente, o también a veces por suerte, porque creo que desde la sociedad civil tenemos otra mirada y otras cuestiones, la sociedad civil viene muchas veces a tapar los agujeros o los faltantes que los gobiernos tienen. Por eso es importante muchas veces, que nunca sucede, que los gobiernos interactúen realmente y sinceramente con la sociedad civil, porque la sociedad civil tiene otra mirada. No es lo mismo ir a un territorio siendo una sociedad civil que siendo gobierno.
2: No.
3: No es lo mismo, para nada es lo mismo. Y no es lo mismo para una persona ir a una ronda en una colectiva feminista, y ni hablar con la trayectoria que tiene La Revuelta y todo lo que hacemos, a ir a una ronda en, no sé, los centros de salud igual son muy amigables. Siempre los equipos psicosociales de los centros de salud están buenos, pero no sé, se me ocurren miles, pero no quiero decir nada.
2: No vamos
3: miles
2: a meter
3: de
2: la
3: espacio,
2: pata.
3: Pero no voy a decir nada. Que tal vez no son tan amigables, o estoy viendo que me filman, que después se lo suben a las redes y con mi dolor están haciendo
2: promocionando
3: promoción de políticas públicas, ponele. Entonces me parece que la sociedad civil viene a un poco a cumplir ese rol, el cual nada, yo siempre tengo una mirada como que tendría que ser integral, ¿no? Entre uno y otro, pero nunca se puede porque tenemos distintas miradas.
0: Bueno, la primera ronda va a ser el viernes 28 de agosto,
3: sí,
0: de 15 a 16:30. Eso también acotado, ¿no? El tiempo, sí, comienza y termina. ¿Cómo hacen las personas que están del otro lado que quieran sumarse?
3: Bueno, pueden entrar a las redes de La Revuelta,
0: uh-huh,
3: que está toda la info colgada. Están los flyers con el QR.
0: Bien.
3: Para llenar un formulario. Es importante que llenen el formulario primero para saber cuántas personas vamos a estar.
0: Bien.
3: ¿Qué edad tienen? Bueno, nada, es muy simple, es edad, nombre, no, nada raro. Pero si llegó ese día, se enteraron ese día y no completaron el formulario, no pasa nada, vayan igual.
0: Pueden ir igual.
3: O sea, bueno. Pero en lo posible pedimos que el formulario esté completo, porque nosotras vamos viendo, ya hay inscriptas, entonces estamos viendo, por ejemplo, la franja etaria.
0: Claro.
3: ¿Qué vínculo tienen?
2: Claro.
3: No sé, decía ex marido, por ejemplo, una, madre, amiga, ¿no? Entonces también vamos viendo cuáles son esos vínculos de estas personas que, bueno, que quieren estar en este, en esta ronda.
2: Sí, visibilizar también eso, ¿no? Cómo recaen en las mujeres las tareas de cuidado cuando son cuestiones de salud. No solamente los cuidados cuando somos madres,
0: uh-huh,
2: sino en el cuidado de las de si tenemos hijos con alguna discapacidad o con algún, sí, problema de salud mental, o de salud en la vejez. Mayoritariamente los principales cuidados recaen en las mujeres.
3: Yo estoy en un grupo de una fundación de acá en Neuquén que justamente acompañantes de personas con deterioro cognitivo, que es enorme ese grupo, y es todo, alguien conoce un gerontólogo que atiende con Tami, no sé qué,
2: la enfermera,
3: alguien tiene una cuidadora que no sé qué. Bueno, y te puedo asegurar que todas las que escriben todos los días, y son un montón de mensajes, son todas mujeres. Hay, no sé, muy pocos hombres, muy pocos, son todas mujeres, y es así, es como que también nos cuesta mucho salirnos de ese rol. Nos cuesta mucho porque primero no nos dejan salir del rol.
2: Sí.
3: O sea, a veces queremos salir y no podemos salir. Y que a veces cuando, o por lo menos a mí lo que me sucedió fue que muchas veces cuando dijiste, bueno, no, listo, la culpa.
0: Mm.
3: Nos pesa la culpa, ¿no? La culpa, yo no me voy a olvidar más cuando mi mamá se fue a vivir a Buenos Aires. Después de que yo me había ido a estudiar allá y mi hermano también, ella se quedaba en Neuquén y un día decidió vender todo e irse.
0: Uh-huh.
3: Y mi hermano un día decidió irse a España a vivir. Y me acuerdo que me llamó su hermana mayor, una hermana mayor de ella, y me dijo, bueno, ahora te toca a vos quedarte a cuidar a la mami. Y como yo siempre fui muy irónica, le dije, la mami se va a cuidar sola, porque la mami decidió venirse a vivir a Buenos Aires. Yo había decidido volver a Neuquén, que claro, siempre supe, cuando me fui a los 17, sabía que iba a volver a Neuquén. Y dije, yo decidí volver a Neuquén. O sea, y ya lo tenía decidido. Pero me llamó mi tía para decirme, ahora te toca quedarte a cuidar a la mami.
0: Sí, claro.
3: Porque tu hermano se va a España por su sueño. No, o sea, bueno.
0: Claro, no lo llamó a tu hermano.
3: No, bueno. 30 años después estoy acá cuidando a la mami.
2: Y haciendo lo que...
0: Bueno, pero bueno, generando, pero acompañada,
2: claro,
0: acompañada.
2: Y generando herramientas para poder,
3: sí,
2: yo creo que tiene que, o sea, que los feminismos nos traen esto, ¿no? Esto de decir, hay mandatos que son difíciles de soltar.
3: Sí.
2: Yo creo que el mandato de la culpa es,
3: sí,
2: profundamente arraigado, o sea, es algo que nos cuesta porque cuando soltamos algo sentimos que nadie más va a ocupar ese algo, ¿no? Que quieras o no, los varones no lo tienen incorporado, no, y no les pasa nada.
3: Sí, sí.
2: O sea, realmente por su emotividad no pasa esto de decir, uy, si yo no lo hago, ¿quién lo va a hacer? Alguien.
3: Sí,
2: ¿no?
3: Sí, sí.
0: Una mujer.
2: Claro, que ahí estamos. Entonces medio el huevo de la gallina, ¿viste?
0: Sí, sí,
2: pero
0: sí,
2: bueno,
0: sí,
2: estas rondas a las que invitamos están buenas para ir charlando sobre estas cosas y derribando esos mandatos profundamente, sí, machistas.
3: Sí.
0: Bueno, Caro, te agradecemos muchísimo.
3: No, gracias, siempre hermoso venir.
0: Bueno, queremos que después nos cuentes cómo les fue.
3: Algo. Hay noche de trivia.
0: Ah, ¿cuándo es?
3: El 21 de agosto.
0: Bien.
3: En Casa Revuelta.
2: Ah, bien. También hay otros avisos.
0: Otros avisos.
3: No solamente rondas. Porque nosotros producimos también...
0: Joda.
3: Joda, noche, no, juegos.
2: No sabía
3: eso. Diversión,
2: esa.
3: Música.
2: Espectacular.
3: Así que estamos con la noche de trivia.
0: 21 de agosto.
3: 21 de agosto en Casa Revuelta, 25.000 pesos la entrada.
0: Bien.
3: Con pizza y bebida libre.
0: Genial.
3: Premios, sorteos, nos vamos a divertir muchísimo.
0: Genial.
3: Así que armen sus equipos, y si no tienen, porque van a ser equipos de 6 personas.
0: Ajá,
3: ¿no?
0: Bien.
3: Si no tienen equipo de 6, ya hay equipos que se anotaron los 6. O sea, las 6 personas ya
0: están.
3: Ya llenaron la mesa, van ahí, pero si van solas, soles o 2, 3, no importa, se juntan y saben que quienes
0: se
3: vamos
0: arma.
3: A la Casa Revuelta hay mucha diversión. Así que aprovechen, porque más que barato, más que ganga, súper popular.
0: Cena y juego.
3: Cena, pizza, bebida rica, juego, diversión, música y bueno, ahí la trivia full.
0: Genial. Bueno,
2: me encantó.
0: Gracias, Caro.
3: A ustedes, chicas.
0: Pasó por Dementes, Caro Guajardo.
3: Bueno, gracias.

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2: Seguimos en Dementes y, como anticipábamos Emi al principio del programa, vamos a seguir hilvanando, hablando sobre los cuidados, los acompañamientos de las personas que están en situaciones de consumos problemáticos o con alguna afectación de la salud mental. Y ya estamos en comunicación con Gabriela Souto. Ella es profesora y licenciada en psicología. Es especialista en el abordaje de las problemáticas de consumo, fundadora y coordinadora de la Subcomisión de Consumos Problemáticos y Adicciones del Colegio de Psicólogos de Neuquén, y también compiló un libro que se llama Narrativas en Disputa, aportes para el abordaje de las problemáticas de consumo. Hola Gaby, te escuchamos acá desde Dementes. Meli y Emi te saludan.
3: Hola Emi, Meli y Emi, buenas tardes. ¿Cómo
2: buenas
3: están?
2: Tardes. Bien, ¿vos?
3: Muchas gracias por... Bien, gracias por el espacio. La verdad que me hubiese encantado poder compartir ahí presencialmente el encuentro. Pero bueno, transitando una situación de salud ya mucho mejor, terminando de recuperarme, pero bueno, este es el modo que me es posible poder conversar hoy con ustedes sobre este tema. Así que muchas gracias por la invitación.
2: No va a faltar oportunidad. Bueno, sí, la idea era charlar un poco con vos desde tu visión, desde tu experiencia, desde tu trabajo. Estuvimos hablando en la entrevista anterior con Carolina Guajardo sobre una actividad que convoca a la revuelta, que son rondas para personas que acompañan a personas con consumos problemáticos o afectaciones de la salud mental. Y estábamos problematizando un poco ahí esto de los cuidados de quienes cuidan, ¿no? ¿Vos qué panorama tenés? ¿Tenés este tipo de demandas o de esta alerta sobre esta situación?
3: Mira, en principio me parece como, bueno, un tema muy importante para abordar y conversar, porque no es algo de lo cual se suele conversar, ¿no? Valga la redundancia. Generalmente se habla de las personas que están en situación de consumo y cómo pueden acompañar las familias o los referentes afectivos a esas personas, pero muy poco de lo que se habla de la salud mental de quienes acompañan ahí, o de esas, claro, de esas redes que están operando como apoyo en esas situaciones. Y ahí me llamaba mucho la atención, hace poco tuve la oportunidad de participar de un espacio grupal de familiares, de personas que están en tratamiento por situaciones de consumo, y me llamaba mucho la atención algo de lo cual me quedó dando vueltas, que tiene que ver en relación a que cuando una persona, un familiar o un allegado está con una situación de consumo o está siendo abordado en un espacio de tratamiento, es como que quien está al cuidado de esa persona deja a un costado, de alguna manera, su propia vida, ¿no? Como que cobra centralidad la situación de consumo, y hay algo de lo propio ahí que se empieza como a desdibujar. Y en ese sentido, recordaba el relato de una mamá que contaba que luego de muchos años de consumo de su hijo, quien está en tratamiento, que ya está recibiendo un cuidado y donde ella también asiste regularmente al espacio donde está su hijo atendiéndose, ella contaba, cuando se le preguntaba algo en relación a cómo piensa los cuidados y cómo se cuida, traía algo de esto de que había algo de la vida propia que ya no estaba presente. O sea, había algo de su vida social, algo en relación a los lazos o a sus actividades vinculadas al disfrute, donde algo de esto se había visto como reducido, y recién ahora lo podía pensar eso, o se lo podía preguntar en un espacio donde, bueno, se pudo abrir este tema junto a la presencia de otros familiares. Entonces la primera cuestión que a mí me gustaría ubicar y situar y resaltar es algo de este orden, ¿no? Cuando aparece alguna situación de salud, toda la atención de quien cuida está puesta ahí generalmente, es como que hay una disposición a eso, ¿no? Uh-huh. ¿Y qué pasa ahí, ¿no? con esto de lo más propio, que también es necesario de alguna manera sostener, ¿no? Sostener o ver de qué manera generar esos espacios de cuidado porque bueno, quien cuida también tiene una salud física, también tiene una salud mental, a la cual también es necesario poder cuidar para que esa persona también pueda continuar con las tareas de acompañamiento, ¿no? Uh-huh. Esa es como una primer cuestión que me interesaba como compartir en este espacio con ustedes.
2: Y sabes que nos comentaba, hablábamos hace un rato de la sensación de soledad de muchas personas que cuidan, ¿no? Cómo se van sintiendo cada vez más solas, cómo el entorno se va como alejando de alguna manera, y en muchas decisiones y en muchas situaciones tienen que atravesar todos esos cuidados en soledad. ¿Vos ves un poco este panorama similar?
3: Sí, hay algo de la soledad que se puede ver en estas situaciones, donde ahí también resulta fundamental muchas veces ver de qué manera acompañar a las familias o a los referentes para poder generar y construir redes de cuidado, ¿no? O que puedan armar sus propias redes, porque hay algo de los lazos que también se van como fracturando en algún punto, porque bueno, hay situaciones que son para la familia, las viven de una manera muy arrasadoras, y se quedan como también muy desorientados, ¿no? Porque cuando se presenta a veces una situación de salud mental o un padecimiento subjetivo vinculado a las prácticas de consumo, muchas veces genera como algo, un momento disruptivo, ¿no? En la estructura familiar. Y en eso, bueno, las familias o quien esté ahí acompañando no sabe muy bien qué hacer. Entonces, en ese sentido, sí, se empiezan a encontrar cada vez más solos, también muy, muy desorientados, ¿no? Sobre, bueno, cómo acompañar, a dónde acudir, si es posible pedir ayuda o no, o qué hacer, ¿no? Esas son algunas de las preguntas que aparecen cuando alguien, bueno, ya quien busca un pedido, una orientación, ya está pidiendo de alguna manera algún tipo de ayuda, pero a veces eso no se formula. A veces las familias se quedan ahí navegando en lo que, o en esas prácticas de cuidado, ¿no? Donde ahí se cuentan realmente como muy solos.
2: Claro.
3: Y esto también me parece, disculpa que hay que te interrumpa, porque sí, me parece que se enlaza también con cierta idea de que toda la responsabilidad tiene que tuviera que recaer sobre quien cuida, ¿no?
2: Sí.
3: Y me parece importante pues, también poder ubicar algo de esto, ¿no? Que hay decisiones de las otras personas cuando hablamos de las situaciones de consumo. Acompañar no necesariamente tiene que ver con prácticas que tengan que ver con el control, que muchas veces también en las familias encontramos esto, ¿no? O en las parejas, o quien está ahí, donde hay algo de ciertas prácticas de control, donde, bueno, estar disponible y sostener no significa tener que vigilar permanentemente ni intentar controlar el consumo del otro. Y que ahí también es importante poder ubicar los límites, ¿no? Bueno, ¿hasta dónde? Y hasta dónde uno está disponible y es posible acompañar, ¿no? Y en eso también no asumir toda la responsabilidad, porque en definitiva las decisiones de las otras personas no deciden exclusivamente de quién acompaña. Y esto me parece importante ubicarlo porque hace muchos años, y todavía hoy se escucha en algunos discursos, que es que cuando llega una familia a una consulta, a veces hay profesionales o se ha hecho una lectura de que quienes consumen se deben a que han tenido madres sobreprotectoras y padres ausentes.
2: Lo cual es terrible.
3: Claro. Ya bastante, digamos, nosotras las quienes ejercemos la maternidad. Como para encima, ¿no? Hacer una lectura así con... Y esto no es algo que me lo he inventado, digo, tiene que ver también con discursos de época, sí. Y cómo se han pensado estas problemáticas. Entonces, en este sentido, poder ubicar y ser claros en esto, ¿no? De que muchas veces en los espacios de acompañamiento o en los grupos para familiares poder también trabajar, digamos, en relación a que, bueno, que es la responsabilidad de cada uno, ¿no?
2: Claro.
3: Digo, que también hay algo que excede a uno dentro de las prácticas de cuidado, ¿no?
2: Gabriela, ¿cómo crees que el Estado puede intervenir en este diagnóstico que estabas dando, ¿no? En estos momentos de soledad con los que se encuentran las personas que acompañan, y por el otro lado con esta situación que decías, ¿no? Como que se encuentran como con su propia vida arrasada por tener que estar al 100 cuidando a la persona que tienen a cargo.
3: Sí, me parece que un modo tiene que ver con esto, abrir espacios de acompañamiento para los familiares o los referentes afectivos. De hecho, actualmente, desde lo que es la Dirección de Salud Mental Comunitaria de la provincia, hay un programa que se llama Salud Mental Accesible, donde se han abierto distintos espacios que son comunitarios, son gratuitos y que están localizados en distintos puntos de la ciudad de Neuquén para los familiares o los referentes. Esos son espacios grupales y otros son a demanda. A través de demanda espontánea, la persona se puede acercar y tener un espacio de escucha y orientación. Eso me parece que es una política pública actual que apunta, digamos, a poder llevar adelante el armado y el tejido para poder sostener, digamos, a las personas que están cuidando en esas situaciones. Eso por un lado. Después, respecto a lo que tiene que ver con sostener la vida propia, me parece que también en esos espacios o que las personas puedan participar de espacios que estén vinculados a tareas de disfrute o al fortalecimiento del lazo social con el entorno más próximo, que las personas puedan elegir con quienes se sienten seguros y tranquilos para hablar de estos temas o para poder compartir otros espacios, me parece que son prácticas de cuidado sumamente importantes y que tienen que ver con esto, con sostener la vida propia más allá de esas situaciones de consumo, ¿no? Que eso favorece, ¿no?, a la situación de salud mental de quien cuida.
2: Gabriela, recién lo mencionábamos ahí al pasar, pero ¿por qué advertís que está este sesgo de género también en las tareas de cuidado, ¿no? ¿Cómo siempre terminan recayendo sobre las mujeres, sean las madres, abuelas, parejas, hermanas, quienes se hacen cargo de estos cuidados?
3: Sí, sí, tiene que ver, bueno, con los discursos de época, tiene que ver con el patriarcado, tiene que ver con el rol que se le asigna a la mujer, ¿no?, en estas tareas de cuidado, que esto incide no solamente en quien cuida, sino esto también lo podemos notar particularmente en las mujeres que consumen. Las mujeres que consumen, vemos que es más difícil el acceso o que se habiliten a un espacio de tratamiento, porque la mujer que consume es vista como una mala madre, una loca, ¿no?
2: Claro.
3: Y también los dispositivos de atención generalmente han sido pensados para varones. Entonces también la importancia de fortalecer los espacios de cuidado para las mujeres que consumen, en donde puedan alojar a las infancias, para que la mujer pueda tener su espacio individual de tratamiento o grupal, ¿no? Es fundamental, ¿no?, poder generar espacios de contención que acompañen a las mujeres que transitan una situación de consumo. Entonces, este sesgo lo encontramos tanto en quienes acompañan, en quienes recaen las tareas de cuidado, que sí es cierto que suelen ser a las mamás las que participan en los espacios o las que piden ayuda, y también lo encontramos en las mujeres que transitan una situación de consumo. Y esto me parece que es para seguir trabajándolo, ¿no? Seguir desarmando estas ideas, estos mandatos, la responsabilidad, apuntar a una responsabilidad compartida, ¿no?, en quienes puedan acompañar, y sostener también a las mujeres que acompañan, porque quienes acompañan muchas veces tienen también sus propias actividades, su trabajo, ¿no?, sus espacios que también tienen que sostener o seguir cuidando, porque muchas veces también son jefas de hogar. Entonces, bueno, es muy importante el espacio como abrieron acá las compañeras de La Revuelta, ¿no?, ahí en esa ronda de mujeres, porque entiendo que ahí también algo de esto empieza a circular, ¿no? Para poder llevar adelante otras prácticas de cuidado.
2: Gabriela, me interesaba saber tu opinión respecto a la situación de consumos problemáticos acá en la provincia. ¿Cómo lo estás viendo?
3: Sí, en sí, digamos, me parece que es algo de la época. Parece que las situaciones que se están presentando son cada vez más crudas.
2: Ajá. ¿En qué sentido?
3: Y en tanto a los determinantes sociales que hay, digamos, me parece que algo de la fragmentación, si bien esto es una, desde luego que es una opinión personal, porque no es que Hay algún estudio actual como para poder determinar cuál es la situación de la provincia, pero bueno, sí, en las áreas y en los espacios en los que circulo y en los espacios de trabajo, sí nos encontramos con situaciones de mayor desborde, quizás en algunos casos particulares, y muchas de las situaciones, quizás las situaciones de consumo, vienen acompañadas por situaciones de vulnerabilidad vinculadas a condiciones sociales, como la situación de calle, las dificultades en el acceso a un trabajo o las dificultades económicas. Bueno, eso impacta en la salud mental y en los consumos, ¿no? Porque los consumos son una problemática de salud mental y que tienen que ver con distintas dimensiones. No es solamente un aspecto biológico, sino que ahí se ponen en juego factores sociales, culturales, factores de distinto orden que hacen a la salud mental de una persona. Y yo lo que estoy viendo y observando, digamos, y también en esto, es que son situaciones cada vez como de mayor fragilidad, o sea, hay más fragilidad en el lazo social, ¿no? A nivel general, y eso impacta de alguna manera. Entonces muchas veces se presentan como ya las situaciones con mucho desborde o acompañadas por situaciones de violencia o situaciones de suicidio, ¿no? Entonces, bueno, esto requiere como tener una mirada integral también, en poder ver cómo acompañar ahí estas trayectorias de vida, con los recursos que hay, ir fortaleciendo eso, las redes, los espacios comunitarios, el lazo social, ¿no? Que además también en una época donde todo tiende a la individualidad, ¿no? A la satisfacción inmediata, ¿no? Porque acá hablamos de consumo problemático de sustancias, pero también están los entornos digitales, las apuestas online, que es una problemática que ahora está también proliferando y está cada vez más visible y que genera una preocupación, en particular en las infancias y adolescencias, ¿no?
2: Sí, sobre este último punto vos también estás como especializada o bueno, estás analizando, ¿tienen datos de acá de Neuquén o alguna cuestión de saber por dónde van esos consumos en más jóvenes, digamos, adolescencias o jóvenes?
3: Y hay un estudio que hizo la Cedronar, ahora no lo tengo acá a mano, pero es bastante reciente, y había como niveles altos de consumo en relación al uso de pantallas, y después sigue siendo como prioritario el consumo de alcohol y de energizantes. Pero bueno, no tengo los datos acá a mano como para ser más precisa con todo esto, pero bueno, esa es como una de las preocupaciones que hay a nivel nacional y bueno, también a nivel provincial, ¿no? Respecto a estas otras problemáticas que bueno, que también son problemáticas de consumo que también requieren estar atentos y acompañar y también un gran trabajo de prevención, porque lo cierto es que son prácticas de consumo más solitarias, si se quiere. Quien consume alguna sustancia psicoactiva tiene cierto rodeo, porque tiene que acudir al que vende, al tranza, ¿no? Como se suele decir, mientras que, bueno, el consumo de este tipo de prácticas prescinde del tranza, ¿no? Más ahora con el uso de los celulares, donde está más al alcance el acceso a los créditos o al acceso a poder apostar, ¿no? Por ejemplo.
2: Pienso también.
3: Bueno, es un poco. Sí.
2: No, cómo también se tienen que repensar ahí los cuidados hacia esas personas en esos contextos de consumo, ¿no? Como que también un poco, vos mencionaste varias veces que estamos ante síntomas de época distintos, y bueno, esto es algo muy distinto, creo que estamos ahí en ese proceso de elaborar también esos cuidados hacia ahí, ¿no?
3: Sí, que nosotros como adultos también nos encontramos muy desorientados.
2: Claro.
3: Porque bueno, lo cierto es que las infancias, las adolescencias ya vienen con otro bagaje y con otra accesibilidad y otro manejo de los recursos, donde bueno, es hasta incluso un lenguaje muchas veces muy ajeno a nosotros.
2: Claro.
3: Entonces creo que parte también de los cuidados tiene que ver con familiarizarnos un poco, a ver qué es lo que consumen nuestros hijos o las infancias o adolescentes que tengamos de manera cercana, interiorizarnos en eso, ver si tienen como conocimiento de esas prácticas o de qué manera consumir lo que se ofrece hoy en día de manera cuidada, ¿no? Digo, ya sabemos que las apuestas online para menores de 18 años está prohibido, pero bueno, sabemos que hay páginas que no son legales, que circulan, entonces bueno, también ahí como acompañar y hacer presencia con los jóvenes y adolescentes, ¿no? Poder informar sobre eso, esto, ver qué contenido es lo que están consumiendo, ver qué también les está pasando, ¿no? También hay algo, por eso volví a la época, porque también la época nos lleva a tener que estar quizás con muchos trabajos y estar muy ausentes muchas veces por las circunstancias sociales y económicas, pero en el tiempo en el que sea posible, tratar de estar disponibles, hacer presencia, poder escuchar, dialogar dentro de lo que sea posible, para poder ir también entendiendo qué es lo que, por dónde está circulando, digamos, ahí, o qué le puede estar pasando a las personas que tengamos a cargo, ¿no? Eso me parece fundamental, y hacer las prácticas de cuidado.
2: Tal cual.
3: También.
2: Gabriela, te agradecemos un montón estos minutos con Dementes y bueno, seguiremos ahí profundizando sobre estas prácticas de cuidado, bueno, como decías.
3: Gracias. Yo lo único que quería invitarlos es, pueden acceder al libro Narrativas en Disputa, aportes para el abordaje de las problemáticas de consumo. Está disponible de manera gratuita. Me parece un buen material para difundir, que lo pueden encontrar en internet, lo editó la editorial Educo, y ahí está el trabajo de varios referentes en la temática de los consumos que escribimos para esta publicación. Y también invitarlos que mañana iniciamos a las 18 horas un curso sobre consumos problemáticos de entornos digitales, que va a estar dictado también por distintos referentes que trabajan estos temas ya hace bastante tiempo, y se va a dar a través del Colegio de Psicólogos de Neuquén. Así que si a alguien le interesa la temática, puede escribir a info@psicoquem.org.ar y ahí le van a brindar toda la información sobre cómo inscribirse, y la modalidad de cursada va a ser virtual, de manera sincrónica y asincrónica. Así genial. Que bueno, quería compartirles esa información también.
2: Bueno, Bárbaro. Muchas gracias.
3: Bueno, muchísimas gracias a ustedes por el espacio.
2: Aprovecha la invitación y pasó por Dementes Gabriela Souto, profesora y licenciada en psicología.

0: seguimos en Dementes. Llegó nuestra columnista.
1: La estábamos esperando.
0: Sí. Esta columna que se ha hecho llamar Una Conversación. Bienvenida, Mónica Reynoso, al
2: Muchas
0: estudio.
2: Gracias. Un poco demorada, pero.

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días, amigos, bienvenidos, bienvenidas a Fin de 1070, volumen de día domingo. ¿Cómo dicen que les va? Aquí estamos arrancando este hermoso viaje musical a lo largo de 3 horas por grandes sonidos del rock argentino, abrazándonos en este fin de semana nuevamente a través del 1070 del dial, de un montón de repetidoras que nos replican a lo largo y ancho de la Argentina, de nuestra web para todo el país y el mundo, www.eldestapeweb.com/eldestaperadio, y de nuestra app, nuestra aplicación. Así comenzamos esta travesía que no solamente nos llevará por grandes sonidos de diferentes épocas y décadas, sino que además nos presentará gemas del ámbito internacional y, como si fuera poco, un repaso por las agendas de lo más importante para disfrutar de tiempo de ocio para estas horas y días próximas. Agenda cultural con actividades, nos meteremos también en la agenda de shows que se vienen para los próximos días y, como si fuera poco, en lo deportivo.

ejemplo, en lo que se viene para esta jornada de día domingo. En este fin de especial, obviamente, fin de semana largo, aquí en la Argentina, para conmemorar el fallecimiento de José Francisco de San Martín y Matorras, que será mañana justamente, y por eso el fin de semana largo a través de este feriado. Don José, que moría el 17 de agosto de 1850 en Boulogne-sur-Mer, en Francia. Uno de los principales próceres, el libertador de la Argentina y de Chile. También uno de los principales artífices en la emancipación del Perú y una de las figuras más trascendentales de las guerras de las independencias hispanoamericanas, junto a Simón Bolívar, el hombre nacido en Yapeyú. Así que en este fin de semana largo y honrando a José de San Martín, seguramente algunos de ustedes, me imagino con la escarapela puesta, haciendo un asadito en honor a don José, o por ahí alguno también aprovechando la oportunidad, y es válido, jamás criticaremos ello, aprovechando la oportunidad del feriado para descansar en algún lugar de la Argentina. ¿Por qué no? Escuchándonos a partir de esta posible escapada por el fin de largo. Bueno, acá nos quedaremos hasta las 12 del mediodía, acompañándolas con buenas canciones, esperando que como siempre sean parte de la conversa, que nos contacten, en un rato repasamos los medios, y que nos hagan el aguante, estén donde estén, como lo suelen hacer cada fin de semana a través de El Destape Radio. Yo soy Nico Esquivel, y el comienzo lo teníamos con Para No Olvidar, de Los Rodríguez. De aquel disco Palabras Más Palabras Menos del año 1995. Allí nos quedamos, ya saben ustedes, cada comienzo de bloque de hora le pertenece por duplicado a un artista. Nos quedamos en ese disco y en estos artistas. Los Rodríguez, ahora junto a este temón llamado Aquí No Podemos Hacerlo. Buen domingo, acompáñennos, disfruten de buenas canciones y de buenos planes con nosotros acá a través del aire del Destape Radio.

0: especie de caminito, como siempre solemos decir, que comenzaba con Andrés Calamaro en Los Rodríguez, que continuó acá en su proyecto anterior, que era Los Abuelos de la Nada, y la versión en vivo, la única en realidad grabada para esta canción desde Los Abuelos en el Ópera, para Costumbres Argentinas, lo que escuchabas acá en Fin de 1070. Gracias a los que ya están ahí en contacto, como siempre lo hacen a través de redes, utilizando el numeral Fin de 1070. En Twitter y Blue Sky, en esas redes somos respectivamente el Destape-Radio y el Destape 1070, en Instagram el Destape Radio, todas mis cuentas personales en las diferentes redes, @ Nico Esquivel con B larga.
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0: Los Perros, lo que escuchábamos acá en Fin de 1070, la banda que surgió luego de que Gabriel Carámbula abandonara a Ratones Paranoicos, y esta formación que fue banda estable para grabar el segundo disco de Fabiana Cantilo, junto a Los Perros Calientes justamente, después ya en un camino más en solitario, en grupo, pero ya desprendidos de Fabi Cantilo, grabaron este material junto a Gardy Pais, Charlie Campos, Ricky González y el propio Gabriel Carámbula. En el año 92, Perfume y Dolor fue su tercer disco publicado, ya con una nueva formación y con Andrés Calamaro como músico invitado. Entre esas canciones que componían el material se destacaban dos covers, uno de El Viejo de Papos Blues y esta versión en castellano de Under the Boardwalk de The Drifters, que ellos llamaron simplemente Bajo la Rambla. Aquí los teníamos, a Los Perros, y este cover entonces junto a Bajo la Rambla en Fin de 1070. Y ahora escuchamos a Soda Stereo. Estuvimos homenajeando a Gustavo por lo que hubiera sido su natalicio, por lo que hubiera sido su cumpleaños número 67 esta semana que ha pasado, más precisamente el martes. Aquí lo tenemos junto a Soda Stereo, decía, para este temón del año 1990. El disco era Canción Animal. Esto se llama Entre Caníbales, lo que disfrutás de la mano de Soda acá en el Destape.
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Momento de la agenda deportiva, queridos y queridas, para repasar lo principal que se viene en cuanto a los deportes, comenzando por el fútbol y lo que tendrá hoy la Liga Profesional Argentina en cuanto a sus platos principales. 4 partidos, uno a las 3 de la tarde entre Sarmiento de Junín y Huracán, 18 horas River Plate ante Argentinos Juniors en el Monumental, 20:15 horas Barracas Central se enfrenta ante Rosario Central, y a las 20:15 Central Córdoba de Santiago del Estero jugará ante Instituto de Córdoba en los partidos más importantes de hoy de la Liga Profesional de Fútbol. Si vamos a los encuentros de la Primera Nacional, recuerden que todos se pueden ver por Liga Profesional de Fútbol Play o AFA Play. Los partidos que se podrán apreciar allí comenzarán 3 de la tarde con Tristán Suárez ante Almirante Brown. A las 4, Gimnasia de Jujuy que recibe a Chaco Forever. A las 5 de la tarde, San Martín de San Juan visita a Racing de Córdoba, mientras que Central Norte se mide ante Gimnasia y Tiro. A las 6 de la tarde, por su parte, San Martín de Tucumán se enfrenta a Deportivo Madryn, y a esa misma hora, Temperley se mide en el clásico sureño del conurbano ante los Andes, en uno de los clásicos que tiene el sur, por supuesto. Decía 18 horas para este doparty para la Primera Nacional. Si hablamos de la Primera B Metropolitana, a las 15 horas, Villa San Carlos ante Defensores Unidos, Liniers ante Argentino de Quilmes, y la Guay Urquiza se enfrenta a Deportivo Armenio. 3 partidos para ver también por Liga Argentina de Fútbol Play o AFA Play desde las 15 horas. Habrá jornada del torneo femenino, del campeonato femenino de fútbol, para decirlo correctamente, de Primera División. River Plate desde las 11 ante San Luis Fútbol Club, Belgrano de Córdoba que se mide ante Unión de Santa Fe a las 11 también, Boca que visita a Gimnasia de la Plata desde las 12, a la 1 de la tarde Newell's Old Boys de Rosario que se enfrenta a Ferrocarril Oeste, y cierra el clásico del sur, ahora sí, el principal que tal vez tenga el conurbano. Podemos hablar también de Gimnasia y Estudiantes, pero ya en La Plata, si hablamos de la zona sur, más allá de lo que pase en La Plata, Banfield ante Lanús tendrán hoy este encuentro, este clásico, nueva edición para el campeonato femenino del duelo entre ambos equipos. Hoy hay partidos del Federal A, varios, les diría, que se darán desde las 14 horas, Sol de Mayo ante Germinal, San Martín de Mendoza ante Deportivo Rincón, Sol de América ante Bartolomé Mitre de Posadas, Juventud Unida de San Luis que recibe a Círculo Deportivo, Guillermo Brown que visita a Costa Brava de General Pico, Santa Marina de Tandil que se enfrenta ante Fundación Amigos por el Deporte, Sarmiento de Resistencia que recibe a Unión de Corrientes, Sportivo Las Parejas que se mide ante Independiente Chivilcoy, Tucumán Central que juega ante Atlético Escobar, Defensores de Puerto Vilelas que visita a Gimnasia en Concepción, Huracán de Las Heras ante Juventud Antoniana, Villa Mitre ante Alvarado, Argentino de Monte Maíz que recibe a Olimpo, Kimberley de Mar del Plata que disputa su encuentro de hoy ante Chipoletti, Douglas Haig de Pergamino ante Sarmiento de la Banda, Defensores de Belgrano que visita a Sportivo Belgrano, y Gimnasia y Esgrima de Chivilcoy ante San Martín de Formosa, partidos que podrás ver desde las 2 de la tarde en el Federal A. Si hablamos de la Primera C Metropolitana, 11 de la mañana, Berazategui ante Fénix, 15 horas Lugano recibe al Club Luján, a esa misma hora Atlas ante Argentino de Rosario, El Porvenir que visita Justo José Urquiza, y Deportivo Paraguayo que también a las 15 recibe en este caso a Sportivo Barracas. Por el torneo profesional amateur habrá 3 encuentros, uno que comenzará en un rato nada más, Academia Control Orientado a las 10 ante Buenos Aires City Fútbol Club, 3 de la tarde Alumni de Los Hornos ante Everton de La Plata, y a esa misma hora también 15 horas Club Atlético Belgrano de Zárate ante Barranca Fútbol Club, partidos por el torneo promocional amateur. También arranca este fin de semana la Liga Española. Hoy se darán 2 encuentros. A las 12 del mediodía, Racing de Santander ante el Villarreal. Mientras que a las 14, el Deportivo Español se enfrentará al Levante. Partidos, insisto, de la Liga Española de Fútbol. Si vamos a la Community Shield, hablando de este torneo inglés, se viene un partidazo entre el Arsenal y el Manchester City. Será desde las 11 de la mañana. Mientras que habrá varios amistosos también.
A las 11:30 el Basilea se enfrenta ante el Barcelona, el Schalke 04 ante el Real Madrid y el Liverpool desde las 2 de la tarde se enfrentará al Cuomo de Italia de Nico Paz en los partidos amistosos de hoy. Habrá partidos de la Copa Italia, 4 encuentros, a la 1 Frosinone ante la Juve Stabia, 13:30 el Genoa ante el Ascoli, 15:45 Virtus Entella visita a Hellas Verona, mientras que 16:15 la Lazio ante el Mantova son los encuentros de hoy para la Copa Italia. Hay partidos del Brasileirão sin televisación por estas tierras, 11 de la mañana Chapecoense ante Bahía, 4 de la tarde Atlético Mineiro ante el Gremio, a esa misma hora el Vasco da Gama ante el Santos, 18:30 Botafogo visita a Vitória, misma hora para Mirasol ante Flamengo, y a las 19:30 cierran la jornada de domingo del Brasileirão, el Corinthians ante el Cruzeiro. Por la Liga Uruguaya de Fútbol, con partidos para ver por Disney Plus, 11 de la mañana Progreso ante Deportivo Maldonado, a las 3 de la tarde Defensor Sporting ante el Liverpool y a las 18:30 Peñarol que recibe a Central Español en lo más importante de la Liga Uruguaya de Fútbol. Hay Copa de Primera para el fútbol paraguayo, 10 de la mañana Cerro Porteño ante San Lorenzo, 4 de la tarde Sportivo Luqueño ante Libertad y 18:30 Olimpia ante Sportivo Ameliano en los partidos que se darán para hoy en la Liga Paraguaya de Fútbol sin televisación por estas latitudes. Si hablamos del fútbol colombiano, esta fecha ha sido aplazada, obviamente, después del terremoto que sacudió a varias regiones de ese país. Desde acá mandamos un abrazo nuevamente a toda la gente de Colombia, a los hermanos colombianos. Mientras que para la Liga de México habrá encuentros para hoy, 15 horas Pumas Querétaro, 20 horas América ante Atlético San Luis y Santos Laguna que en 22:10 se enfrentará a Chivas de Guadalajara. Por último, mencionarles que habrá Supercopa Francesa, en este caso partidazo por un título, entre el Lens y el PSG, el Paris Saint-Germain, que desde las 15:45 se enfrentarán entonces, amigas y amigos, en lo más importante de la agenda deportiva para este día domingo. Y ahora música. De la mano de esta canción escrita en el año 65 por el cantautor estadounidense Bob Dylan, con una letra agresiva que proviene de un poema que escribió en junio de ese mismo año 65 cuando regresó extenuado de una gira agotadora por Inglaterra. Escuchamos a Bob Dylan, la canción intrusa de la hora. Esto es Like a Rolling Stone.

son las pelotas y este hola, ¿qué tal? Les decimos buen día a los que se van sumando. Espero que estén disfrutando de estos éxitos del rock argentino que estamos escuchando, alguna gema internacional que se viene colando. Y saludamos particularmente a los amigos, amigas que andan como siempre a través de nuestra aplicación escuchándonos. Si todavía no la tenés, querido, querida, anda a la tienda de aplicaciones de tu celular. Busca en Android o iOS para tu tableta o para tu notebook también el Destape Radio. Descargás, das play y ahí estamos acompañándote. Y a los que están charlando, les dedicamos una canción. Haciendo un pacto con ustedes, como siempre, un pacto de amistad. Bersuit Vergarabat, que el próximo 3 de noviembre tocará aquí en Buenos Aires, en el Movistar Arena, y que el 26 de ese mismo mes se irá para Salta a tocar en La Roca, todo en el marco de 25 años de su disco Hijos del Culo. Para los, las amigas que andan por allí entonces en la app escuchándonos y chateando, Bersuit, un pacto versión en vivo acá en Fin de 1070. Un pacto.

poco de candombe y rock argentino para esta canción de Los Piojos, incluida en su tercer álbum de estudio titulado Tercer Arco, aquel del año 96, canción que se ubicó en el puesto 26 de las 100 más destacadas del rock argentino según la revista Rolling Stone y el canal MTV, una de las más famosas que logró la banda, traspasando las fronteras de la Argentina. Y pese a que la banda no la quería tocar en vivo, se había instalado tanto que el grupo ya no tenía opción que tocarla, pese a que no tenían gracia en interpretarla, pero sí, la siguieron tocando hacia adelante. Los Piojos, verano del 92, lo que escuchábamos acá en fin de 1070. En un rato se vendrá la agenda de actividades culturales para que puedas disfrutar de festivales, de festejos, celebraciones a lo largo y ancho de la Argentina. Mientras tanto, nos vamos a Mar del Plata, musicalmente al menos. Para esta banda formada en el año 1985 en esa ciudad, con José Luis Persson Properzi, con Oscar Granieri en guitarra y voz, Fernando Blanco en bajo y voz, naciendo como trío y se hicieron llamar Los Ratones, pasarían a ser Super Ratones, ganando un integrante más con el ingreso de Mario Barassi. Allí incorporaron este nombre y a este guitarrista. Los Super Ratones, lo que escuchas en fin de 1070, esto se llama El Último Verano acá en El Destape.

hace un rato los super ratones, ahora más ratones, pero paranoicos en este caso. Y esta canción que nos hacía mover la patita en la mañana de domingo, estés donde estés, junto al destape, con buenas canciones, esto era Ya Morí. Nosotros estamos vivitos y coleantes y nos quedamos hasta las 12 acompañándote, esperando como siempre que también nos puedas mandar tu mensaje de texto o tu nota de audio. Lo podés hacer vía WhatsApp, también una foto, a ver en qué andas haciendo en esta mañana, si estás cocinando, descansando, laburando, bueno, lo que sea. 11 25 80 93 60, por allí vía WhatsApp. El abrazo a los amigos y amigas que andan escribiendo desde hace un ratón, justamente como los que escuchábamos acá. Y ahora escuchamos a Papo para bajarle el telón a este volumen 1. Quédense porque se vendrá en un rato la agenda de actividades culturales y buenas canciones como siempre de grandes artistas, entre ellos Charly García, Patricio Rey, sus Redonditos de Ricota y Sui Generis. Pero primero lo primero, comerciales y esta canción de Papo, del disco Buscando un Amor, Rock and Roll y Fiebre. Hay más de Fin de 1070 hasta las 12, acá en el Destape. Fin.

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0: gracias, muchas gracias, Kiko Veneno.
1: Gracias a todos.
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gracias, muchas gracias. Bueno, ahora voy a presentar un gran artista, un gran colega mío, que se llama Kiko Veneno. ¡Se Kiko!

Scratch. Sí. Desde mi escritorio a todo el planeta Tierra. Ajá. He vuelto a veros. Ajá. En escenarios, en vuestras radios, en vuestros barrios. Sí. ¿Qué pasa ahí fuera con esos niños? Con miradas de adultos sin ilusión y sin sueños.

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0: Anelli. Grazie.
1: Muchas gracias. Muchas gracias.

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Buenas, buenas y santas, bienvenidos a Canto con Fundamento. Idea, producción y conducción, Oscar Casanova. Operación técnica, el brujito Matías Fuentes. Canto con Fundamento, un intento más por difundir la obra de nuestros filósofos de poca aula, nuestros artistas populares, y de pensar y repensar junto a ellos, desde su sapiencia basada en la experiencia, nuestra vida cotidiana en comunidad. Vamos a desandar la siguiente horita con un programa dedicado a nuestras infancias, dado que por agosto se celebra el mes de los niños, de las niñas, y afortunadamente numerosas organizaciones de cada una de nuestras comunidades andan armando festejos, juegos, golosinas, música y chocolates. Y está bueno que esto suceda, pero nuestro compromiso con las infancias debe ser los 365 días del año. Vamos a traer algunos datos de infancia de nuestros filósofos de poca aula. ¿Vos ya preparaste tu amargo mate? Pues entonces vamos a andar. Vamos a escuchar en primer lugar una obra que le pertenece a el sabalero Carabajal, denominada Chiquilladas, intérprete Jorge Cafrune.

Cuchilladas, autor José el Sabalero Carvajal, intérprete el turco Jorge Cafrune. José María Carvajal Pruso, el Sabalero, autor de esta bella obra que con imágenes muy claras y contundentes nos hace revivir momentos felices de nuestra niñez. Con 5 medias hicimos la pelota que aquella siesta perdimos por un gol. Una perrita que andaba abandonada pasó a ser la mascota del equipo que ganó. Y decíamos que íbamos a contarles parte de la infancia de algunos de nuestros artistas populares. El uruguayo Alfredo Zitarrosa, que nació el 10 de marzo de 1936, hijo natural de Jesusa Blanca Nieve Iribarne, que con 19 años lo dio a luz en el hospital pediátrico Pereira Rosel, fue anotado como Alfredo Iribarne. A poco de nacer, su madre lo dio a criar al matrimonio compuesto por Carlos Durán, hombre de oficios, y Dora Isela Carvajal, empleada en el Consejo del Niño. Pasó entonces a ser Alfredo Pocho Durán. Con esa pareja vivió en diferentes barrios de la capital uruguaya y luego, entre 1944 y 1947, se trasladó al pueblo de Santiago Vázquez. Regresó con su familia adoptiva por breve tiempo a Montevideo, para luego, a comienzos de su adolescencia, volver a residir con su madre biológica y el esposo, el argentino Alfredo Nicolás Zitarrosa, quien le dio su apellido y convivió con ellos junto a su hermana recién nacida. Vamos a oír ahora a la negra Mercedes Sosa en una obra que le pertenece a Peteco Carabajal, denominada La Estrella Azul.

Estrella Azul, autor Peteco Carabajal, intérprete Mercedes Sosa. La Estrella Azul, obra de Peteco Carabajal, huayno que se inspiró en su hijo Juan Antonio. El músico santiagueño compuso este tema allá en la década del 80, tras un largo dolor. La madre del niño, una diplomática austríaca, se trasladó de nuestro país y se fue a vivir con el niño a Europa, cuando este aún era un bebé. Lo que mantuvo a Peteco sin poder verlo ni tener relación con él durante más de 3 décadas, hasta un emotivo encuentro que surgió allí por 2016 y Juan pudo inclusive conocer a los otros hijos de Peteco. Decíamos que íbamos a recuperar parte de la infancia, relatarles algunos hechos de infancia a nuestros artistas. A la negra Mercedes Sosa, originalmente sus padres habían acordado nombrarla Marta Mercedes, pero en el registro civil su padre lo cambió por Aide Mercedes. Pese a ello, su madre, familia y seres más cercanos nunca utilizaron el nombre legal y siguieron llamándola Marta. Mi mamá dice que mi papá se olvidó mi nombre, adrede, cuando me fue a inscribir al registro civil y me puso Aide Mercedes en vez de Marta Mercedes. Mi mamá quería que de primer nombre yo me llamara Marta, así, sin H, Marta. Claro, como es lógico, en mi casa mandaba a mi papá, pero también, como es lógico, siempre se terminaba haciendo lo que quería mi mamá. Y entonces todos, desde que me recuerdo, me vienen llamando Marta. Soy la Marta y me gusta mucho ser la Marta que Mercedes, más que Mercedes Sosa. Esto nadie lo cree, pero es así. Al final, puertas adentro, las cosas son como las madres quieren, relataba la negra Mercedes Sosa. En mi casa, definitivamente, soy la Marta. Vamos a oír ahora al autor e intérprete patagónico Joel Hernández en un tema que dedica a su hijo denominado Tiagón.

0: oíamos Tiagón, autor e intérprete Joel Hernández, un tema dedicado a su hijo, nacido en la ciudad de Esquel, allí por el 2021. Y rescatando historias de infancia de nuestros artistas populares, debemos señalar que Hugo Jiménez Agüero, hijo de Vicente Jiménez y Lorenza Agüero, nació en Balcarce, allí por agosto de 1944, siendo el quinto de ocho hermanos. Alguna crónica recuerda que dice no saber de dónde viene su pertenencia al canto y a la música, pero sí recuerda que de chiquitito ensayaba ya los primeros sonidos de su voz con una guitarra de juguete. Se presentaba en el comedor de la casa paterna, cantaba en los actos escolares y en improvisados recitales en los galpones de amigos, rodeado justamente de sus compañeros. A eso de los 12 años, recuerda haber escrito su primera canción. Su otra pasión, la locución. Recuerda que desde niño hacía locución con una latita de conservas e imitaba números de circo. Cree haber sido artista antes que cantor. Así lo supo señalar en algún momento Hugo Jiménez Agüero. Vamos a oír ahora a la Sole, Soledad Pastorutti, en una obra que le pertenece a Julián Ratti, Potrerito de Infancia.
1: De infancia. Entonces esas cosas

Potrerito de infancia, autor Julián Ratti, intérprete Soledad. Y Horacio Pueblo Guaraní nace en mayo de 1925 como Heraclio Catalín Rodríguez Ereijo, hijo de originario correntino y madre española, el hijo número 12 de una familia inmensamente pobre. Su infancia transcurre en el monte, marcada por la escasez y el trabajo de hachero de su padre para la forestal. Llega la separación forzada de su familia, debido a la imposibilidad de alimentar tantos hijos, 14 en total. A los 6 años fue prestado a unos parientes que manejaban un boliche para que pudiera subsistir. Allí creció lejos de sus padres, rodeado de la noche y la crudeza del ambiente, realizando tareas varias de peoncito. Las caricias de las muchachas de la noche, muchas veces sin saberlo, una caricia de ellas fue como las de mi madre, que no tenía en ese momento, supo recordar más de una vez Horacio Guaraní. Tal vez por eso en algún momento les dedicó Las Villeritas, una fuerte crítica a nuestra realidad social. Vamos a oír ahora a otro autor e intérprete patagónico, el Juan Bracalenti, en una obra que le pertenece y que se denomina Talenques.

Oíamos Talenques, autor e intérprete, el santacruceño Juane Bracalenti. Talenques en lengua de los Aoniquén, los niños del sur. Y Donata también supo ser niño, cuyo nombre real era Héctor Roberto Chavero. Nació allí por enero de 1908, hijo de padre criollo con raíces quechuas y madre vasca. Pasó sus primeros años de vida en Agustín Roca, zonas rurales, caminos y el silencio que marcaron su profunda sensibilidad artística y el amor por la música. Nació de familia humilde, su padre trabajador en el ferrocarril. A los 6 años comenzó a estudiar violín con el cura del pueblo. Luego se inclinó de lleno por la guitarra. A los 5 años de edad, durante sus tareas escolares para escribir en un periódico en homenaje al último soberano inca, adoptó el nombre de Atahualpa. Y años después, ya como nombre artístico, le sumó el apellido Yupanqui. Su padre falleció cuando Donata cursaba apenas los 13 años de edad, lo que obligó a empezar a trabajar para ayudar en la economía familiar desde muy temprana edad. Vamos a oír una obra que le pertenece al Pachi Alderete, que interpreta Bruno Arias, Changuito, voz de Urpila.

Changuito, voz de Urpila, autor Pachi Alderete, intérprete Bruno Arias. Urpila, palabra que proviene del quechua y designa a una paloma pequeña o torcasita, tortolita. Vamos a dar lectura a un extracto del texto de Cuando era niño, de Jorge Castañeda. Miro una vieja foto mía andando en un triciclo. Tantos años han pasado y la vida me ha llevado por otros senderos. Es inevitable. Pero yo quiero volver a ser niño, recuperar para mi contento la infancia despreocupada, corriendo insolente por las calles del barrio La Falda de Bahía Blanca, descolgando mis recuerdos y la nostalgia de ese balcón suburbano, ámbito de mis correrías, ya para siempre perdidas en el laberinto implacable del tiempo y de los años. Los de las figuritas merece una digresión. Muchos cronistas se han ocupado de ellas, pero yo de ese mundo de tapaditas y arrimadas solo recuerdo las tres más difíciles con las que llegué a completar el álbum que troqué por el más hermoso del mundo, un fútbol número 5, y nombro a los tres esquivos jugadores que la iban de difíciles, Báez, Maldonado y Jean Calepore. Vamos a oír a Chango Nieto en una obra que le pertenece a Coco Díaz, denominada Del tiempo de mi niñez.

Es autor Coco Díaz, intérprete el Chango Nieto. Y nos sigue relatando Jorge Castañeda. Mi crónica se hace redonda y diminuta y cabe en los bolsillos, porque todavía en algún frasco se enseñorean aquellas bolitas lecheras que eran mis preferidas, los bolones como compadritos pesados, las japonesas, el hoyo, el triángulo tentador, las reglas del juego, al decir de Alejandro Dolina, siempre violadas. Mundo pequeño y rodante, hoy perdido para siempre en algún rincón del alma. Y de la escondida, recuerdo que es un juego mixto y en el que aprendí no a contar hasta 50, sino a veces hasta 1000. Y el que también temprano desnudó mi torpeza para esconderme, gracias a lo cual, ya de adulto, suelo dar siempre la cara, aunque sea para mi propio mal. El hoyo pelota me trae recuerdos dolorosos. Había que pagar la prenda con el fusilamiento, y aún recuerdo con espanto los ladrillos desiguales del paredón de ajusticiamiento, mientras la redonda y mojada pelota de trapo dejaba sus marcas en mi otrora pequeña humanidad. Por eso yo trataba siempre de invocar, pero cosas extrañas tiene la vida. Vamos a oír ahora a Horacio Pueblo Guaraní en una obra que le pertenece a Linares Cardoso, Canción de Cuna Costera.

Canción de Cuna Costera, autor Linares Cardoso, intérprete Horacio Pueblo Guaraní. Y nos cuenta Jorge Castañeda. Con el carrito de rulemanes me inicié en el vértigo de la velocidad y muchas horas oficié de mecánico, mientras perdura en mis oídos el ruido de los rodamientos sobre la calzada leve en la que no pocos golpes nos propinamos. La llanta de una rueda de bicicleta, llevada por un alambre que sirve de guía, nos fatigaba sin descanso, como una especie de tracción a sangre, donde ganaba no el más ligero, sino el más habilidoso. De los barriletes rememoro el armado de las bombas, cometas o estrellas, la longitud de sus colas y la malicia de colocar hojas de afeitar en ellas para cortarles el hilo a los competidores. ¿Cuántos cables habrán truncado nuestros sueños de papel, cañas y engrudo? ¿En qué cielo jugarán nuestros recuerdos? ¿Acaso en aquel que promete la rayuela y que siempre asocio con la tapa del exquisito libro de Julio Cortázar? Vamos a oír ahora una obra de Anónimo Popular recopilada por Don Atahualpa Yupanqui e interpretada por Jairo, denominada Duerme Negrito.

Spanky, interpretada por Jairo. Canción de cuna, como decíamos, de autor anónimo, recopilada por Don Atahualpa. Su origen, la zona fronteriza entre Colombia y Venezuela. Relata la vida de una mujer trabajadora en el campo, que debe alejarse de su hogar y de sus afectos durante extensas jornadas para alcanzar el sustento económico, el pan para sus hijos. Y mientras va al cafetal, le pide a su niño que duerma. Promete traer manjares y hasta lo que no puede. Duerme, duerme, negrito, dice mucho. En unos cuantos versos toca tres cuestiones que comenzaron a tratarse simultáneamente en estos últimos dos siglos: raza, clase y género. La clase en la pobreza de esa mujer que trabaja explotada en el campo. El género, porque son en apariencia mujeres las que se ocupan también del niño. Historia bastante cotidiana en nuestra América Latina y también en nuestra región. Inmensa en ese contexto, no escapa a esa realidad en épocas de cosecha de los frutos de nuestra tierra, que los cosechan muchos, pero donde los frutos son solos para algunos cuando hablamos de ganancias. Vamos a oír ahora una obra que le pertenece a Yuyo Montes, Alfredo Oscar Salomón, interpretada por el chaqueño palavecino, denominada Juan de la Calle.

Juan de la Calle, autor Yuyo Montes, intérprete del chaqueño Palavecino. Y don Marcelo Verbel, poeta, autor, compositor y músico referente de nuestra Patagonia, nacido en abril de 1925.

en Plaza Winkle, hijo de padre europeo y pefiano y de madre americana mapuche, de apellido Arriagada, por el dueño de la estancia donde nació, pero en realidad era hija de un puel. Marcelo, el cuarto de 10 hermanos, fue criado en su pueblo natal, Plaza Winkle, y luego en Allen, Río Negro. Dicen que las composiciones de Marcelo datan del momento mismo en que aprendió a escribir, mientras cursaba su segundo grado en la escuela de Plaza Winkle. Suele relatar Marité, su hija, que las maestras, como era muy inquieto y rápido para hacer las tareas, le pedían que escribiera entre tarea y tarea para que no molestara a los compañeros. Desde niño fue autor. Decía tener escasa escuela primaria. Renegaba con su ortografía, pero eso no le impidió componer desde los 7 años aproximadamente. Y vamos a oír Canción de cuna para dormir a un changuito pobre, de Nela Castro e Hilda Herrera, intérprete Mercedes Sosa.

Canción de cuna para dormir a un changuito pobre. Autor Antonio Nela Castro e Hilda Herrera. Intérprete la negra Mercedes Sosa. La canción de cuna procede de las nanas, del término latino neña, que significa cantinela o lenguaje mágico. Una nana es efectivamente una cantinela que entona la madre, normalmente de forma espontánea, algunas veces aprendida, y por supuesto con un canto mágico que introduce a los niños en la esfera del bienestar. Las nanas o las canciones de cuna son acaso la manifestación más antigua del cariño de una madre por su hijo. La canción de cuna nació el lejano día en que una madre hizo de sus brazos nido y musicalizó su ternura, nos dice la profesora Graciela Pacheco de Balbastro. Es posible imaginar desde los orígenes de la humanidad a madres acunando y meciendo a sus pequeños y susurrando palabras de consuelo para evitarles miedos o dolores, para invocar el sueño o para hacerles compañía. Vamos entrando a salir, dado que el tiempo es tirano, no sin antes decirles que esperamos hayan disfrutado la travesura de hoy y que los esperamos volver a encontrar la próxima semana cuando por tu emisora amiga vuelvas a oír. Esto es Canto con Fundamento. Hasta entonces, buena vida y gracias por estar.

0: Gracias.
1: Piloto y Vera. Piloto y Vera, un dueto de compositores extraordinarios. Quisiera recordar esta época en que Piloto todavía vivía e hicieron esta maravillosa canción que titularon Debí llorar.

0: música que acompañó las noches de quienes tanto amaron y hoy son los padres. Canciones que sirven todavía al amor nuevo de esta noche.
1: Gracias. Tania Castellanos, una grande del bolero cubano, fundadora del movimiento del feeling, hizo este bolero hermoso que tituló En Nosotros.

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0: Gracias.
1: Y todo lo que empieza termina, chavos. Desgraciadamente, aún hasta la vida misma también se nos va. Por eso, ahorita que la tenemos, hay que gozarla, hay que librarla bien. Y pura vida, salud y corazón para todos ustedes. Viene un invitado, un buen colega, un buen hermano. Esa después, compadre. Ya traigo aquí un rol de canciones. No quiero ser irreverente al faltar respeto a los que me hicieron esta lista tan bonita de canciones. ¿Qué les parece si le damos la bienvenida al maestro Benny Ibarra? A ver, mi flaco de oro.
2: Eso. Ah, qué muñeco tan lindo.
1: Eso.
2: Fíjate, güey.
1: Y tu bigotito.
2: Al estilo.
1: ¿A qué estilo te dejaste el bigote, compadre?
3: ¿Cómo está, pa?
1: ¿Cómo está, mijo?
3: ¿Está usted disfrutando su auditorio?
1: Claro que sí, compadre.
3: Qué bueno,
1: bendito
3: maestro.
1: Bendito sea Dios. Con tanta gente bonita. Gracias.
2: ¡Aplausos al maestro Celso Piña!
1: Y dice...
4: Le di tanto.

0: ¡Felicidades!
1: Gracias, Luis.
0: Gracias, Celso. Gracias. ¡Un aplauso!
2: Un aplauso para mi buen flaco de oro, el Benny Barra, y todos mis colegas músicos. Gracias de veras por estar aquí, pudiendo estar allá.

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Viento, cómplice de las lluvias de otoño, matón de veredas vacías, estrujás los fantasmas recién nacidos a tu antojo. Nos penetrás sin permiso, con ausencia de remordimientos. Dejás en la boca polvo de amonites, grandes silencios, aliento de otras bocas. Con cariño de asesino serial, nos ahorcás con nuestras bufandas. Te nos metés entre las piernas con inconfesables intenciones. Nos dejás, me dejás, sin ningún miramiento temblando. Disfrutás de nuestra fragilidad. Nada, eres nada. Te sobrevalorás. Los verdaderos vandavales son esos sí los que nos dejan sin aliento, desnudos, tirados sobre la arena, sin un aleteo de la ternura, sin la condolencia, ni la cobertura compasiva de la noche oscura. Liliana de nombre y de apellido Montelefort. Que no tengo idea cuando empezó con la literatura. Me acuerdo que de chica escribía, cuando salía del liceo en Buenos Aires, iba por la calle cantando canciones que inventaba. Eso hacía, que eso anduvo dando vueltas y nunca supe que me

0: que para eso me servía un medio, que era o la pintura o la escritura. Y yo creo que la escritura es más precisa que la pintura, es interpretativa, y que la escritura además es un vuelo. La poesía es volar sin redes, volar sin parar, ¿no? Y eso es lo que más me tienta.
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1: En 1876, un barco pesquero naufragó en Cabo Vírgenes y sus navegantes encontraron oro puro en las playas. La noticia llegó a Buenos Aires años después, en 1885, y a partir de ese momento se desató una verdadera fiebre del oro, en la que infinidad de aventureros provenientes de distintas partes del mundo se instalaron precariamente en la zona con el objetivo de enriquecerse rápidamente gracias a su explotación. La fiebre del oro en Tierra del Fuego se llama al periodo transcurrido entre 1883 y 1909, después del descubrimiento de oro que generó grandes y vanas expectativas. Se llamó así a un periodo de migración apresurada y de forma masiva de trabajadores hacia áreas más alejadas, en las que se había producido un descubrimiento espectacular de cantidades comerciales de oro. La expedición del chileno Ramón Serrano Montaner, en 1879, fue quien informó de la presencia de importantes yacimientos auríferos en las arenas de los principales ríos de Tierra del Fuego. Con este incentivo, cientos de aventureros extranjeros llegaron a la isla con la esperanza de encontrar, en tan anheladas y lejanas tierras, el sustento inicial para producir auspiciosas fortunas. Sin embargo, estos sueños se verían frustrados por el rápido agotamiento del tan preciado mineral.
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1: Ya existían con anterioridad, en las proximidades de la ciudad chilena de Punta Arenas, familias dedicadas al lavado de oro. Pero la difusión de la noticia desató en Buenos Aires un enorme entusiasmo popular. Muchos hombres adinerados quisieron aprovechar la oportunidad de enriquecerse rápidamente y formaron compañías mineras. Otros, sobre todo chilenos, se asentaron allí en busca de oportunidades de trabajo. Un aluvión humano concurrió a la zona, y si bien muchos pedían permisos para explorar en la Argentina, en realidad se desparramaban por todos lados. Desde Punta Arenas, algunos se dirigían hacia el Estrecho de Magallanes, otros hacia la costa atlántica de la Isla Grande, y el resto a la isla Navarino, que la usaban de escala para luego ir a las demás. ¿Cómo se extraía el oro? Cerca de la rompiente, se cavaba entre las piedras y el ripio de las playas, y a una profundidad que oscilaba los 60 centímetros a varios metros de profundidad, se hallaba la roca. Sobre esta se podía encontrar un fango negro con polvo de hierro y algo de oro. Se juntaba todo el lodo y se lo lavaba. El oro se lo encontraba en forma de pepitas, o si no, más comúnmente, en delgadas películas. Julio Popper fue el más conocido de estos empresarios. Con el apoyo del gobierno argentino, exploró la costa fueguina, dictó una conferencia en Buenos Aires y consiguió dinero para formar una compañía minera. Su empresa tenía maquinarias para el lavado del oro, viviendas para el personal, galpones y guardias armados. Este verdadero ejército personal se ocupaba de controlar a los trabajadores y también a los indígenas del lugar. Julio Popper es al mismo tiempo considerado como uno de los principales responsables del exterminio del pueblo Selknam en Tierra del Fuego. En los primeros años se extrajeron unas 2 toneladas de oro, pero en pocos años se comprobó que el mineral no era tan abundante y que su extracción era demasiado costosa para ser un gran negocio. Así la fiebre fue terminando hasta desaparecer hacia 1910. Pero nuevos pobladores habían llegado a Tierra del Fuego y muchos de ellos se establecerían allí definitivamente.
0: Hasta aquí compartimos un nuevo episodio de Pensar la Patagonia, un podcast con temáticas patagónicas que permitan reflexionar desde el presente sobre la historia, los protagonistas, la economía, los pueblos originarios y la actualidad de nuestros territorios patagónicos. 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Producción general, edición de sonido y locución, quien te habla, Fernando Barraza. Todos los títulos de nuestra editorial se encuentran en nuestra web, enseñarlapatagonia.com.ar, y en nuestras redes sociales. Pido la palabra, YouTube, Facebook e Instagram. Allí es posible acceder al catálogo y a bibliografía y videos de libre acceso sobre los más diversos temas de nuestra agenda, que es, por supuesto, la de nuestros territorios. Hasta un próximo episodio. Nos volvemos a encontrar dentro de muy poco por esta misma vía.

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0: Hola gente, ¿cómo andan? Muy buenas tardes, noches. Acá comenzamos un nuevo programa de New Rock, siendo ya la hora 19 y 10 de este 16 de agosto del año 2026. Y estamos en vivo. Quienes habla, mi nombre es Mario y estoy en compañía del señor Wallace. ¿Cómo andas, Wallace? ¿Todo bien?
1: ¿Cómo andas, Marito? ¿Cómo anda la gente del otro lado? ¿Cómo andas, Jesse? ¿Todo bien?
0: Bien, che, realmente bien. Estamos todavía extasiados y contentos de lo que fue nuestro festejo de cumpleaños, del programa, mi cumpleaños, todo junto. Así que contentos, sí. Por suerte.
1: Mucha gente también se acercó post show a agradecernos, le gustó mucho el show, le gustaron mucho las bandas también, que algunos los conocieron ahí, y realmente estamos muy contentos por todo el apoyo que recibimos. Y bueno, obviamente también muy alegres por los regalos y los sorteos que se llevaron algunos afortunados.
0: Exactamente, muchos regalos, lo anunciamos, lo dijimos desde un principio que habían bastantes regalos, y así fue, y hasta último momento se siguen sumando regalos, así que tenemos algunos acá que todavía faltan entregar, así que el que esté escuchando, el ganador de unos parlantes que nos brindaron, ese fue, creo que fue lo último de lo que nos habían regalado, así que muchas gracias a Aníbal de Max Internet por estos regalitos, así que fue lo último que se sumó y el último que vamos a entregar. Así que muchísimas gracias ahí a la gente de Max Internet por brindarnos estos regalitos. Así que muchísimas gracias a toda la gente que participó, que estuvo en el recital. Así que la gente que tiene el voucher todavía tiene que ir a reclamarlo, porque tiene, ¿cuánto? Más o menos 30 días aproximadamente de lo que tienen para cambiar. Así que realmente muchísimas gracias a toda la gente que participó. La gente se está comunicando, nos envían un audio desde Centenario, Ariel, que vamos a estar pasando su audio, que está buscando músico, creo que dijo bajista, así que ahora...
1: Batero y cantante, creo que.
0: Ah, bueno, entonces ahora vamos a estar pasando el audio que nos envió Ariel de Centenario, así que los músicos estén atentos, presten el oído. El minuto nada más, vamos a pasar el audio que nos mandó Ariel, donde se presenta, donde pide músicos para su banda. Así que vamos a pasarlo el minuto nada más. Acá Ariel nos dice, tremenda la versión de Quimé, exactamente, que es nuestro tema de apertura de los chicos de Larraldes. Y nuevamente agradecerle a los chicos de Larraldes por los equipos, que realmente sonó espectacular. La banda muy contenta, los saneadores, Piquillín. Bueno, Llamarada, Zafiro, muy contentos con el sonido, Piro también, es una garantía realmente tenerlo como nuestro sonidista de cabecera, ¿no? Ya lo tenemos hace varios recitales que lo tenemos. Muchas gracias, Magali, que nos viene. Gracias para festejarle al niño. Muchísimas gracias, Magali. Vamos a tener cuidado de no ensuciar la radio. Así que también, bueno, Magali, la preparadora también, colaboraron muchísimo con nuestro evento. Así que bueno, 13 años que seguimos.

0: Estamos festejando, porque ya pasaron los 13 años y vamos por mucho más.
1: Sí, ya estamos como en realidad en los, casi en los 14, por ahí.
0: Claro, ya estamos más cerca de los 14 que de los 13, pero bueno, seguimos. Realmente estamos muy, muy contentos. Y bueno, agradecer nuevamente a los chicos de la radio, como dije anteriormente. Nuevamente agradecer a las bandas que se sumaron, a Zafiro, Llamarada Mou, Los Saneadores, Pique y Los Compadres. El domingo pasado tuvimos un programa especial. Ayer terminó de tocar Saneadores en su gira por Argentina, porque Iker se vino del País Vasco nuevamente a Argentina. Él ya conocía Córdoba y bueno, en este caso le tocó conocer Neuquén, en este lado de la Patagonia. Así que por primera vez Iker con los Saneadores en Neuquén, igual que Piquillín y Los Compadres. Así que nada, seguimos agradeciendo porque muchísima gente estuvo colaborando con este evento. La gente de Mariano Ferreira también, muy buena onda, como siempre. Estuvimos bien con el horario, no nos pasamos, estábamos ahí justo, pero re bien la organización y demás. Así que realmente muchísimas gracias a todos, a la crew también que fueron y pusieron su feria. Bueno. Nada más que decir que agradecer. Y bueno, hoy tenemos una de esas bandas que estuvieron tocando en nuestro recital, que son los chicos de Zafiro.
1: Sí, realmente la nueva juventud, ¿no? que hay en la escena, y que realmente los pibes la pisan fuerte. No sé cuántos shows tendrán, lo vamos a saber ahora. Uh-huh. En un ratito más, pero realmente parecía que venían tocando de hace rato. y bueno, y algunos ya bueno conocían al batero, que ya había tenido otra formación, y digamos todos ya los conocían de chiquito, y ahora verlo un poco más grande también te a mí me causó mucha impresión. Pero realmente los pibes se remanejaron y hicieron lindas canciones, temas propios que realmente estuvieron muy buenos y los disfrutamos un montón.
0: Exactamente, así que hoy nos visitan los chicos de Zafiro, porque esto va a ser al revés, porque lo que pasaba con nuestro recital, nosotros conocíamos a la banda en vivo y después lo invitábamos a un recital. Acá va a ser al revés, acá lo conocimos en vivo tocando, porque fue la última banda que se sumó a último momento, y ahora lo vamos a conocer más a fondo, su historia, cómo comienzan y demás. Así que hoy tenemos a los chicos de Zafiro. Y vamos a hablar con una banda de Villa Regina. Villa Regina, podemos hablar como si fuera, qué sé yo, Santa Fe, Rosario, para la música. Hay muchísimas bandas que salen de Rosario, de Santa Fe. Y Regina también se puede hablar de Río Negro, la ciudad con más bandas tienen. Hay muchísimas bandas y buenas bandas, ¿eh? Tenemos a los chicos de Última Alternativa, acá amigos de la casa, y otras más. Y bueno, ahorita estaremos hablando con una de esas bandas de Villa Regina, que es Coy Sur. Coy Sur es una banda que están ensayando en este momento, así que en minuto van a hacer un parate, van a charlar con nosotros y después siguen ensayando, porque tienen un gran recital el próximo 22 de agosto. Así que ahora te vamos a estar diciendo dónde será, para más información y demás, todo lo que tenemos de ese evento, y charlar un poco con la banda de Coy Sur desde Villa Regina. Y también estaremos recibiendo una banda nueva, ¿se puede decir así o no?
1: Sí, relativamente nueva, que es la Clonadora Inconsciente. Una banda, digamos, del Alto Valle, porque digamos los miembros son de diferentes partes del valle, así que es un nexo entre diferentes ciudades que se juntan para hacer un poco de indie rock, un poco de rock alternativo y de ese índole.
0: Bien, la Clonadora Inconsciente nos estarán visitando en el día de hoy también, así que dos bandas en vivo, una telefónica, así que buenas bandas que se sumaron al programa el día de hoy. Tendremos mucha información de la actualidad, lo que está pasando también en Argentina, y bueno, nuevamente hablar un poco de lo que estuvo pasando en nuestro evento, porque pasaron muchísimas cosas, ¿no? Muchas cosas donde los chicos de Yamaramo también se expresaron libremente, hablando un poco de lo que estaba pasando en la actualidad, con la marcha que estuvo pasando en Buenos Aires, ahí Franco diciendo unas palabras justo antes de su tema, que realmente habla también de todo un poco, como que fuera todo muy actual, ¿no? Las letras de Yamaramo, El Pueblo Grita, es un tema que realmente dice muchísimo en su letra, así que es como que cada vez que lo hacen cae justo en lo que está pasando en la actualidad. Así que ahí Franco estuvo diciendo unas palabras que tenemos, el audio ahí creo que lo grabaste vos, así que lo vamos a estar subiendo en estos días. Hoy terminamos de subir lo último de las bandas, así que si lo quieren ver está en el canal de YouTube del programa. Lo buscan como, bueno, el mío también, porque es Mario No Rock. Lo buscan ahí, están subidos los videos, sino en nuestro Instagram también. Nos quedan algunos videitos más por subir, pero más o menos los temas completos y demás, eso ya se subieron en el transcurso de la semana. Y bueno, anoche estuvo tocando, como dije, Saneadores, cerrando esta gira, donde estuvo de invitada una de las Helga Pataki y de Botellas y Algo Más, que ella también participa en el disco de Los Saneadores con su voz, en el tema que ya se me fue el nombre, que ahora lo vamos a escuchar porque lo estuvieron haciendo en vivo y estuvo muy, pero muy bueno. Pero alguien aquí no saludé a nuestra operadora en controles y musicalización, está Jessica. ¿Cómo andás, Jessica?
1: Que nos baja el micrófono.
2: Muy buenas noches, ¿todo bien ustedes?
0: Bien, bien. ¿Cómo te sentiste en el evento de No Rock?
2: Bien, muy feliz. Gracias a toda la gente que estuvo haciendo el aguante y nada, solo recibí comentarios positivos, así que muy feliz por eso.
0: Muy bueno, muchísimas gracias también a Cintia, a Tati, que estuvieron ahí en la puerta, a Rodrigo, a mi hermano, que también estuvo ahí ayudando. Así que nada, realmente estamos muy, muy contentos de lo que pasó el 8 de agosto en el Centro Cultural Mariano Ferreira. Bueno, si te parece, vamos a escuchar el audio primero de Ariel, que nos envió para
1: Búsqueda de músicos.
0: Búsqueda de músicos. Y bueno, estén atentos ahí, quien quiera participar de la banda.
1: Me siento como, ¿te acordás del programa ese de Busca Parejas? ¿Quién se casa a quién? Algo así.
0: Claro.
1: Pero esta vez uniendo músicos. Así que está bueno esta sección. Así que cualquier banda que necesite algún músico está libre también para escribirnos y buscar algún músico.
0: Bueno, vamos a escuchar el audio que nos envió Ariel para de Centenario. ¿Qué nos comenta Ariel?
3: Buenas tardes, ¿cómo le va? Mi nombre es Ariel. Yo soy el bajista de Combativo, una banda de acá de Neuquén que ensayamos ahí en Plotier con José y Matías. En este momento estamos buscando un baterista y un cantante. Aquellas personas interesadas pueden escuchar las canciones en Spotify. Tenemos dos discos, ahí pueden escuchar las canciones. Y bueno, aquellos que están interesados, les dejo mi WhatsApp: 299-458-3967. Le doy muchísimas gracias a la radio. En este momento yo estoy trabajando, pero bueno, voy a tratar de escuchar el programa, pero quería dejar el aviso, si se puede, para llegar a la mayor cantidad de gente posible. Un abrazo grande y muchas gracias a todos. Chau, chau.
0: Chau, Ariel, gracias. Bueno, yo me confundí porque él me dijo que era Centenario. Entonces pensé que la banda también, pero no, ensayan en Plotier. Pero él es Ariel de Centenario y la banda se llama Combativo Patagónico. Así lo pueden buscar en las redes. Nos dejó ahí el link de Spotify, donde tienen varios temas. Así que a comunicarse con Ariel si quieren que les reenvíe el mensaje o bien su número. Ahí nos escriben por privado y nosotros lo compartimos sin ningún problema. Así que bueno, Ariel, muchísimas gracias por comunicarte con el programa. Y bueno, ya como dije, el que quiera participar de la banda Combativo Patagónico, ahí nos escriben por privado y le enviamos nuevamente el número de Ariel para que se comuniquen entre ustedes para coordinar, ¿no? Así que bueno, como dije, el tema de la banda Saneadores se llama Silencio Roto. Es un tema que habla un poco de la violencia de género. Y en este disco de Los Saneadores lo grabaron junto a las chicas de Helga Patakis de Córdoba, esta banda de mujeres de Córdoba. Así que anoche estuvimos viendo ahí una grabación que nos envió Chirola, que bueno, lo hicieron justamente en colaboración con una de las integrantes de Helga Pataki y de Botellas y Algo Más. Así que vamos a empezar escuchando este tema, si les parece. Se llama Silencio Roto, de Los Saneadores. Esto es No Rock, y así comenzamos.

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0: Seguimos en New Rock. Estamos escuchando a la banda Koizur con su tema Sangre. Koizur es una banda de rock alternativo que combina dentro de sus composiciones otros estilos musicales como el bossa nova, tango, jazz, metal, entre otros géneros. ¿Cómo se darán cuenta? Que es lo que estamos escuchando justamente, que suena espectacular. Estamos en comunicación con la banda completa Koizur, que están ensayando en este momento. ¿Cómo andan, chicos? ¿Todo bien?
1: Hola, hola, buenas tardes.
0: ¿Cómo andan? ¿Cómo los trata este día, este domingo?
1: Bastante primaveral, el domingo, no hay mucho, no ha llovido, así que bastante bien.
0: Qué bueno. Bueno, ahí están en Villa Regina, ¿no están ensayando ahí?
1: Sí, en Regina.
0: Qué bueno, buenísimo.
1: Ahí a pasitos de la manzana, que algunas personas dicen que es un tomate, no es una manzana roja, que está bien la ruta.
0: Claro, bueno. El que no es de la región, de decir con tomate, porque lo que somos acá, más o menos sabemos que de ese lado hay muchas manzanas y peras, ¿no?
1: Sí, hay mucha falta, pero no. Sí, la cuestión de la fruticultura es como, fue desde la economía bastante importante para el desarrollo de estas localidades, ¿no?
0: Claro. Así que, bueno, estamos charlando con Koizur, y bueno, coméntenme, ¿quién está te acompañan ahí, Damián?
1: Estamos con Dave, que es el percusionista, Melina, que es la cantante, Erson, que es el batero, y tengo acá uno de tus pagos, Marco Pailaleo, que es de Neuquén. Lo tenemos acá secuestrado, es nuestro guitarrista. El capitán de este barco sonoro es Marco.
0: Bien, bien, un abrazo ahí, un saludo a todos los integrantes de Koizur, que bueno, queríamos charlar sobre este proyecto musical. Bueno, a mediados del 2022, en abril, empiezan más o menos los ensayos, y ya más o menos hasta finales de 2022 es como que se afianza ya la formación, ¿no?
2: Sí, hola, ¿cómo le va? Habla Marcos. Sí, es como decís vos, a principios de abril, más o menos, sí, principio de abril empezamos con este proyecto y desde ahí creo que
3: no paramos.
2: Seguimos siempre firmes.
0: Bueno, espectacular, realmente es una banda que suena muy bien, realmente todos los instrumentos se fusionan y suenan lo que es este estilo único de Koizur, ¿no? Y bueno, es algo llamativo también en lo que es el nombre por ahí de la banda, preguntarles cómo surge el nombre de la banda.
2: Es una conjugación de dos palabras. En principio habla del pez koi, que hay una leyenda japonesa que es el pez que sube por el río, se termina transformando en un dragón. Ajá. Y bueno, y después lo del sur es porque somos acá la parte de América del Sur, entonces mezclamos ambas culturas.
0: Claro. Sí, está bueno por el significado que le encontraron también a la tipografía de la letra de la banda. En la voz justamente se ve un pez koi, así que me imaginaba que venía por ese lado, pero está bueno el significado que encontraron. Así que realmente es algo que me llamó la atención, pero quería por lo menos saberlo de ahí de ustedes, cómo había surgido el nombre, y está muy bueno cómo se llaman, y es un nombre cortito y pegajoso, ¿no? Llamativo también.
2: Sí, aparte también creo que hace un poco de justicia a la música que hacemos, que mezclamos bastantes estilos y que también se fusionan las culturas estas, y está bueno usar un nombre que quedó pollo para el proyecto.
0: Exactamente.
4: Buenas noches, chicos, le da la Wallace. Un placer hablar con ustedes. Justamente le iba a preguntar esto, ¿no? Como ahí en la gacetilla tienen una mezcla de géneros. ¿Cómo se les ocurrió de agarrar estos géneros y fusionarlos? ¿Cómo los fueron integrando a medida de que iban los ensayos? ¿Cómo fue la creación y la unión de todos estos géneros para crear, ¿no?, el sonido de Koizur?
3: ¿Qué tal? Buenas noches. Les habla Melina, la cantante. Bueno, nosotros, nada, qué sé yo, todos tenemos gustos musicales muy variados y todos tenemos este concepto, compartimos este concepto de que de unión musical, ¿no? Y nos gusta experimentar, o sea, todos tenemos géneros musicales muy diferentes. Yo voy más por la rama del jazz, metal, hay mucho metal también en el medio, que eso lo compartimos todos. Muchas influencias latinoamericanas también. Nada, nos gusta jugar, experimentar con la música, que para eso se hizo.
0: Está bueno como se fusionan estos estilos y sale, como dije recién, este estilo propio de Koi Sur. Y bueno, sabemos que han sacado o está por salir el EP de 6 temas, ¿no? Ya, ¿cómo va ese tema?
3: Sí, tenemos 6 temas ya grabados. Los estamos subiendo por YouTube. Vamos subiendo de a poquito, así que ahora tenemos 2 subidos al canal de YouTube. Nos pueden buscar como Koi Sur. Tenemos Hello Back y Quirón. Así que pueden ir a chusmearlo ahí a YouTube.
0: Buenísimo.
3: Pronto vamos a subir más.
0: Buenísimo, entonces están atentos ahí a las redes sociales también. En Instagram están Koi Sur Band, así que también pueden seguirlo a través de las redes sociales. Estamos hablando con esta banda de Villa Regina, que anteriormente nombramos a nuestros amigos de la casa, a los chicos de Última Alternativa, que van a tener la posibilidad de tocar juntos ahora el 22 de agosto, ¿no?
2: Sí, hola, yo soy Dave, el percusionista.
5: Estamos con
2: una
5: última acá.
2: Y justamente acá tenemos una última alternativa.
0: ¿Quién anda por ahí?
2: Sí, Jena.
0: Genaro, un abrazo. Ahí. Sí, un capo vino, nos visitó Genaro, así que le mandamos un abrazo a Jena.
2: Sí, Genaro, igualmente dice.
0: Van a tocar juntos el 22 de agosto ahí en Regina, ¿no?
2: El 22 de agosto en Regina, ¿cómo se llama el lugar?
5: 250.
2: En el bar estación 250.
5: Hall de la hormiga
2: circular. De la pulpería. Ahí vamos a tocar y ahí vamos a compartir con Última Alternativa el 22, sábado 22.
4: En lo que se conoce como la juntada, ¿no?
2: La juntada se llama el evento. Así inició la juntada. Es el primer evento que va a ser la juntada.
3: Primera edición
2: de la juntada.
0: Qué bueno.
2: Que toca, bueno, Sur, Última Alternativa y 3 de Rock. Esa será la primera edición, el sábado 22.
0: Bien, espectacular. ¿Y tienen más fechas, más próximas, ahora cercanas, o cómo están con el tema de tocar en vivo?
2: Tenemos sábado 22 y después la otra fecha.
5: Mirá, sabes que vamos a andar por allá. Nos invitaron el sábado 19 de septiembre a la tercera edición del festival Vivir Solo Cuesta Vida. Entiendo que ustedes saben de lo que les estoy hablando. Yo me comuniqué con Tito de Demonio, que me dijo los pibes de Neuro,
0: sí.
5: Nos conocemos. Así que bueno, va a ser en el predio ferial de la Expo Plotier. Vamos a estar compartiendo escenario con bandas como El Viejo Rey, La Estafa Dab, Chehuel, Che Lápida. Así que no solo es una buena oportunidad para nosotros para sacar a pasear nuestras canciones, nuestras composiciones, sino que también va a ser un fechón para ir a instalarse, a escuchar buenísimas bandas de la región.
4: Sí, por una causa muy importante, ¿no? Que es la prevención contra el suicidio.
2: Muy bien.
0: Sí, realmente es una gran causa que hace Tito ahí de Plotier con este evento, así que bueno, me alegra un montón que puedan participar de ello.
3: A nosotros también nos alegra estar ahí.
2: Buenísimo, así que esas son nuestras 2 próximas fechas. Sábado 22 y la siguiente en Plotier. 19 de septiembre en Plotier, sábado 22 de agosto en Villa Regina.
4: ¿Y tienen por ahí alguna cábala, algo antes de subirse al escenario, de prepararse, de darse aliento? ¿Qué hacen antes de subir al escenario para sacarse los nervios?
5: Que no estén muy sustanciados los pies.
2: La secamera, ¿no? No,
5: cábala como tal no, pero suponete, nosotros acá en Regina, como plaza, como lugar, estamos bastante alejados de las urbes, ¿viste? Ya acá a 50 kilómetros en Roca pasan un montón de cosas, tenés 4 o 5 locales para ir a tocar, para armar fechas, otro puñado más de bandas para compartir, para hacer cosas. Nosotros acá en Regina estamos bastante limitados en ese sentido, entonces somos una banda que ensaya un montón, tratamos de no perder ensayos, de crear nuestra música. Entonces justo en el momento que vamos a ir a tocar, la idea es que salga lo más parecido a cómo estamos ensayando, primero y principal para no faltarle el respeto al público, y segundo para no faltarnos el respeto a nosotros y a todas las horas, hombre, que le ponemos a los ensayos y a los detalles y a presentar bien el producto musical que estamos craneando y que estamos intentando plasmar, ¿no?
0: Exactamente, está buenísimo lo que tienen en este proyecto musical. Realmente nos encantó cuando nos escribieron para poder coordinar una entrevista, porque una banda de Regina, por lo menos como dijiste, están ustedes alejados, pero nosotros lo sentimos muy cerca, Villa Regina, Allen, después para el otro lado lo que es Plotier, Cenillosa, son todas localidades lejanas, pero para nosotros las sentimos bastante cerca, así que nos alegramos un montón que estén sonando.
6: Sí, genial, estamos ahí conectados, sí, en el valle.
0: Bueno, así que ahora me dijeron que vienen en septiembre para acá. Nosotros estamos los domingos, pero bueno, si en alguna oportunidad se quieren pegar una vuelta, venir a la radio, realmente van a ser más que bienvenidos.
6: Bueno, sería genial. Bueno terminar, sí.
5: La misma invitación para ustedes, que si llegan a andar con Regina, se pueden quedar acá al ensayo, podemos compartir la tarde, tomar unos mates, y también que puedan escuchar y degustar el playlist completo, porque es como una montaña rusa, ¿viste? Pasa por varios lados, que yo después que salimos de unos guturales así bien rotos, de repente, uy, un aire a tango, decir, ok, ¿en qué momento me pegó la paz? Y ese tipo de cosas.
0: Claro.
6: Bienvenidos acá a la sala.
0: Bien, gracias, muchísimas gracias. Y bueno, ahí Gena sabe cómo llegar a la radio, así que bueno, cuando quieran venir, ahí le dicen a Genaro que los guíe.
3: Ahora le metemos presión.
0: Uno de los temas que estuve escuchando que me llamó la atención y quería preguntarles cómo surgió la idea, pero es Bienvenidos al Show. Es como un tema medio también actuado. ¿Cómo surgió la idea ese tema?
3: ¿Qué tal? Yo de nuevo. Nada, es más como una sátira, quería que suene, o sea, yo personalmente buscaba que suene como algo, claro, como un stand-up.
0: Ajá, está bueno.
3: Siempre indiscriminadamente, ¿no?, hacia la crítica. Era como que lo que buscaba.
0: Uh-huh.
3: Y bueno, nada, yo estudio jazz, así que fue lindo también poder fusionar dos cosas que me gustan, y bueno, y los chicos, por supuesto, brillan.
0: Sí, realmente me...
3: La idea era esta, darle las bienvenidas al show. Uh-huh. Mientras digo algo más de fondo, claro. ¿No? La libre interpretación.
0: Sí, está bueno, me encantó cómo le buscaron el significado de eso, ¿no? Porque lo que decís es realidad, lo que pasa más o menos en la mayoría de los shows. Así que está espectacular cómo quisieron demostrarlo a través de la música y cómo lo hacen, y realmente me encantó. Así que el que quiera escuchar de qué estamos hablando, lo pueden buscar ahí en su canal de YouTube. Hay una versión que grabaron. Eso que era un canal de televisión, que era un programa, ¿no?
3: ¿Cómo?
0: ¿Qué, dónde lo grabaron? ¿Es un programa? ¿Dónde fue que...?
3: Sí, fue un streaming que está en Huergo, uh-huh. Se llama QHTV. Está subido a nuestro canal de YouTube, también Bienvenidos al Show.
6: Y en el Instagram.
3: Y en Instagram, sí, Coisur, Panda.
0: Claro, porque está muy bueno. Ahora nosotros vamos a pegar ahí nuestro muro de Facebook, así que para que lo busquen, me encantó cómo quedó, así que también para que la gente lo pueda ver y disfrutar. Y ahora, como nos comentaron, está subido Hello Back y Quirón. Ahora nosotros queríamos cerrar esta charla y nuevamente agradecerles por su tiempo con el tema Quirón. Y bueno, queríamos que nos comenten sobre su tema Quirón, que va a estar ahí justamente en su próximo EP.
3: Bueno, Quirón cuenta la leyenda, ¿no?, de la mitología griega. ¿Quién fue Quirón? La historia de él. Mezclado también con un poco de amor en todo lo que uno sufre, ¿no?, en la vida. Y Quirón es el guardián justamente del amor en nuestra carta natal, y nada, quería rendirle homenaje a él. Después se dice unas palabras en el medio que todos preguntan qué significa. En idioma antiguo significa que todo va a estar bien. Irón sufrió muchísimo, así que él es como el protector del amor y el que se encarga de que todo fluya en esta vida con respecto al amor, que pienso que es lo que mueve el mundo.
0: Espectacular, qué bueno.
3: No
0: qué.
3: Precisamente amor romántico, amor en general.
0: Claro, sí, sí, se entiende y está muy bueno como... cómo lo encontraron el significado también para este tema, así que vamos a escuchar este tema, si les parece, y bueno, y agradecerles por su tiempo.
3: Gracias a ustedes por su tiempo y por invitarnos a su radio.
4: Sí, y recordar que el próximo 22 de agosto, el sábado, van a estar tocando en Resto Bar 250 en Villa Regina, en la primera edición de La Juntada, junto a Última Alternativa y 3 de Rock. Y DJ Elvis después para bailar un poco de música cachengue.
3: Y quería invitarlos a que las entradas las pueden conseguir a través de la etiquetera online. Está anclada en el perfil de Instagram de La Juntada, que el nombre, valga la redundancia, es La Juntada en Instagram. Pueden encontrarlos ahí.
0: Muy bien.
5: A título de despedida, los agradecidos somos nosotros porque ustedes están en un medio de comunicación que levantan justamente los proyectos de un montón de gente que hace falta de alguna manera esta cuestión justamente de la difusión, ¿viste? Nosotros estamos acá, qué sé yo, nos separan 100 kilómetros, pero de repente estar en contacto con ustedes y que ustedes sirvan para su audiencia el producto musical que hacemos nosotros como un montón de otras bandas, así que los agradecidos somos nosotros por la oportunidad y aguanten un rock de parte nuestra y muchísimas gracias por el espacio.
0: Muchas gracias y bueno, estamos en contacto para cualquier cosa que nos quieran enviar, será más que bienvenido.
3: Muchas gracias, bueno, chicos, gracias. Que tengan un hermoso domingo.
0: Igualmente, gracias, abrazo y éxito con todo lo que se venga.
3: Abrazo, chicos, gracias.
2: Gracias.

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0: Tony Idiota Rankilevich. 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

0: Seguimos en Neurock. Ahí estábamos escuchando a los checos de Última Alternativa con esta gran, gran versión de Lo Olvidado. Así que un abrazo a los chicos de también de Villa Regina, que hace ratito hablábamos ahí con Coy Sur y justo estaba Genaro de Última Alternativa, así que pusimos ahí un temita de ellos. Algo que pasó en el evento es decir que el primero que me saludó para mi cumpleaños fue Iker. Así que gracias, Iker, por 12:01 creo que me saludó, porque después de las 12 del 9 de agosto fue mi cumpleaños. Así que lo tío, le agradecí a Iker. Me regaló una remera de la Real Sociedad. Espectacular, no saben lo que es esa remera. Porque Iker es, bueno, su equipo del País Vasco es la Real Sociedad. Y una vez le escribí porque jugaba al Atlético Madrid, donde bueno, la mayoría de argentinos juegan ahí, así que fue una final y bueno, ganó Real Sociedad y me dijo, te voy a llevar una remera, bueno, y al final era una remera de la Real Sociedad, así que gracias Iker, que ya se está volviendo, en estos días ya se vuelve al País Vasco, así que terminando su visita por Argentina nuevamente, así que un abrazo a Iker, que tengas un gran, gran viaje. Ahora vamos a hablar un poco de las fechas que se vienen muy pronto acá en la región. El 18 de septiembre a las 9 de la noche se va a vivir la segunda fecha de Jazz al Sur. Esto va a ser en calle Linares 980. Banda de música que se dedica al estilo Gypsy Jazz. Ellos son Gypsy Logi, o también conocido como el Jazz Manuche, el cual fuera creado por los gitanos que durante las décadas de los 30 y 40 mestizan el jazz y la música popular en la época para dar luz a este género que lleva cabeza emblemática el guitarrista Django Reinhardt. Así que Gypsyology estarán tocando el 18 de septiembre acá en Neuquén Capital, en calle Linares 980. Así que tienen que buscar la información porque es un evento que se hace con reserva a las entradas. Así que pueden participar de ese gran evento el 18 de septiembre. Después tenemos el 19 de septiembre, al otro día, Nihilismo llega nuevamente a Neuquén. Invitados los chicos de Electroshock, Van Seco y Chocas. Esto va a ser en calle Santa Fe 163, acá en Neuquén Capital. Para anticipadas lo pueden hacer con Pedro Chicaca, ahí en Chicaca Producciones, en Instagram, le buscan ahí, se comunican con Pedrito para conseguir su anticipada de Nihilismo. Y también pueden conseguir su anticipada para Quebraditos, junto a Chicaca Producciones, Quebraditos, Neuquén Capital, el próximo 17 de octubre. Esto va a ser también en calle Santa Fe 163. Junto a los chicos de Última Alternativa, se vienen desde Villa Regina, nuevamente Electroshock y Venado Tuerto. Esto va a ser el 17 de octubre, Quebraditos en Neuquén. Y por último lo que tenemos por acá, pero si hay alguna onda que esté escuchando y quiera enviarnos su fecha, serán más que bienvenidos. La última por acá, antes de presentar a los chicos de La Clonadora, vamos a hablar de Valléutica del Rock. ¿Se acuerdan de este evento que se suspendió por el partido de Argentina en pleno mundial? Bueno, se va a hacer el 11 de octubre. El 11 de octubre, porque el 12 de octubre es feriado. Así que con las mismas bandas, Nube y De Otros, este tributo a The Doors. Esto va a ser en calle San Martín 297 el 11 de octubre. Así que Valléutica, la primera edición, se va a realizar el 11 de octubre. Así que bueno, igual quedan tiempitos para decirlo y demás. Pero igual tenías que comentarnos algo de lo que estuvo pasando ayer, ¿no?
1: Sí, así es, porque ayer pasé por la vereda cultural, que le mandamos un gran saludo a todos los chicos que siempre nos hacen el aguante ahí y nos pasan fechas y demás. Y ayer justamente estuvo tocando Naga, que nosotros las conocemos como MC Farah, con su nuevo proyecto, que realmente ya es la segunda vez que la voy a escuchar y realmente la explota. Tiene muchas canciones nuevas, muy sentimentales, muy que van al corazón. Así que invito a que la vayan a escuchar. Y los chicos de Lo que pasó en los 2000, los chicos de Fernández Oro, que realmente...

0: De un lado, y claro, era Pedro Folatelli, que gran compañero de Gustavo Giannini,
1: Ah, bien.
0: que ha tocado con Edu Smith también acá, cada vez que viene, es el batero, digamos, oficial. Y bueno, ahí nos pusimos a hablar y compartimos un par de fanzines y demás. Y claro, nos seguimos hace años, dentro de las redes y estuvimos ahí compartiendo un poco ahí de info y realmente, bueno, muy agradecidos con el programa y demás. Así que les mandamos un gran saludo y bueno, siempre las puertas están abiertas para que vengan Simón y compañía acá al programa.
1: Exactamente, así que vamos a escuchar un poquito de la banda Lo que pasó en los 2000 y ya seguimos con más New Rock.

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0: Seguimos en Neurock y tenemos visitas. Tenemos a la clonadora inconsciente, a Leandro, Lucas y Mauro. ¿Cómo andan, chicos? ¿Todo bien?
1: Muy bien por acá.
2: ¿Cómo andamos?
3: Todo muy bien.
0: Muy bien. Bueno, muchísimas gracias por haberse acercado a la radio. Tenemos instrumentos en mano, tenemos unos temitas para escuchar. Pero bueno, queríamos saber un poco sobre este proyecto musical. El otro día nos presentó Wallace, el temita que ya tienen subido ahí a sus redes sociales, a las plataformas. Pero bueno, preguntarles, ¿hace cuánto más o menos está conformada la banda?
1: Y hace 2 años ya, 2 añitos que estamos haciendo música propia, tratando de grabar y demás. Y bueno, ahora ya estamos con un disco para presentar. Largamos este primer single para tener en las plataformas y demás, como para mover un poco todo, ya que somos una banda que recién está arrancando. Y bueno, la escena, tenemos una escena musical en Neuquén, que en el Alto Valle en general, que es muy muy prolífera, y bueno, con muchas ganas también de participar, de aportar lo nuestro, y de esa manera venimos trabajando. Subimos un temita de una versión de Smith en castellano, y tenemos un disco ya pronto a sacar, todo grabado acá, todas canciones propias. Y nada, estamos trabajando con mucha gente que nos está dando una mano. Nos está produciendo Nus Tremendo, desde Buenos Aires, el cantante y compositor de Funes el Memorioso.
0: Sí, gran banda.
1: Así que nos está coacheando bastante. Qué y bueno. Produzco tanto este single que sacamos como el disco completo. Y bueno, laburando acá con gente como Lucio Jara, como Coco González. Son los que nos grabaron el disco y estuvieron colaborando con nosotros. Y bueno, tenemos acá a Wallace, que es nuestro encargado principal de todo lo que es imagen y estética también de la banda.
4: Yo no tengo nada que aportar. Para la gente por ahí que lo está conociendo y demás, para mí no me gusta mucho encasillar bandas en género, pero si tuvieran que explicarle a alguien el tipo de música que hacen, ¿qué les dirían?
1: Se puede abarcar muchas aristas de la pregunta, está muy buena. En cuanto a lo musical, bueno, tenemos influencias de qué sé yo, de post-punk, de indie, de rock, de alternativo. Nos gusta mucho ese estilo. También tenemos algo de lo-fi también en el disco, hay un poco de noise. Y vamos surfeando todas esas vericuetas. En cuanto a lo lírico, bueno, son letras muy honestas. Ya somos grandes, tenemos más de 30 años cada uno, y a esta altura de la vida ya tenemos también bandas anteriores y demás, y preferimos tocar canciones que sean totalmente sinceras, crudas, y esas letras, bueno, también van de esa mano, ¿no? Por ese lado. No sé qué más decir.
3: Sí, no, y también es como el proceso un poco de... Es difícil describirlo por ahí, es mucho el proceso que fuimos haciendo en el camino de construcción de las canciones y todo, que por ahí partíamos de una idea que por ahí traía Lucas y después nosotros la tocamos, pero después ya empezamos a trabajar ahí con Nus Tremendo, que es un amigo ahí del alma, con Camilo también, que se sumó, Camilo Oliveri, que es el batero ahí de Nus Tremendo, que también es un amigo así de muchos años, y con ellos dos, y después, o sea, hicimos un proceso también de mostrarle las canciones, de ensayarlas y de destruirlas completamente, y empezar a trabajar desde la propuesta que traía Nus Tremendo ahí a la sala, y un poco es como que conociéndolo a él y la influencia de su música y cosas, y yo es como que llamo a un resultado que se creó ahí entre él, digamos, siendo como parte de la música y de la banda también, digamos, como que sentimos ahí su identidad también. Y es así de todo un montón de gente que ha participado también, Lucio, Coco y eso, un montón ahí en el audio que queríamos lograr, en la forma de tocar también, o sea, cambiamos varias cosas. Por ahí tuvimos que, desde la música más que nada, fue como que encontrar una forma de tocar la música, el audio al que queríamos llegar, y todo eso se trabajó y hubo que cambiar cosas, digamos, desde la forma de tocar ahí, más que nada con Camilo, que era batero, y bueno, y la forma de tocar la guitarra y qué sé yo, y cómo tocar el bajo y para que suene determinado audio, eso hubo mucho trabajo y bueno, y es un poco el resultado de eso. Y una, nada, un audio, una música que estamos logrando llegar, pero no sabemos tampoco qué es, no está muy definida, digamos.
2: De tocar, grabar, escuchar, claro. Volver a grabar.
3: Mucho proceso ahí.
2: Error, mucho de eso.
3: Buscar bien el audio también, por ahí capaz que lo que tocábamos estaba bien tocado, pero también como trabajar, bueno, la parte del audio, capaz que a veces tenés que cambiar la forma de ejecutar el instrumento para que suene de determinada manera. Un laburo así bastante bastante lindo, un proceso bastante bastante copado. Y muchas ganas de compartirlo con la gente, digamos.
0: Y hablando de eso, vamos a compartir en vivo con los instrumentos que trajeron, vamos a escuchar un temita. ¿Qué tema prepararon primero?
1: Vamos con Toco tu Boca.
4: Dale.
1: Este temita va a estar, también va a salir, es dentro del disco. El disco se llama Ansiedad de Sofá. Y también tenemos la idea de meter algún videito de adelanto con esta canción.
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0: Bueno, espectacular, estamos bien domingo, ¿eh? Es un estilo que realmente da para domingo tranqui, pero está bueno, me encanta, chicos, lo que hacen.
1: Gracias.
0: Así que, bueno, por ahí
2: Uno de los temas así lo-fi que hablábamos,
0: claro.
2: después ya hay otros que son más explosivos y más, sí, más destructivos y no.
1: Y explorando sonidos, ese tema en el disco está grabado con un teléfono antiguo, por ejemplo, con otro audio. Entonces, buscando todo el tiempo el lo-fi. Bueno, este es el temita lo-fi que más tenemos en el próximo disco.
0: Genial. Y lo buscan así, ¿no? Como la clonadora inconsciente. Y bueno, creo que pregunta obligada, ¿cómo surge el nombre de la banda?
1: El nombre de la banda viene re de antes, porque bueno, estuve un tiempo donde tenía una lupera y bueno, yo tenía una banda de reggae, que estuvimos 10 años tocando No Verás.
0: Sí, buena banda,
1: Estuve
0: espectacular.
1: 10 años en esa banda, arranqué con esa banda, con el Colo, que ahora está en Manteca Kush, con el Pela, que está en la Estafa Dab. Bueno, nos hemos disgregado por todos lados y bueno, tenemos también una buena relación y todo. Y bueno, a la salida de eso, no tenía ninguna banda ni nada, y lo único que tenía era una lupera, y cantaba y tocaba y componía las canciones a través de eso, y la idea era salir con la lupera. Violita, voz, lupera y algunas bases de bata y salir. Y de ahí quedó la clonadora inconsciente. Y ahí, bueno, Leandro me tira la idea de formar banda, que ahí fue donde cambió, porque ya era otra la historia. Lo buscamos a otro bajista, que fue el primero. Y después, bueno, llegó Mauro a ocupar ese lugar y ya tenemos este formato. Hoy quedó el nombre. Esa es la historia.
0: Está bueno, sí, me encantó el nombre, por eso queríamos saber más o menos de cómo surgía. Así que, bueno, estamos con Lucas, Leandro y Mauro de La Clonadora Inconsciente. Y bueno, chicos, ¿qué otro temita más nos tienen preparado?
1: Y para la ocasión tranqui, vamos a aprovechar los más tranqui que tenemos en el disco. Vamos a ir con un temito que se llama Humo y Risas.

0: Espectacular, qué bueno, che, me encanta lo que nos trajeron el día de hoy para escuchar un poco. Y bueno, hablábamos también anteriormente del material, no sé si lo dijeron, pero ya tiene fecha de salida, ¿cómo está eso?
1: Tenemos todo encaminado, estamos masterizando con la gente de Warriors en Buenos Aires, bueno, a recomendación de Coco y demás, donde digamos masteriza Niño Kamikaze, donde masterizan Los Vientos. Entonces, bueno, la idea era grabar algo acá con el máximo nivel que se pueda. Y bueno, gracias a ellos, bueno, nos coachearon en ese tema, las grabaciones fueron en Brule, de batería, otras cosas grabé en casa y bueno, estamos ahí con la masterización. Y ahora, bueno, paramos para el disco y qué sé yo. Las arcas de la clonadora se vinieron abajo, así que ahora estamos recaudando fondos para
0: Muy bien.
1: terminar de masterizar, que bueno, para los músicos independientes es, y más si lo querés hacer con una calidad que te agrade y para la gente, porque tiene tanto laburo, tantas horas, tanto ensayo, tanta gente atrás nuestra,
0: Claro.
1: que queremos sacarlo lo mejor posible. Así que, destrabando la situación económica, creo que dentro de 2 o 3 meses ya el disco estaría fuera.
2: ¿Y tienen ahí la intención de sacarlo en físico también para los amantes del formato físico que quedan aún acá?
3: Y hay ideas ahí de que salga un vinilo, también en formato vinilo, digamos. Pero bueno, también post presentación digital, digamos,
4: claro, sería. Hay prioridades.
3: Primero, yendo por orden, digamos, sería eso, también hacer un show de presentación del disco, eso también está la idea ahí.
1: Más o menos
3: armándolo, pero
1: podríamos decir fecha noviembre.
3: Noviembre, en
1: Casa de la Bodega, sí. Más o menos es lo confirmado. Y ahí veremos también de presentarlo también acá en Neuquén, pero estamos ahí en proceso de
3: pero hay esa una cuestión. Conclusión ahí de idea de que salga en vinilo en algún momento y bueno, eso estaría buenísimo, estaría muy bueno.
0: Genial, espectacular, esperemos que así sea, pero sabemos también lo que cuesta, como dijeron, para una banda independiente de este lado. ¿Están haciendo algo? ¿Tienen pensado algo? No sé, digo, alguna rifa, algún bingo, más o menos.
1: No, estábamos viendo ahí, porque bueno, estamos justo con una situación acá con el baterista, que le está costando un poquito llegar a ensayar, porque él es de Fisque, yo soy de Centenario,
0: claro.
1: Y él es de Neuquén, y la sala la tenemos acá en Neuquén.
0: Claro.
1: Así que bueno, estamos ahí tratando de gestionar algunas que otras fechitas para recaudar algún fondito.
0: Ah, está bien, está bien. Muy bien.
1: Esa es la idea. De ahí que salga, veremos.
0: Claro. Así que bueno, para lo que necesiten, vamos a estar pendientes, a fecha, lo que quieran decir, cuando tengan el disco, si quieren venir nuevamente a charlarlo, lo presentamos en vivo.
1: Claro, sí.
0: Todo lo que necesiten, vamos a estar pendientes.
1: Gracias.
0: Bueno, ¿otro temita más? ¿Qué tiene?
1: Bueno, preparado? Vamos con uno más arriba. Serafín. Vamos a afinar un poquito.
0: Estamos con Leandro, Lucas y Mauro de La Clonadora Inconsciente, una banda de la región, Neuquén, Fisque, Centenario, son los chicos de La Clonadora.
1: Bueno. Vamos.

0: Qué bueno, espectacular. Bueno, chicos,
1: bueno, muchas gracias.
0: Muchísimas gracias por haber venido.
1: No, gracias a ustedes por la invitación. Y bueno, estamos en contacto y bueno, agradecido también de este espacio que le brinda a todas las bandas. Y bueno, está buenísimo el espacio. Y todas las bandas que se conocen a través de este espacio es un montón. Así que gracias a ustedes.
2: Gracias por haber venido. Y no sé si estaban preparados los coros, pero después escuchen este tema que tienen coros de fondo.
3: Ah,
2: sí. Y salió bien, ¿eh?
1: Bien.
2: Creo que va a estar bueno para en vivo también. Así que después escuchen la grabación que quedó muy bien.
3: Bueno.
2: Así que bueno, chicos, gracias por haber venido. Son bienvenidos cuando quieran nuevamente, después cuando tengan el disco, estamos para lo que necesiten.
1: Bueno, sí, muchísimas gracias.
2: Y ahora vamos a escuchar el tema que tienen subido, que es una versión de la banda de Smith, ¿no? De Smith.
1: Tal cual.
2: Es el tema Hay una luz que nunca se apaga, aproximadamente,
1: la
2: traducción, y ustedes hicieron esta versión.
1: Hicimos una versión ahí un poquitito toqueteada con alguna impronta personal de la clona, que hicimos salir con ese temita, y es el que tenemos en todas las plataformas digitales.
2: Bien, vamos a escuchar el temita y bueno, nuevamente agradecerles por haber venido.
1: Gracias.
3: Bueno, gracias.

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0: Seguimos en Neurock. Estamos escuchando este tema de Carajo, que se llama Invisible, que lo hace junto a Wallace de Masacre. Y está muy bueno porque por la letra, y bueno, aparte porque es Carajo y es Wallace, es una gran combinación que hacen. Y la letra me encantó porque tiene en una parte como un recitado que hace Wallace.
1: Sí, el clásico flasheo que hace el gordo.
0: Exactamente. Y acá tenemos una banda que en uno de sus temas empieza con un recitado, pero ahora le vamos a preguntar y demás. Pero antes de saludar a los chicos de Zafiro, a Tupac, a Tobías y a Santi, ¿cómo andan, chicos? ¿Todo bien?
2: Buenas, bien, todo tranquilo.
0: Sí, bueno, sí. Muchísimas gracias por haber venido.
2: No, usted gracias a usted por invitarnos.
0: Sí, eso está muy bien. Lo dijimos en la apertura del programa que, bueno, con ustedes surgió algo raro, en el sentido que fue al revés lo que hacemos habitualmente, que es vienen las bandas, tocan en vivo, charlamos y después lo invitamos a un recital. Con ustedes fue al revés. Tuvimos que conocerlos en vivo en un recital del programa y después invitarlo para ahora justamente charlar un poco de la banda. Pero bueno, fue como todo medio surgido a las apuradas, sí, en el sentido de que se había bajado Heterodoxa y no sé si te comentó Pilo, pero Pilo es mi compañero de trabajo, que es el papá de Santi. Y yo justo había ido al streaming ahí de LM Play y le digo, che, Pilo, se cayó una banda. No me diga, me dice, ¿en serio? Che, pues esto, y está la banda de Santi, me dice. Yo, ¿tiene banda Santi? No sabía. Le digo, sí, me dice, está tocando con unos amigos. Yo, bueno, le digo, pasame un número y le hablo. Y le hablé y creo que a la media hora, a la hora, me respondiste que sí, que estaba todo ok.
2: Sí, sí.
0: Y surgió todo así, y salió todo redondito porque si yo no iba, o ese día no estaba Pilo, o no le decía a Pilo en voz alta, che, se bajó una banda, capaz que no sabíamos. Vale. Y surgió todo así, así que bueno, si está escuchando, le mando un gran saludo allá. A Pilo, que
2: está escuchando,
0: le mandamos un saludo allá a Pilo. Y también otra cosa que lo dijimos al principio, pero lo repetimos, que mucha gente nos dijo el otro día que salió todo re bien, se escuchó espectacular, así que Pilo también por ese lado agradecerle por... No sé si agradecer por su trabajo, medio raro, pero él sabe lo que hace, pero sí decirle que hizo bien su trabajo en el sentido de que salió todo re bien. Y muchísima gente de las mismas bandas nos comentaba eso, así que era decir eso solamente. Pero bueno, nuevamente agradecerles por haber venido. Y bueno, lo primero es, ¿hace cuánto que se juntaron y charlaron y dijeron, che, armemos esta? No sé si salió el nombre de la banda enseguida, salió la idea de hacer una banda. ¿Qué fue lo primero?
3: Nos juntamos apenas terminó el verano, más o menos en febrero. Que yo lo conocía a Toby, Santi y Toby ya se conocían hace bastante, creo. Sí. Pero yo lo conocía a Toby, nos juntamos a guitarrear un par de veces y ahí le escribió al Santi para que armemos algo. Uh-huh. Y se formó ahí.
4: Sí, ahí fue el
3: de yo. Onda.
4: Sí, muy también de onda, a las apuradas.
3: Sí.
0: Pero, ¿y la idea del nombre ya lo tenían pensado? ¿Salió otra idea?
4: No, salió otra idea, porque teníamos un nombre antes.
2: Se llamaba Daño Mayor.
4: Sí, se llamaba Daño Mayor y no estábamos tan convencidos con ese nombre. Y bueno, es una historia graciosa porque estábamos ahí los tres en la sala de ensayo diciendo, tenemos que cambiar el nombre, ya. Viendo así la habitación, como buscando referencias, vimos una botellita de aromatizante de ambiente y dijimos, listo. Zafiro.
0: No, mirá dónde se vio.
4: Quedó Zafiro ahí y dijimos, ¿va con la onda de los temas que hacemos? Listo, va. Y suena bien, listo, ya está, queda claro. Zafiro.
0: Ah, bien, está bueno. Ahora tienen que hacer el jingle, por lo menos para la apertura.
3: Zafiro.
0: Está bueno. Bueno, chicos, gracias por haber venido nuevamente a acercarse a la radio. Son tres jóvenes músicos de acá de Neuquén, más o menos, ¿edad? ¿Cuántos años tienen?
3: 17, nosotros dos, y Santi 16.
2: Yo soy el más grande. Yo soy el más chico.
0: No, pero de altura no, estamos hablando de edad.
2: De altura también es el más grande.
3: De edad también es el más grande.
0: Y por meses, ¿no? Seguramente.
3: Sí.
4: 4 meses.
3: Más o menos. 4 meses.
0: Che, re joven, yo pensé que era más grande.
1: No, yo más o menos le daba esa edad.
0: Qué bueno,
2: la cara a veces da.
0: No, y la actitud que tienen le da gente como más grande tocando en vivo. Si no los vieron, tengan la oportunidad de verlos. La actitud que tienen tocando realmente
1: sí da como la sensación que vienen tocando como hace 5 años, 10 años.
0: No,
1: y realmente tocan muy sincronizado y bueno, a muchos quedaron de la cara también de eso después del Resi, que nos decían, no, che, re bueno los pibes, y
4: qué buena onda.
1: Y realmente, no, tremendo, tremendo, muy muy lindo lo que hacen.
4: Qué buena onda, bueno,
3: muchas gracias.
0: Sí. Y así, para justamente tocar en vivo, ¿han tenido muchas oportunidades de tocar en vivo?
3: Tuvimos algunas. O sea, esta es la segunda vez que tocamos en vivo.
0: Ah, mira.
3: Habíamos participado primero en Recreo.
0: Sí.
3: Después tocamos en Casa Marx, que nos invitaron también de onda.
4: De onda todo, de onda.
3: Y después, bueno, medio que íbamos a tocar en otros lugares y después por distintas cosas nos bajamos.
4: Hemos tenido oportunidades, pero uno también tiene que saber cuándo decidir bajarse, porque hay cosas que realmente no sé, esta fecha está buena y después te pones a ver todas las contrarias y es como, no está tan bueno.
0: Claro, el pro y contra.
4: Sí. Así que nada, estamos en eso y bueno, ahora también estamos en búsqueda, ¿cómo se diría? En buscar fechas, sí.
0: Sí, sí. Y entonces, eso, bueno, tocaron pocas veces, pero antes de tocar, ¿cómo se preparan? ¿Ensayan mucho? ¿Los temas ya más o menos ya lo saben?
3: Sí, ensayamos una vez por semana, todas las semanas.
4: A veces dos.
3: Lo bueno que tenemos como banda es que no tenemos que pagar sala de ensayo.
0: Claro.
3: Entonces eso nos ayuda un montón en no tener que gastar tanta plata.
4: Claro, sí, sí, sí. Y a veces sí, estamos una vez, dos veces por semana, ensayando 2-3 horas todos los temas, repasando los 3-4 veces en un solo ensayo. Entonces también eso puede influir bastante en que sea nuestra segunda vez tocando, pero se escucha un poco más pulido.
0: Claro. Sí, porque realmente el en vivo se escucha muy prolijo, como dijo Wallace, muy fluido entre ustedes, y por eso le preguntaba el tema ese, cómo se preparan antes de tocar en vivo. Pero creo que entre ustedes también se conocen y creo que ya mirándose ya,
4: sí, ya hay una dinámica.
0: Una dinámica que se nota también del lado de afuera, pero bien, en el sentido de como banda se conocen y se llevan bien. Y eso creo que ayuda también de que sean amigos o ya se conozcan de hace tiempo, ¿no?
4: Sí, sí, claro. Yo parte de estar en esta banda, que yo no pienso estar en otra banda más que nada porque estos pibes son mis amigos, entonces claro, es como... Claro.
5: Eso, justo yo hablaba ayer con Marky, con el de Aliento de Perro,
0: sí,
5: de qué pensaba él a los 7 años cuando tenía una banda de punk rock. Dijo, ajá, que primero fueron todos amigos y después fueron banda.
0: Claro.
5: Lo único que pensaba era que vayan 5 personas a hacer pogas o recitales.
4: Sí. Es que sí, si no fuéramos amigos, siento que me costaría un montón estar en otra banda, porque uh-huh, hay que congeniar mucho entre los, claro, tres y poder tener también la cabeza de no de los egos también que a veces hay entre uh-huh, músicos. Entonces, como somos amigos, nos rebancamos entre todos las uh-huh, ideas, y entonces está, es más dinámico todo.
5: Claro, eso hablamos también porque también estamos a búsqueda de músicos, si es bajista o guitarrista, para darle una onda más llenadora a la hora de tocar en vivo. Uh-huh. Pero no necesitamos a alguien que solamente sepa tocar. Claro. Necesitamos a alguien que sepa en sintonía con el grupo, que sea más que una amistad, más que solamente tocar en una banda.
0: Claro. Exactamente, está bueno. Así que, bueno, el que quiera, se comunica. Primero se hacen amigos.
5: Se van a tomar algo, una charla de negocios.
0: Se conoce. bueno, tienen guitarra en mano. ¿Quién nos prepararon para hoy?
4: Tenemos 4 temitas.
3: Preparamos 4 temas. Preparamos el primero, Ángel, que es el que tenemos subido.
0: Sí.
3: Y después preparamos 3 temas más que estamos en proceso de grabación para subirlos. Así que bueno.
4: Un snippet.
0: ¿Con cuál arrancamos?
3: ¿Con Ángel?
4: Sí, arrancamos con Ángel. Bueno.
3: Una vez un niño escapó de casa en una noche tormentosa, pero ese niño ya no quería tener corazón, así que llamó al ángel de la muerte para que se lo arranque. El ángel irrumpió en su cuarto agitando sus alas en un fragor de vidrios rotos. Afilando sus uñas, tomó el corazón del niño con sus válvulas palpitantes, cosió su pecho con hilos de acero y se lo comió.

0: El niño sonrió, dándole las gracias al ángel.
1: Espectacular, espectacular, chicos. Este es un temazo que ahora viene varias preguntas sobre, primero, el recitado. ¿Cómo surge el recitado que
0: con el que comienza? El recitado, cuando hicimos